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0: Capu. Perdidos. Hola, hola. Buenos días, buenos días. Guten Morgen. Good morning. Buongiorno. Buenos días, buenos días. Estamos ya comenzando por acá con este único, espectacular, con este show de la mañana. Edición del día martes 8 de septiembre. Tiki, tiki, tiki, tiki, tiki, tiki. Y con todo el ánimo de siempre, el ánimo que nos caracteriza. Espero de todo corazón que se encuentren bien. Desde ahora comenzamos con este bloque con todas las ganas de acompañarte en la parte más difícil, complicada y jodida del día, que es levantarse. ¿Tenemos motivación? Muchísima motivación, porque estamos seguros que hoy va a ser el mejor día de tu vida. Pero tú también igual tienes que poner de tu parte. Sí. Levantarte con ánimo, dejar esos pensamientos de pena, de frustración, de flojera, y pensar solamente en las cosas bonitas de la vida. Pensar en tus objetivos. Pensar en la próxima semana. ¡Uy, uy! Pensar en esas cosas lindas de la vida. Así que desde ahora, motivación y vamos que se puede. Tenemos WhatsApp. Habilitado completamente el WhatsApp.
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0: Exactamente, revisando por acá ya tengo hartos mensajitos que los voy a revisar después de la canción que viene ahora, el primer tema. Pero eso es lo primero, saludarlos y desear que tengan un bonito día. Poquitos vehículos en la ruta, poco a poco la gente se levanta, sale de la casa. Ya voy a estar comentando lo que es el clima también, así que motivación. ¿Qué te puedo decir? Nada, que te tomes un rico desayuno, que le sonrías a la vida y que te motives. Te envío un abrazo y te envío una cosquillita en los pies para que te rías, ¿ya? ¡Ánimo, ánimo!
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0: Exactamente. Arrancamos el día de hoy, lo hacemos con Jordan, con este mix Ídolas. Bienvenidos.

0: parece? La música de Jordan para comenzar el día de hoy con ese mix Ídolas. 6:10 en este show de la mañana. Como te decía hace poquito, en este martes 8 de septiembre. Vamos a revisar lo que pasa con la calidad del aire y también con el tiempo, ¿les parece? Ok. Calidad del aire, la condición regular el día de hoy para Los Ángeles, Valdivia y también Osorno. Tenemos alerta ambiental para Puerto Montt y Puerto Varas y tenemos buena calidad del aire en Temuco y Padre Las Casas. ¿Qué es lo que pasa con el tiempo el día de hoy? También lo revisamos de una porque los amigos de Los Ángeles hoy esperan una máxima de 17 grados con un día muy bonito, cielo despejado durante todo el día. Eso sí, un poquito de helada matinal. Temuco y Padre Las Casas, máxima de 14 grados, cielo nublado, variando a nubosidad parcial. Valdivia, máxima de 14 grados, nublado, variando a nubosidad parcial. Llegamos a Osorno, máxima de 13, nublado, variando a nubosidad parcial. Puerto Montt y Puerto Varas, máxima de 12, nublado, variando a nubosidad parcial. Cerramos con la isla de Chiloé, Ancud y Castro, máxima de 12 grados para hoy, cielo nublado, variando a parcial. Probablemente terminando el día con algunos chubascos aislados por allá, por la isla de Chiloé. Ahí estamos entonces. Calidad del aire, informe del tiempo que te vamos a conocer a esta hora. ¡Vamos, levántese! ¡Vamos, levántese! Y estamos con la gente. Muy buenos días.
1: Buenos días, Julián. Qué rico escucharte. Un gran saludo a toda la familia Punto 7. Acá con todo mi equipo en Pedro de Valdivia. Está todo despejadito. Somos un 7. Chau, chau.
0: Chau, chau. Saludos para Jonás. Ya recorriendo las principales calles de Temuco desde muy temprano. Abrazo, amigo. Estamos con la Mari de Los Muermos. ¿Qué tal, Mari? Dice, olis, mi bello Julián. Hermoso día para todos. Gracias, amiga. Un abracito para Los Muermos. El Chino, ¿cómo anda, Chino?
2: Buena, buena, buena, buena, Julián.
0: Buena, buena.
2: Buen día, buen día, buen día. Acá, Chino Millar de Nueva Imperial. Un saludo a todos los puntos 7. Que tengamos un excelente día.
3: Imperial el alto saliendo.
0: ¡Saliendo! ¡Saliendo! Gracias, Chino. Buen fin de semana. O sea, buena semana, fin de semana. ¿Cómo estoy deseando tanto el fin de semana? No, buena semana, amigo mío. Buen día, martes. Véngase con cuidado para acá nomás, Chino.
4: Hola, buenos días, Julián, de Los Ángeles City. Te saludo. Hola. Acá está muy heladita la mañana, pero después se despeja y se pone un día rico. Al menos ayer estuvo bastante agradable. Un saludo para todos los radioescuchas y en especial para mi hija que se está levantando para ir al colegio. Saludos, Julián.
0: Saludos, amiga. Ahí está Los Ángeles presente reportándose nuestra querida Mili. Lindo martes, amiguita. Vamos con todo nomás. ¿Cómo anda Celta recorriendo las calles de Temuco?
5: Buen día, amigo. ¿Cómo estás? Que tengas un buen turno. ¿Podrías decir el tiempo, por favor?
0: ¡Chistoso! Patito Saavedra, ¿qué tal?
6: ¡Hola, Julián Bocinha! Oye, Juliancito, muy buenos días. Igual a los puntos 7. Un saludo a los albiverdes que hoy día juega Temuquito. Oye, estos son hartos chistosos. En el norte juegan a las 3 de la tarde. Y acá en el sur, que hace frío y todo lo gusten, 8:30, imagínate. Yo que soy abonado, habré unos 3-4 partidos más, ¿no? Así que no, yo no voy a ir a cantar de frío ya. Ya, Juliancito, que gane el pije nomás. Que
0: vamos, vamos.
6: En el canal de fútbol, ¿no? Ya nomás, aquí estamos con Don Oscar, la señora Jimena, esperando a Don José, aquí en Mon con General Maquena. Bonito día.
0: Bonito día, es el tema con ir al estadio, porque hay mucha humedad, hace mucho frío. No, amigo, quédate en la casa, no. Saludos, Patito Saavedra, y ya voy a estar hablando de Temuquito, que juega el día de hoy. ¡Hola!
7: ¡Hola, mujerecito! ¿Cómo estáis? Oye, manda un saludo a la Lely, a la Fran, a Tiroquén, a mi mamá, a mi hermano. Yo rumbo a Tolten, voy ya a la altura de Teodoro Schmidt. Aquí el mago Tomás haciendo taco aquí en el semáforo.
0: Ahí estamos con el Francis, que estoy viendo por acá en la foto, que también se unió a esta moda de subir fotos como de los 80. Sí, ¿qué podemos decir de eso? ¡Wow! Desde Los Ángeles dice, buen día, Juliancito. El ahito por acá por Los Ángeles, la tía Cecilia y la tía Macarena, las tías más power. Ya han recorrido a buscar a nuestros chicos y chicas. Un abrazo, somos un 7. Abrazos, chicas. Las quiero. Abracito. Quiero saludar también por acá a nuestro amiguito Alcides, desde la quinta región, escuchando la radio, ya preparándose con todo, porque el día de hoy el espintor tiene que pintar harto, muchísimo trabajo. ¡Vamos, que se puede, amigo! Quinta región presente. Uno más, uno más.
8: Hola, Juliancito, buenos días. Hoy día es mi día libre y, como siempre, mi examen es mi kinesiólogo. Tengo un examen el día de la mañana que es horrible, que tienes que llevar un tazón, una cuchara, un limón. no quiero ni pensarlo. Oh. Me lo he hecho, esta es la segunda vez que me lo hago, al año, no me acuerdo ya. Pero ya, con el mejor ánimo no voy a hacer la fila para ir a hacerte los exámenes, así que
0: Chepo.
8: Ya estoy levantada con un sueño. Anoche me costó horrible quedarme dormida de nuevo. Porque llego en la tarde y me acuesto un rato y ahí ya pasé hasta las 7 dormida. La que va a hacer.
0: Hoy estamos en la misma porque hay mucha gente, como yo también, como tú, como yo, que aún seguimos con los problemas por el cambio de hora y no da nada de sueño en la noche. O tratamos de dormir y uno se siente incómodo, se da vuelta para allá, para acá. Así que espero que pronto nos acostumbremos y espero, amiga mía, no espero, estoy seguro que te va a ir excelente en tu examen. ¡Patita! Saludos, Patita, desde Los Ángeles. Ya, uno más. Amiguito, ¿a qué querías decir tú?
5: Julián, para solucionar ese tema del no puede dormir, hay que pegarse un tenque antes de dormir.
9: Buenos días, Juliancito. Saliendo de la República Independiente de Solchol, un día martes, vamos por ese martes.
0: ¡Vamos!
9: Esperando que estén todos bien, que tengas un lindo programa. Bendiciones para todos los puntos 7. Somos un 7 y tú.
0: Gracias, amiguito. Ahí estamos con Arsenio, también recorriendo las principales calles de Solchol, Temuco, y comenzando el día a full.
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0: La música sigue, nos quedamos con Ricky Martin.

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0: Y ya la frívola. Ella. Ya son las 6:25. Lo que estábamos revisando, la música de Gloop con Frívola. Pegadito también de Ricky Martin con su Come With Me. Música para esta mañana de día martes en punto 7, ¿ah? Vamos, levántase. Vamos, levántase. Estamos revisando por acá la prensa, algunos titulares rapidito. Habló el ministro de Seguridad Pública, Martín Arrau. De hecho, fue parte de la sesión de la Comisión de Seguridad del Senado, que se realizó de manera extraordinaria en San Bernardo. Arrau destacó compromiso transversal para dejar diferencias y enfocarse en seguridad tras esta sesión. Como les decía, de manera extraordinaria, la Comisión de Seguridad del Senado se realizó en San Bernardo con el objetivo de analizar los riesgos de las autoridades de elección popular a propósito de las amenazas de muerte que recibió hace algunos días el alcalde de San Bernardo, Christopher White. Recordemos que se descubrió ahí un caso donde estaban a punto de asesinar a este alcalde. Fue heavy eso, ¿ah? Habló el presidente de la República, José Antonio Kast. Dijo que el gobierno ha estado totalmente a la altura de las expectativas en seguridad. Voy a leer. Eso uno lo ve reflejado en cifras objetivas. ¿Ha bajado el número de homicidios? Sí. ¿Ha bajado el número de secuestros? Sí. ¿Ha aumentado la incautación de la droga? Como nunca. ¿Se han cerrado fronteras? Como nunca. Fueron parte de las palabras del mandatario. Bueno, yo veo por acá las redes sociales, obviamente. Algunos dicen que sí, otros que no, otros se están agarrando. Palabras del presidente. Habló Karen Rojo, envió mensajes desde la cárcel y aborda su futuro. Todavía tengo mucho que entregar. La ex alcaldesa de Antofagasta aseguró que ya ha cumplido más del 80% de su condena y se refirió a la solicitud para acceder a una pena mixta y obviamente con todas las ganas de volver a lo que es la política. ¡Cállate! ¿Qué más tenemos? El niño tendrá su mayor manifestación. Repito, el niño tendrá su mayor manifestación entre noviembre y diciembre. Yo me estoy refiriendo al clima, ¿ya? Sigue alza de temperatura del mar. Esto ya provocó trastornos en la minería, lo que repercutió en las cuentas nacionales. Así con el fenómeno del niño y el clima. Bueno, cositas que aparecen en la prensa. Tengo algunas cositas de fuchibol que contarte, pero yo creo que a la vuelta de la canción, ¿te parece? Porque vamos a revisar algunos WhatsApp. WhatsApp.
1: Sí, Juliencito, voy a ir con la radio en online, con el audífono, por si me asaltan. Entonces yo voy a gritar para que vengan a ayudar ahí. Pues. Voy a ir por Avenida Luis Historiador, donde está el consultorio. Porque ya los que están heavy por ahí. Ojalá que no me pase nada.
0: No le va a pasar nada. Usted grite nomás. Grita, ¡Julián! Partimos corriendo para allá y nosotros no llegamos nada aquí, así como, ¿qué pasó? No, llegamos con patada voladora, amiga, y después preguntamos qué a los ladrones, ¿qué pasó? Te mando un abracito.
2: Hola, Julián, se me ha olvidado reportarme.
0: Hola, amigo. ¿Qué pasó? ¿Cómo andas, amigazo?
2: Ya nos queda poquito, ya nos quedan, ¿cuánto? 35 minutos ya para salir del trabajo y después ir a descansar. Y un rato a las 7 de la tarde volver nuevamente a trabajar, ya que sería el último turno que me queda. Ya el miércoles a descansar 4 días. Encuentro que yo no está tan helado como ayer. No sé qué pensarán los auditores o tú, pero eso. Que estés bien, Julián, y eso, que tengáis un buen día. Hasta
0: gracias. Luego, gracias, amiguito. Estamos con Patito también reportando sintonía. Póngale con todo, Patito.
3: Hola, hola, Juni, buenos días. Yo aquí me tocó levantarme algo tempranito y bien. La iré a buscar a mi cuñada y mi sobrina, que tienen hora médico, porque mi hermano salió a trabajar tempranito.
0: Ah, mira.
3: Así que no iba a alcanzar, era ir a dejar. Así que para allá voy. Lo que hace una cuñada, ¿no?
0: Ahí estamos con la Berni, tempranito, Berni, tempranito. Vamos con todo nomás, amiga. Hola, hola.
4: Buenos días, Juliáncito. Yo por acá reportando sintonía desde Labranza, ya preparando las pequeñas. Hoy día porque tienen jornada especial de baile, ya comenzamos con las presentaciones. del 18, así que ya preparando a las niñas. Bueno, pues ya le toca una mañana a la otra, así que todas las galas por separado.
0: Exacto.
4: Pero no hay que hacer, así que aquí vamos. Y después a trabajar un rato, después vuelvo para ir a ver a mi niña, por supuesto.
0: Oye, Yanita, me quedé esperando la torta, no pasó nada, pues, Yanita. ¿Ah? Lindo día, y respecto a las celebraciones, ustedes los papi, ustedes los abuelitos, la abuelita, ¿cierto? Disfruten de esto tan bonito. Ayer una amiga tenía la presentación con su hijita. Oye, subió estado hasta por si acaso. Videos, fotos, pero uno entiende que están orgullosos y orgullosas de algo tan lindo como los bailes de fiestas patrias. ¡Bonito! ¡Bonito! ¡Me encanta!
5: Oye, Julián, si van todos a defender a la auditora, el Sandro va a llegar tarde.
0: ¡Ya! Alexis de Los Ángeles, buenos días, amiguito Julián, por acá reportándome con destino a Huepil. Vamos con todo por este día. Y alguna cuequita de parte de tu amigo Alexis, dice. ¡Ey, a la que más baila! Saludos, Alexis. ¿Qué más tengo? La Carlita. ¿Cómo estás, Carlita? ¿Qué quieres que te diga? Cada vez más decepcionado de ti, cada vez más tarde llegas. Nada que hacer allá. Saluda a la Carlita. Y me voy a la música. Esta letra sí que es profunda. Es Ángela Leiva con Gato. Anda y pasado a Gato.

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0: Muy bien, ahí estábamos con Alexis y Fido, la A y la F, recordando con Ojos que no ven, y también estábamos con la canción del gato. Claro. Estábamos revisando esa letra profunda de Ángela Leiva con Gato. Cuchito. Cuchito, cuchito.
1: Hola, amiguito. Oye, buena letra tiene esa canción, ¿eh?
0: Buena letra tiene la canción Gato, ¿eh? Puro sufrimiento y despecho.
2: Hace mucho frío.
0: Y exactamente, estábamos comentando hace algún ratito que estaba muy helada la mañana, pero tenemos una tarde hermosa en el sur, ¿eh? Viene solcito. Viene, viene.
1: Pero Juliancito pasa a buscar tortita, pues si todavía queda, en rato. Pasa nomás.
0: Es que, amiga, bueno, ellos estuvieron de cumpleaños el fin de semana, pero es que yo te reclame la torta es como muy... No, me estoy humillando mucho, tiene que nacer de ti. Ya. Buenos días, Julián, saludos desde Futaleufú. Mira, acá todos listos para salir a la huella. Saludos del Cuerpo Militar de Trabajo. El amiguito Marcos está por ahí escuchando en Futaleufú. Qué bonito para allá, amigo, ¿eh? Qué lindo. Saludos a la distancia, amigo. Hola, hola.
3: Hola, hola, buenos días. Punto 7.
0: Buenos días.
3: Quiero avisar que en la curva, camino Cholchol, fuera de la cancha Tehualda,
0: ¿ya?
3: Hay un auto abandonado, un auto gris, que está justo en la curva. Está muy oscuro y se ve encima el auto, para que tengan precaución. Está muy, muy oscuro justo al tomar la curva.
0: Claro, y súper peligroso. Muchas gracias, amiguita María, por avisar lo que pasa en la ruta para que le pongan ojito. Ojito. Muchas gracias. Manejar con precaución.
4: Hola, Juliancito. Yo quería hacer una pregunta. ¿Cuándo van a pagar el aguinaldo este año?
0: Pucha, depende de cada empresa. Pero son lucas que estamos esperando. Buenos días, Julián, dice Betito, espero que estés bien. Te cuento los semáforos de Barros Arana con Bello apagados a esta hora de la mañana en Temuco para que tengan precaución. Repito, buenos días, los semáforos de Barros Arana con Bello apagados en Temuco. Ojito, ojito, ojito. Buenos días, Julián, saludos desde Virquenco. ¡Está helado! Está helado ahora, ¿cierto, amiguita, que está helada la mañana? Te mando un abracito. Tengo a nuestro amigo Alcides.

0: contigo.
1: Ah, buena. Buen tema, te digo. Muy bien, hay dos cositas que me faltó comentar porque hablamos de seguridad, ¿cierto? Hablamos de, del presidente Kast, del señor Arrau, de Karen Rojo, del fenómeno del Niño. Estaba revisando por acá esto, que la Contraloría General de la República formuló cargos en contra de María Elena Sepúlveda, directora subrogante del Hospital del Salvador, en medio del sumario abierto por el organismo fiscalizador tras la atención preferencial que recibió la mamá de la ex ministra de Salud, Jimena Aguilera. ¿Se acuerdan de ese caso, cierto? De acuerdo con información recabada, el ente de control notificó recientemente a la profesional por graves faltas a la probidad que fueron detectadas durante el proceso administrativo originado en una cirugía express en favor de la paciente. Bueno, este es un informe que aparece. Obviamente el trabajo de investigación va a continuar después de lo acontecido en ese entonces. Repito entonces, cirugía express, formulan cargos a directora subrogante de hospital por atención a mamá de ex ministra Aguilera. Faranduleando un poco por acá también, estaba revisando esto de Camilo Huerta. Aseguran que Camilo Huerta denunció violencia de Marité Matus. Le lanzó un vaso con agua en la cara. Camilo Huerta aparece toda la semana en la prensa ahora. Bueno, farandulilla. Farandulilla. Yo solamente estoy esperando el escándalo de la semana. ¿Qué será que va a pasar esta semana? Ya, y aparte vamos a revisar lo que es el fuchibol a esta hora. Patito Saavedra comentaba que hoy juega Temuco, efectivamente. Deportes Temuco va a jugar el día de hoy de local frente a Santiago Wanderers. El partido será a las 20:30 en el Estadio Germán Becker. Patito dijo, oye, yo soy fan de Temuco, estoy abonado, muy hincha puedo ser, pero no ir a joderme frío en la noche. Y te tengo una buena noticia, Patito, porque este partido será transmisión de TNT Sports Premium y también HBO Max. Así que lo puedes ver en tu casita, calentito, y evitar resfrío, en especial tú que sales tan temprano a trabajar. ¿Ya? Temuquito con Wanderers hoy a las 20:30. Eso en el ascenso. Destaquemos algunos partidos de la Champions, porque hoy tenemos Champions. Son hartos partidos, pero algunos nomás, pum. 13:45, Brujas con Aston Villa. A las 4 de la tarde. Ah, que hay varios partidos a las 4, a la misma hora. Porto con Manchester City. Real Madrid con Inter de Milán. Uy, buen partido también. Borussia Dortmund con Villarreal, por nombrarte algunos. ¡La Champions! Volvió la Champions. Cositas que te vamos comentando cuando son ya las 6:44 y cuando te digo públicamente que me gustaría tener un romance ilegal. ¿Qué tanto?

0: Uy, Julián, un romance ilegal. Adivinaré.
1: Sin amor.
0: Hola.
2: Es un temazo este, ¿eh? La música de Hechizo, la voz de Felipe Caballero, Romance Ilegal.
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2: Seguimos con temazos.

0: que oyaste, Dios te lo dije.
1: Temazo. Temazo. Ya son las 6:51, la música de Tito el Bambino con Zion y Lennox, Mi cama huele a ti, y también Hechizo con Su romance ilegal en este martes por la matina, 8 de septiembre. ¡Vamos con todo! Algunos saluditos por acá. Buenos días.
2: Hola, hola, Julián. ¿Qué tal, qué tal? Buenos días para todos. Hoy día me tocó salir más temprano de lo normal. Aquí voy con mucho sueño. Buen día para todos. Que sea un lindo, lindo día.
1: ¡Buen día, amigo! Siempre levantarse temprano es positivo para la vida. ¡Vamos, que se puede!
3: Hola, hola, Juliancito, hola, Juliancito. Aquí estamos escuchándote empezando en la mañana. Un beso para ti, que sea un bello día para todos. Y un día, hoy, ayer se despidió Andresito de nosotros, de acá de Los Ángeles. Qué pena que se vaya para Puerto Montt. Aquí estamos.
1: Ah, sí, besos. Bueno, el coleguita Andresito tiene ahí algunos desafíos con Puerto Montt ahora, pero lo van a poder seguir escuchando el fin de semana, amiga. Sí. Un abracito para ti, Paulita. Ah, nos faltó comentar algo justamente como nos recuerda por acá Patito. Dígalo usted, Patito, dígalo, dígalo.
4: Y te faltó decir en deporte, Julián, que se retiró el Guaso Isla. Ya de a poquito ya están quedando de la generación dorada.
1: Sí, como, amigo.
4: ¿Qué más queda? Gary Medel, Vidal, Alexis, Eduardo Vargas y no sé qué más sería.
1: Así es, justamente el día de ayer, públicamente el Guasito Isla, el lateral chileno Mauricio Isla, informó su retiro del fútbol profesional a los 38 años en una carta bastante emocionante. Estamos hablando de un bicampeón con Chile, que con la Roja al menos tuvo 144 partidos, 6 Copas América, 2 Mundiales, una Copa Confederaciones, 2 títulos continentales, junto a una generación dorada que marcó a nuestro país. Y, a ver, hablemos de clubes, por ejemplo. Estuvo muy buenos clubes. Udinese, Juventus, Queens Park Rangers, Olympique de Marsella, Cagliari, Flamengo, por decirte algunos, ¿cierto? Del extranjero. Universidad Católica, Independiente, Colo-Colo, ¿no? Guasito Isla, qué tremenda carrera y se va a extrañar mucho, pero ya es momento de descansar. Gracias, Guasito. Guasito, Guasito. Gracias, solamente gracias. Era tremendo el Guasito Isla en su tiempo, ¿ah? Y claro, se va acabando la generación dorada, como decías tú, aunque no sea yo. Yo veo jugar a Vargas en este momento en la U. Excelente nivel, anda máquina Vargas. Veo a Vidal en Colo-Colo, lo hace excelente también. Excelente. Alexis es muy bueno todavía, la embarró nomás irse de ese equipo tan malo. Ahí en Estados Unidos, pero... Ya, lo mejor para el Guasito Isla.
5: Vamos, levántese. Vamos, levántese. 1, 2, 3, Católica.
1: Tienes unos ojos hermosos, pero me saliste bastante tímida, ¿eh? Buenos días.
6: Este mensaje va para todos los mecaneros que están escuchando la radio.
1: Sí, sí, a ver.
6: Solamente les quiero decir de que traten bien sus máquinas y metan bien los cambios.
1: Señores micreros, ahí está, metan bien los cambios. ¡Buenos días!
7: Oye, Julián, el escándalo de la semana. El gobierno quiere poner plata en el Hotel Nevado de Chillán para poder reactivarlo. Claro, obviamente que el hotel le daba trabajo a muchas personas del sector, pero, mira, no sé, pues yo soy bombero y he visto mucha gente que pierde todo y ahí quedan. Y cómo se llama, es más probable que a unas personas pobres, que se les queme lo poco y nada que tienen, les den algo que a la clase media. A la clase media no nos ayuda a nadie.
1: Ahí está la gente opinando, desahogos también respecto a algunas noticias que aparecen en la prensa. Ustedes pueden conversar de todo, ¿eh? Aquí los vamos a escuchar siempre, ¿eh? Gracias, amigo, por opinar. Saludos, saludos.
8: Se merece una fiesta de gala.

de la fisioterapia. Exactamente. Para dar a conocer la importancia de su labor en cuanto a la buena salud e independencia de todos los seres humanos. Bueno, en este caso los fisioterapeutas son personas especializadas en cómo se debe mover el cuerpo, es decir, ellos estudian los movimientos de las articulaciones y los ligamentos, así como problemas postulares que pueden ocasionar algún tipo de lesión. Gente muy capa. También te quiero contar que hoy es el Día Internacional de la Alfabetización. También súper importante, ¿eh? Promover la educación, la alfabetización para el entendimiento mutuo y también obviamente para la paz. También hoy, en algunas partes del mundo, es el Día del Periodista. Saludo a todos los amigos periodistas. Fecha destinada para resaltar la importancia de la profesión del periodismo en su labor de buscar la verdad y en defensa de la libertad de expresión. Distintos periodistas de espectáculos, deporte, información policial, medios escritos, radios, televisión. ¡Saludos a todos los periodistas! ¡Bravo! ¡Bravo! Y también hoy es el Día Internacional de la Fibrosis Quística. Claro, está establecido que este día está presente cada 8 de septiembre en varias partes del mundo, por ejemplo, países como España. El objetivo de esta fecha es poner sobre la palestra toda la información relacionada con este padecimiento y cómo entre todos podemos mejorar las condiciones de vida de aquellos que lo sufren. Así que ahí estamos con algunas cositas que te contamos cuando ya nos vamos a la pausa comercial y cuando te vamos a presentar un tema de Chayancito. Así es. Esta canción habla de provocar. Trata sobre un juego de seducción, deseo o invitación a tomar la iniciativa en el amor. Si te gusta alguna persona y como que todavía esa persona no sabe, toma la iniciativa. Dile. Esto es Provócame. Voy a la pausa y regresamos. Ya vienen mis colegas en Cada.7 y a la vuelta yo sigo para Temuco y para Valdivia. ¡Canta Chayanne!

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0: ¡Aplauso! Ya son las 7 con 10, 7 de la mañana con 10 minutos. Así estamos comenzando con esta segunda hora de programa. Oye, estuvo muy buena la primera hora. Revisamos la prensa, conversamos contigo y revisamos excelentes canciones. Todo bueno, todo bueno. Un abrazo para la gente de Valdivia 97.9. Recordar que el día de hoy en Valdivia la cosa viene más o menos así. Máxima de 14 grados, nublado variando a nubosidad parcial. Están con 4 grados a esta hora de la mañana. Un abrazo para Temuco y Padre Las Casas, como siempre. Máxima de 14 grados para hoy, nublado variando a nubosidad parcial. Estamos con 3 grados a esta hora acá en Temuquito. Ayer se pasó más lindo el día. Yo les quiero contar que ayer salí a caminar un ratito en la mañana y después la tarde igual salí a caminar un ratito. Es necesaria esa caminata para pensar, para arreglar tu vida, ordenar las cosas. Introspección. Dale, nosotros comenzando por acá con esta segunda hora de programa, con excelente compañía, con nuestros auspiciadores. 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Así con la cosa.
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0: Hola, ¿qué tal? Festival.
4: Buena, Juliancito Gutiérrez. ¿Cómo estás, mejor y gran amigo del mundo mundial? Juliancito, espero que sea un gran día para ti, todos los 7.7, con todo el ánimo del mundo al trabajo. Aquí en Turata Compañía, de copiloto vas a... Cuídate mucho, Julián. Gran día, amigo.
0: Gracias.
4: Gran programa.
0: Gracias, amigo. Póngale con todo, Ítalo.
5: Hola, amigo, buenos días. Ay, que me costó levantarme hoy día. Y eso que es martes. Espero todos tengan un lindo día. Soy un 7, ¿y tú?
0: Pobrecita, tiene tuto, bebé. Tiene tuto, aguagua. Oye, te perdiste Chayama encima. ¡Buenos días!
5: Hola, amiguito, muy buenos días. ¿Cómo estás?
0: Buenos días.
5: ¿Cómo amaneció?
0: Amiga mía.
5: Amigo, me resfríe. Me huele todo, me huele todo. Pero aquí está. Firme para este cachorrito. Amiguito, que tengas un lindo día. Besitos para toda la familia. Punto 7.
0: Chao, amiguita. Eres la cuarta persona que me dice que está resfriada. Hoy estos resfríos de septiembre son más jodidos también. Sí. Ya, amiguita, recuperarse pronto. Abracito, abracito para la tita.
2: Hola, Julián. Soy Antonella. Por Roma, mi colegio Punto Mágico. Julián, hoy día le quiero mandar un saludo a mi papá. Y uno a mi papá de distancia, porque mi mamá se quedó en la casa porque tiene un problema en el dedito. Cuidado en la ruta, soy un 7. ¿Y tú?
0: A recuperarse, saludos, saludos.
3: Tiki, tiki, tiki.
6: Hola, Juliancito, soy el Ignacio.
7: Soy el Ricardo. Y juntos somos los. Y somos un
6: 7.
7: ¿Y tú?
0: Me botó el tiki, tiki, tiki. Tiki, tiki, tiki.
8: Hola, Juliancito, buenos días, ¿cómo estás?
0: Buenos días.
8: Aquí estamos con todo el ánimo. Ya es martes, así que es un día menos de la semana. Queda menos para el fin de semana y descansar. Así que a ponerle el hombro nomás, porque los días pasan muy rápido. Y feliz con este cambio de hora, me encanta. Un abrazo.
0: Abracito, amiga.
9: Buenos días, Julián, por acá el papá de Martina Fuentes.
10: Buenos días, Julián, por acá la mamá de Martina Fuentes.
11: Yo soy la Martina Fuentes. Hoy día le quiero mandar un saludo a mi papá y a mi mamá. Y uno para todos los auditores. ¡Somos un 7!
0: ¿Y tú? ¿Y tú? Abracito. La Carlita que está con la Sayena hasta ahora me dice se me había bugueado mi WhatsApp. Pero gracias por Chayancito, amigo. Provócame me hizo cantar. Provócame. Qué buen tema. ¿Qué más? Buen día.
12: Hola, Julián. Soy la Juli. Julián, el día de hoy le quiero mandar un saludo a mi mamá que va rumbo al liceo industrial, soy 7.
0: Saluda a su mami. Tengo reporte en ruta, algo pasó, Kaiser, a ver.
13: Hola, Juli, ¿cómo estás? Buenos días. Hoy un Chevrolet Spark, aquí camino hacia el sol, fuera de del complejo deportivo de Iguala. Está, no sé si abandonado o está en pana, pero está justo en la bajada y en la curva. Está muy peligroso porque no tiene ni una señalética. Así que precaución los que vienen de Chorchol.
0: Este debe ser el mismo mensaje, claro. Gracias, amigo. Muy parecido al que me llegó más temprano de María.
14: Hola, hola, buenos días. Punto 7. Quiero avisar que en la curva, camino Chorchol, fuera de la cancha de Gualda,
0: eso,
14: hay un auto abandonado, un auto gris que está justo en la curva, está muy oscuro y se ve encima el auto, para que tengan precaución. Está muy muy oscuro justo al tomar la curva.
0: Eso era justamente para que tengan precaución, hay oscuridad todavía, ojito, ojito. Buenos días.
15: Hola, Juliancito, buenos días. Espero que tengan un buen día, una buena jornada. Y está muy helado y también estoy resfriada, todavía no se me pasa. ¿Viste? Cariños.
0: Es harta la gente que está resfriada. Algunos lo agarró como con la congestión, otras personas ahí con el dolor de cuerpo. ¡Pronta recuperación! Si estás si tú estás resfriado o resfriada, se prohíbe dar besos, ¿ah? ¿Eh? Hola, Julián, buenos días. Yo aquí rumbo a la peguita, soy un 7. Saludos para ti, mi querida Jacqueline Alvarado. Ahí reportando sintonía.
16: Hola, Julián, ¿cómo estás?
0: Hola.
16: ¿Puedes colocar Cueca que ahora voy camino a mi colegio San Patricio Escura a bailar un campeonato de cuecas? Chao, besitos.
0: Huele, huele, huele.
16: Soy un
0: 7.
16: ¿Y tú?
0: ¡Saludos!
17: Oye, hola, Julián. Oye, te quiero decir que estoy bien resfriado, pero me mandan igual al colegio. Pero...
18: Porque tiene prueba.
17: Sí, porque tengo prueba.
0: Tiene prueba.
17: Y de... Le quiero mandar dos saludos especiales a mi tío Pato, que vive en Australia, y a una tía que se va a ir a España a estudiar, soy 7 y tú.
0: Mira, pues sea puro Europa nomás. Puro Europa. Bueno, el día de ayer estaba hablando con ChatGPT, hablo mucho con ChatGPT, de repente conversamos de cultura, de música, y de repente me gusta molestarlo así como, ya, un round, y le pongo, ChatGPT, ¿qué se siente que nadie te quiera? Oh. ¿Qué se siente no poder comer, no poder besar? Ya, pero eso fuera de la pelea. Y estaba planificando con ChatGPT mi... lo que son mis vacaciones en Europa próximamente. Va a estar buena. Está buena. Y son las 7:19. Mírame,

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0: Rain Over Me, temazo. La música de Pitbull y también Marc Anthony. Ahí estábamos con Rain Over Me, pegadito de Daddy Yankee con su Mírame. La Carlita dice, ese tema de Daddy Yankee es tuyo, dice, el mejor es Libra. Sí, pues los Libras somos rankeados los Libras. Buenos días, buenos días.
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2: Yo igual no quería ir a clases, pero soy la profe, así es que tengo que ir más encima. Tengo que tomar las pruebas.
0: Pobrecita, pobrecita. Pero pida ayuda, amigo. Amiga, yo le puedo ayudar a revisar las pruebas, ya que está resfriada. Pobrecita. Buenos días, ¿qué tal?
3: Hola, Juliencito, ¿cómo estáis? Aquí Patito Rocco, un saludo a mi guaguita Julieta Girard y Valentina Montesino. Aquí vamos a buscar a la regalona. Todo bien, gracias a Dios. Saludos, amigo.
0: Ya, de Patito, grande, grande, Patito Rocco ahí reportando sintonía. El CAI se me había reportado sobre este vehículo que estaba detenido en el camino de Cholchol. ¿Qué más nos dice?
4: Oye, Julián, y en la parte que está el vehículo en pana ahí, camino de Cholchol, lo malo que no hay berma, no tiene berma la calle, entonces
0: claro,
4: estaría peligroso, bien, bien peligroso.
0: Para que manejen con precaución, ¿ah?
5: Hola, Julián, buenos días. Oye, te comento que el semáforo de Pedro de Valdivia con Javiera Carrera está pegado en verde para Javiera Carrera, pero al día está el puro taco.
0: O sea, tú me dices que están desincronizados. ¡Uy, uy, uy, papi! Ya, gracias por avisar. Vamos a preguntar ahí lo que pasa en ese lugar. Y Betito se estaba reportando más temprano para contarnos que los semáforos de Barros Arana con Bello estaban apagados. No sé si eso ya se solucionó. Eso nos estaba reportando Betito hace algún rato. ¿Qué más? ¿Qué más tenemos?
6: Oye, Julián, ¿y no se ha reportado la profe Carla con esos tremendos ojazos?
0: Bueno, sí se reportó, amigo, se reportó hace poquito, pero no es la misma. No, no, parece que hoy no tiene ánimo. Le dedicamos canciones de Chayanne, no escucha las canciones. Está distinta la profe Carla, amigo. No es la misma. Claro. Muy buenos días, hola, hola.
7: Hola, Julián, buenos días. Te saludo en esta mañana de día martes. Contarte que aquí vamos en la ruta camino Imperial Carahue y después hacia el campo. En el colegio hoy tenemos otro desfile, así que vamos con toda la energía. Los preparativos ya estuvieron avanzados ayer y hoy día en la mañana final los últimos detalles para que salga todo hermoso y maravilloso. Saludo para el tío Alexi y para el estudiante que llama el furgón, Julián, Francisca, Yair y un papito que nos acompaña. Buen día para todos, soy un 7.
0: Buen día, buen día. Abracito, amiga, quiero saludar a todos los colegios que hoy tienen, no sé, actividades, desfiles, bailes. Que salga todo bonito. Me encanta, me encanta, me encanta.
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0: Están poniendo rasca ya, boludo. Muy buenos días, hola, hola.
9: Hola, buenos días, Juliancito. Hola. Aquí reportándose Nancy aquí en Labranza. Un saludo y bendiciones para todos. Un saludo a todos los colegas que trabajan en aplicaciones en Temuco.
0: Labranza presente, saludos también para Barbarita Rebolleo que está en Pillalelbuna a esta hora reportándose. Tantos WhatsApp que a la vuelta yo sigo revisando para que estén atenti.
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0: 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Esta canción habla de amores, amores como el nuestro.
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0: Sí, ya sé que estás entretenido. Vamos y volvemos, aquí en la Radio.7. 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

0: Qué bacán ese tema, Julián. Muy bueno. Salami, pan, salami.
1: Salami, pan, pan, salami, pan. Es muy bueno el tema, ¿eh? Bueno, bueno. Muy bien, 7:41. Recuerda que a las 8 de la mañana vamos a estar revisando el Romanticón, pero antes vamos a estar también con el boletín informativo, ¿ya? 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Ya, dice por acá, hola Julián. Aquí el Jaime Joven. Jaime Joven. De la unidad operativa del control de tránsito. Hola Jaime Joven. El otro Jaime Viejo entonces. Sí. Ok, informo que el semáforo de Pedro de Valdivia con Javiera Carrera está pegado, como estaban comentando algunos auditores. Entonces aquí el amigo Jaime se va a encargar de avisarle a la empresa de mantención para poder solucionar lo antes posible ese tema donde hay un taco. Uf, uf. Ahí por Pedro de Valdivia, porque según me estaban contando, el semáforo quedó rojo por Javiera Carrera. O sea, perdón, quedó en verde por Javiera Carrera, pero los de Pedro de Valdivia también quieren avanzar y ahí es donde está pegado. Jaimito, ahí cualquier cosa nos cuenta. Ah, lo otro, si puedes revisar, me habían contado que los semáforos de Barros Arana con Bello también estaban apagados. Revísalo, porfi. Jaime Joven. Saludos. A ver, resulta que el día de ayer, como estaba bonito el día, como para salir a caminar, dar una vuelta, justo andaba una amiga por acá en el centro y nos juntamos. Vamos un café. Ya vamos. Y ya pues fuimos al café, conversamos y después vamos a caminar un rato. Estábamos avanzando por algunas calles de la ciudad cuando de repente aparece una señora con un coche. Yo no alcancé a ver bien lo que era. Pensé yo que era una guagua y de repente mi amiga me dice, oye, mira, ja, ja, ja, ja. No, ¿cómo se ríe? Ja, ja, ja, ja, ja. Oye, mira, la señora trae un perrito en el coche, me dijo. Y se puso a reír y yo le dije, pero amiga, está ahí en los años 50 todavía. ¿Eso se ve demasiado en la actualidad? Y claro, estaba viendo un estudio que dice lo siguiente. Las mascotas le ganaron una nueva batalla a los hijos en los hogares chilenos. Un estudio de CADEM reveló que el promedio de animales de compañía llegó a 2,4 por familia, superando por primera vez el promedio de hijos y consolidando el avance de las llamadas familias multiespecie. O sea, ya hay más mascotas que hijos en algunas casas. Esta encuesta también mostró que el 79% de los dueños considera sus mascotas como un integrante más de la familia, confirmando que perros, gatitos y varias mascotas dejaron hace rato de ser simples animales de compañía. Al parecer, en algunos hogares la lista de integrantes ya necesita incluir una sección de cuatro patas. Yo al menos lo encontré lo más tierno del mundo, como andaba con su cochecito ahí en pedillo. ¡Oh, qué bonito! Tiraba, viste, el perrito. Sí. Me dieron ganas de ir a buscar a mi gatito para trasladarlo en coche. Pero recordemos que está en la casa de mis padres. Y ya mis padres se encariñaron, así que no, difícil que lo traiga para acá el gato. Más decía mi papá, estaba hablando con él hace algunos días, y me dijo, oye, ¿sabes que le voy a ir a comprar un traje al gato de Fiestas Patrias? Mira, po. Eso ya es idolatría para mí, ¿eh? No, imposible que lo traiga para acá el gato. Vamos con algunos saludos random antes de seguir con la música.
2: Oye, Julián Gutiérrez, aquí en la Brasa, igual hay un caballero que anda con un coche y anda trayendo un perrito en el coche. Dan ganas de chancetearlo, pero debe ser algo normal.
1: Lo he visto, amigo. Yo en la Brasa ya tengo hartos perritos regalones, perritos que tú vas en la calle y de repente te hacen cariño y te mueven la cola. Hay un perrito que está siempre frente al consultorio de la Brasa, un perrito amarillo, y yo lo apodé Orejón. Porque tiene la media oreja. ¿Lo han visto, no? Regalón, orejona, ¿eh? Regalón. Más saludos por acá, buenos días.
3: Está buena la noticia de las mascotas. Acá yo tengo 3 perros, 4 perros, 2 gatos y yo. Pero mascota. Chuta, me jodí.
1: Mascota. Oye, el coche que tienes que comprar entonces grande, boom. Para sacar a pasear tantas mascotas.
4: Juliancito. Acabo de pasar por Pedro Valdivia con Javiera Carrera y los semáforos están pegados en rojo para todos lados.
1: Ahora están pegados en rojo a todos lados. Ah, peor todavía. Sí, pero amigo, ya avisamos a la empresa de mantención, así que en breve ya deberíamos estar tiquitaca con eso.
5: Oye, Julián, pregúntale al Gaspar si él no anda trayendo sus gatitos en el coche.
1: Ahí está la pregunta para ti, amigo. Responde.
6: Julián, nosotros tenemos una chivita que se llama María. Ya cumplió 2 años, le celebramos hasta el cumpleaños.
1: Qué lindo.
6: Es muy inteligente nuestra María.
1: Me encanta.
7: Bueno, amigo Julián, no, ¿qué va a querer venir a Temuco tu gatito a pasar pellicería acá? No. Allá en Los Ángeles está en el cielo.
1: Gracias, igual te quiero, pero no está en Los Ángeles, mi mamá, mis papás viven más allá, amigo.
8: Buenos días, tío.
1: Buenos días.
8: Aquí rumbo al colegio, se nos enfermó uno, se nos quedó enfermo. Y lo preparamos para el desfile del jueves. Y yo soy un 7.
1: Buena, tienen desfile el jueves, que salga todo bonito, ¿ah? ¿Eh?
9: Hoy la señora Nancy, que anda bélica, señora Nancy, vamos a tener que conversar los dos. No, mis gatitos son de casa, pues no salen para afuera. Mi gatita salió una vez hasta que la esterilizáramos y... una salida nomás y hasta luego, 4 cachorros se mandó, así que ahora están agarrados.
10: Juliancito, oiga, eso me recuerda a unos dibujos animados, uno que es papá con los niños, bebé en pañales, donde los niños luchaban por no ser reemplazados por las mascotas. Ese fue como un presagio.
1: Bueno, así está la cosa actualmente, amigo.
11: Juliancito, hola, primero que
1: hola,
11: nada,
1: amigo.
11: Avísale al Jaime Joven de la Unidad Operativa Control del Taco. Allí en Javiera Carrera con Pedro Batía está la media cola, hermano. El único que está en verde es el que viene por Javiera Carrera y dobla a la izquierda por Pedro de Valdivia. Y el resto quedan todos mirando.
1: Sí, amiguito, si ya le avisamos, avisó a la empresa de mantención, va para allá, amigo. Y me dice que el semáforo de Barros Arana con Bello está operativo. Ya. Está operativo ese semáforo. Vamos avanzando. Saludos. Uy, está lleno por acá el WhatsApp. Más saludos. Hola.
12: Oye, es que a veces las mascotas, nuestros perritos, qué sé yo, se portan mejor que los miembros de la familia. ¿Para qué estamos con cosas? ¿Cachai? Y sí, muchas veces lo andan trayendo en coches cuando son viejitos, pero cuando son jóvenes todavía los perritos, son cachorros, qué sé yo, no debieran andar así, porque como que los envejecen antes de tiempo.
1: Ahí está la gente opinando. Opinando hasta ahora.
13: Buenos días, mi amiguito Julián.
1: Buenos
13: Estamos
1: días.
13: Con la maíz del colegio. Está media enfermita mi guaguita, pero ya está recuperada al 100%. Oye, Julián, infórmale ahí a Jaimito Nuevo que... ¿cuántas semanas? Que los semáforos de Villa Lebún están pegados otra vez.
1: Ya, no se ha empezado. Tengo por acá un saludo de cumpleaños. Buenos días.
14: Hola, Julián. Buenos días. Oye, quiero saludar a mi hija Madeleine Parada, que está de cumpleaños. 17 añitos cumple. Y si me quiere cantar el cumpleaños feliz, que le desearán muchas felicidades. Te escuchamos toda la mañana desde hace muchos años. Así que vamos camino al liceo ahora. Así que solo quiero desearte que sea muy feliz, hijita, que lo pases muy bien, que tenga un día maravilloso. Y recuerda siempre que te amamos mucho. Besitos.
1: Qué lindo. De parte de la mamita, también de parte de nosotros, que nos sumamos a ese saludo de feliz cumple. ¡Ay, qué bonito! Te deseamos. A ti
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1: Que los cumpla feliz. Y para toda la gente que está de cumple, igual que lo pasen hermoso, bonito.
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0: La música de Eddie Lover con La Factoría, Perdóname. Buenos días, buenos días.
1: Buenosito bello, muy buenos días. Yo rompo la pellita hoy día con vestimenta típica, así que voy con mi vestidito folclórico.
0: Ah,
1: me siento folclórica hoy día, Juliancito. Juliancito, hoy día celebramos la gran cuecada en mi escuela en Alejandro Gorostiaga, así que envíale un saludito a todos nuestros niños apoderados y a mis colegas, obviamente, que se han preparado para este día. Así que eso, Juliancito, hoy día tenemos nuestra gran cuecada, así que todos invitados los de Nueva Imperial para que vayan a ver esta linda actividad. Yo soy un 7, ¿y tú?
0: Buena, saludos amiga para ti y para toda la gente que tiene actividades hoy en los distintos colegios, liceos, bailecitos, traje, me encanta. Me encanta. ¡Aló!
2: Oye, Gumpita, ¿sabes a quién yo le pegaría la esterilización?
0: ¿A quién?
2: A Carcuro, dejando la pura embarrada nomás por ahí.
0: Ya, abre chamaquí, qué amigo. Dice por acá, siempre que suena esa canción de Eddie Lover con La Factoría, digo, podré olvidarme de cualquier cosa, pero no de este reggaetón. Sí. Es que un temazo realmente lo que estábamos revisando, sí.
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0: Ok, me dice por acá nuestro amigo Jaime Joven de la Unidad Operativa del Control de Tránsito en Temuco, semáforo de Pedro de Valdivia con Javiera Carrera funcionando normalmente. ¿Me lo pueden confirmar, amigos conductores? Ya se arregló, ¿cierto? Porque

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1: Quiero que todos hagamos palmas. Palmas. La música de Ráfaga, ahí estábamos con Mentirosa. Recordemos que Ráfaga, este grupo argentino, está cumpliendo 30 años de historia. ¡Qué buen grupo, ¿eh? Grande Ráfaga. Amigo.
2: Hola, hola, Juliencito. Oye, ¿algún dato de alguna vulcanización abierta en Padre Las Casas? Porfa.
1: ¿Tan temprano? Mira, no sé, pero lo que sí sé es que los auditores todos lo saben. ¿Algún dato, mi gente, no? Me cuentan cualquier cosa. ¿Aló?
3: ¿Y las gatitas igual te siguen, Juliana?
1: No, no, no, no, no, no, no. Dice por acá, Vanessa, los semáforos aún siguen pegados en Pedro de Valdivia y Javiera Carrera. Ahora solo están en verde. Eso nos dice. Jaimito Nuevo, no puedes confirmar eso porque tú me comentaste recién que ya están operativos, pero me dicen que todavía siguen pegados.
4: Oye, Julián, entonces podríamos decir que Jaime Viejo es Don Jaime, más conocido como Highlander.
1: Bueno, Don Jaime, efectivamente, es viejo, amigo, pero no nos referimos a otro Jaime. Muy buenos días, hola, hola.
5: Hola, Juliancito, buen día, amigazo. Oiga, para el amigo que pide datos de vulcanización, padre, ahí en el cruce Barnet, ahí sí, ya está, ellos trabajan todo el día y toda la noche.
1: Ahí está, el datito para el hombre.
6: Hola, Juliancito, una busca en Padre Las Casas, la que está por Ramberga, antes de llegar a la rotonda del puente. Hay una, parece que entran a las 8 trabajan los cabros.
1: Ahí está el datito, palombrón. Buena, buena.
7: Hola, Julián, llamen a

0: Jaime Viejo está durmiendo hasta ahora.
1: Matías, si hay, está preguntando por vulcanizaciones para las casas, sería al frente de la línea férrea, ahí entre el semáforo, por Villa Alegre. Ahí hay una vulcanización. Horario, no sé a qué hora ahora.
0: Ahí está, datito de Vulca.
2: Hola, hola, Juliancito. Oye, me asalto una duda.
0: Sí.
2: ¿Cuál es el Jaime de la tercera edad y cuál es el Jaime más joven? Ah.
0: Lo vamos a explicar a la vuelta. Tengo por acá saludito de cumple. A ver.
3: Hola, Julián, buenos días.
0: Hola.
3: Quiero mandarle un saludo muy especial a mi hijo Martín Casanova, y el día de hoy está de cumpleaños, cumpliendo sus 18 añitos.
0: Buena.
3: Que tenga un excelente y maravilloso día y que esta vuelta al sol le traiga mucha felicidad, mucha dicha y mucho éxito. Y también decirle que lo amo mucho.
0: Ahí está, feliz cumpleaños para el regalón mayoría de edad. Prepárate, porque después de cantarle el cumpleaños y la torta, te va a decir, ya papá, desde ahora me mando solo. Feliz cumpleaños, el amigo, ¿eh? ¡Hola!
4: Hola, hola, Julián. Yo soy el Maxi y quiero reportar acá que estoy acá yendo camino al colegio. Mi casa está en la Brasa y hay mucho tráfico desde la Brasa hasta Temuco. Soy el 7, ¿y tú?
0: Te mando un abracito. Dile a tu mamá que se venga con mucho cuidado nomás, a la vuelta de la rueda. Dile que nunca adelante por la berma, ¿ya? Dile que maneje con mucho cuidadito, ¿vale? Un abracito. Tenía por acá un saludo especial. Bueno, es que está lleno el WhatsApp, mi gente. Está lleno, lleno. Uno más.
5: Hola, amigo Julián. Buenos días. En este día quiero saludar especialmente a mi hijo, que es su último baile a la bandera de octavo año básico. Y tenemos nuestro décimo desfile del Colegio Dream House de la Comuna de Carahue, del sector Cadripulli. Y saludar a toda la comunidad Dream House de nuestra comuna. Un abrazo, Julián.
0: Abrazo, amigo. Va súper prendido, ¿ah? Que salga todo bonito ahí en la actividad. ¿Amigo?
6: Julián, está funcionando bien el semáforo de Javier La Carrera, así que no hay problema.
0: Ah, ya. Buena. Ya, entonces estaríamos hablando de semáforo solucionado, arreglado, todo reparado. Me encanta. Ya. Gracias por confirmarlo, amigo.
7: Oye, había escuchado que los semáforos estaban pegados aquí en Pedro Valdivia con Javier Carrera.
0: Sí.
7: Estoy pasando por acá y están funcionando de forma correcta.
0: Está tiquita acá.
7: Para que lo puedas comunicar, por favor.
0: Ya, por eso, cada vez que ustedes pasen por algún lugar y vean algún problema con un semáforo apagado, desincronizado o pegado, me hablan. Nosotros le hablamos acá a los chiquillos de la unidad operativa y ellos le hablan a la empresa de mantención y solucionamos el mundo, la vida rápidamente, todo ok. ¿Ya? Funcionamos rápido nosotros. 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

0: Sí, ya sé que estás entretenido. Vamos y volvemos aquí en la Radio.7. 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
7: Vamos a revisar noticias, 8 de la mañana con 11 minutos. Bueno, les contamos que en total 14 personas, entre ellas 4 internos y 4 funcionarios de gendarmería de la cárcel de Collipulli, fueron detenidos por la Policía de Investigaciones en una investigación liderada por la Fiscalía por tráfico de drogas, cohecho, asociación ilícita e ingreso de elementos prohibidos a la unidad penal ubicada en la mencionada comuna, repetimos, en Collipulli. Se trata de un operativo que estaría potenciado tras el paso de la institución verde desde el Ministerio de Justicia al de Seguridad Pública. La coronel Ingrid Rojas, jefa nacional del Departamento de Investigación Criminal de Gendarmería, junto con relevar el trabajo desarrollado en este caso, precisó que el resultado obtenido permite sacar de la institución a funcionarios corruptos.
8: Hay bastantes pagos dentro de la investigación, están documentados a través del levantamiento de secreto bancario. Dentro de la investigación se pudo determinar que el ingreso de un aparato telefónico ascendía a la suma de 200.000 pesos, 350.000 pesos en otros casos, hasta 400.000 pesos aproximadamente.
7: En este caso también el fiscal Carlos Bustos detalló que se advirtió desde mayo del 2025 un brusco incremento del ingreso de encomiendas a la cárcel de la comuna, estableciendo que provenían desde la comuna de Paine, en la región metropolitana. Las mismas eran enviadas por empresas formales para que una persona las recibiera en Collipulli, para luego ser entregadas a funcionarios de gendarmería que las hacían llegar a los internos previo pago en dinero. Una investigación que lleva adelante la Contraloría General de la República en la Araucanía mantiene fuera de sus funciones al actual jefe de control de la Municipalidad de Villarrica, Víctor Mora, quien presuntamente habría traspasado a su nombre un automóvil del aparcadero municipal. La información fue confirmada por el alcalde de la comuna, Pablo Astete, quien señaló que hace algunos días personal del organismo llegó a la sede edilicia y dio cuenta de una indagatoria que se está llevando adelante. En este contexto, y para que el proceso sea aún más transparente, constituyó igualmente la suspensión de quien es el jefe de control, medida que partió hace algunos días. Con arresto domiciliario total, arraigo nacional y prohibición de acercarse a la víctima y al lugar de los hechos, quedó un hombre de 28 años que fue formalizado por el delito de lesiones graves tras ser acusado de agredir a un chofer de la locomoción colectiva de 73 años. El hecho ocurrió durante este sábado, luego de que el imputado, quien se encontraba en manifiesto estado de ebriedad, abordara un microbús de Temuco y se negara a pagar el pasaje. Según los antecedentes entregados por el fiscal Patricio Montesinos, el sujeto habría sostenido una discusión con el conductor y le habría exigido que lo trasladara hasta el terminal de buses de la línea. Durante el trayecto, el imputado habría continuado increpando al adulto mayor. Una vez que llegaron al terminal, y de acuerdo con la acusación del Ministerio Público, el hombre habría comenzado a golpear al chofer con golpes de puño. El sujeto fue detenido y pasado a control de detención, instancia en la que fue formalizado por el delito de lesiones graves. La víctima intentó defenderse, pero la agresión habría continuado provocándole fracturas de los huesos de la nariz y también de la órbita de uno de sus ojos. Las lesiones fueron calificadas inicialmente como graves, quedando pendientes exámenes complementarios para determinar su alcance definitivo. Según lo señaló en este caso la esposa de la víctima de 73 años, se está a la espera de que su nariz se desinflame para realizar la cirugía correspondiente. Vamos también a la región de Los Ríos. A esta hora, atención, porque expulsado del Instituto Alemán de Valdivia, quedó el adolescente que amenazó a una profesora y anunció un tiroteo a través de rayados dentro del recinto, caso que además está en la justicia. Por el caso existe una querella criminal en el Juzgado de Garantía de Valdivia, con la que buscan esclarecer y sancionar penalmente al responsable de los hechos. Todo esto ocurrido el día 14 de mayo de este año. Ese día un auxiliar encontró en un baño del gimnasio del colegio distintas amenazas escritas y dirigidas a la comunidad y en particular a una profesora, junto con anunciarse un tiroteo. Tales rayados fueron fotografiados y luego borrados. El establecimiento aplicó sus protocolos y tras indagaciones ordenadas por la fiscalía, el estudiante fue ubicado y declaró junto a un abogado defensor privado, reconociendo su autoría en los hechos. Esta situación además provocó distintos perjuicios en la salud mental de la profesora afectada, que le han imposibilitado continuar con su vida normal como era antes de aquel episodio, según expresó su abogado. Bueno, son parte de las noticias que revisamos acá en Punto 7.
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0: O sea, ¿qué te puedo decir? ¿Qué te puedo decirte? ¿Ah? Temazo. Ah, ya. Lo que estamos escuchando, la música de Pablo Alborán con Jesse Joy. La canción romántica de hoy se llama ¿Dónde está el amor? Y claro, la letra habla justamente de eso, de desamor y distancia, pérdida de conexión, y eso es cuando la pareja comienza a buscar algunas respuestas. ¿Dónde está el amor? ¿Ah? Cántalo, cántalo.
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0: Exactamente. ¿Dónde está el amor? Así que el próximo romántico viene a las 10 de la mañana después del boletín de esa hora y ya llegó este otro día.
2: ¿Por qué tanto romántico?
3: Juliacito, la canción esa del romántico es un amor a distancia como lo tuyo con la Connie, algo
0: no,
3: así.
0: No.
3: ¿Ese es el ejemplo que tú estarías dando?
0: No. Avancemos con el programa mejor. Hola, muy buenos días.
4: ¿Dónde está el jamón del que tanto habla?
0: El amor, amigo, el amor, el amor.
5: No, amigo. Como él y la profe Carla.
0: ¡Ya, hombre! Muy bien, tengo por acá un saludo muy especial de parte de nuestra amiga Constanza, de parte de nuestra amiga Coti, que estuvo de cumpleaños el día domingo y no nos invitó. Pero aún así la queremos y la amamos, obviamente. Y dice, amiguito, amiguito, un saludo para todos los niños y niñas que... están con sus presentaciones en estos días. Ánimo por el tema de los bailes, ¿cierto? El tema de la nota, súper importante, igual, sí. Y sobre todo para mis hermanas, para mis sobrinos y para mi hija. Ah, y un saludo también para mi mamita que va en este momento de camino a la Feria Pinto a trabajar junto a mi tío. Así que abrazo, beso. Amiga. De parte de nuestra amiga Constanza. ¿Cómo te gusta que te diga Constanza? ¿Coti? CG, ¿ah? Abracito, amiga. Qué bueno saber que estás despierta hasta ahora. Hola, ¿qué tal?
6: Hoy, Junior, me acuerdo el humorista cuando hablaba de eso. Uno espera tanto las presentaciones y lleno todo ahí, no te dejan grabar nada. ¡Ahí viene! Salen 10 segundos y se van y gastaste como 50 lucas en el traje.
0: Claro, la mejor parte es cuando ya, ahí viene. Y comenzamos a tratar de disfrutar de la presentación y aparecen los celulares, las manos arriba, no veis nada. Uy, amigo.
7: Hola, hola, buenos días. Mandarle un saludo a mi tita favorita, Ingrid, del furgón escolar acá en Padre Las Casas.
0: ¡Eso!
8: No, estimados amigos, no, es como Julián y la vecina.
0: Dejen de molestarme ya. Reporte en ruta. A ver, Patito.
9: Hola, Juliancito. Mira, venía por Monaquí y al llegar a Vicuña Maquena, dos micro uno y una nueve se pasaron el rojo y por ir compitiendo ahí. Ahí mismo donde han muerto como dos o tres personas. En Mon con Vicuña Maquena.
0: ¡Ah! Oh, ya, Patito. Gracias por avisar, ¿ah? Ahí estamos con los reportes en ruta. Nuestra amiga Constanza dice, la verdad es que me gusta Connie. Constanza, me parece que me están retando. Es verdad, así como, ¡Constanza! ¡Éntrate, Constanza! ¡Constanza! ¡Apaga ese teléfono, Constanza! ¡Constanza! ¡Deja de pololear! Sí, como de... Y Connie es la amiga argentina. Mejor Coti. Dejémoslo en Coti. Ya para que no te confundas. Muy bien, hay una amiga por acá que está celebrando hoy una fecha súper especial. Yo estoy hablando de Gabriela. ¿Cómo estás, mi querida Gabriela?
10: Hola, Juliancito. Quiero desearme un muy feliz cumpleaños, que me traten muy bien hoy día y espero tener un día espectacular. Feliz cumpleaños para mí. Un abrazo, yo soy un 7, ¿y tú?
0: Qué rico, está de cumpleaños, amiga. Bueno, desde acá, desde los estudios de Punto 7, deseamos que todos tus deseos se cumplan, que hoy sea un día mágico, que tus seres queridos se encarguen de hacer este día especial para ti. Si hoy tú quieres carretear, tienes permiso. Si mañana quieres llegar tarde al trabajo, tus obligaciones, tienes permiso también, amiga. Porque hoy te lo mereces realmente todo. El universo completo. Feliz cumpleaños de parte de todo el equipo de Punto 7 para ti, mi querida Gabriela.

0: Ahí está. Más vale tarde que nunca. Así que un abracito. Sé que estás llorando de emoción a esta hora. Pobrecita. Se emocionó. Para toda la gente que hoy está de cumpleaños, espero que lo pasen increíble. Uy, quiero saludar también a mi querida amiga Melba Ruiz, que cada vez que la nombro acá en la radio, es increíble cómo aparecen todos los enamorados, los jotes, prometiendo amor eterno, diciendo, Melba, Melba, yo me voy a encargar de ser el amor de tu vida. Melba, todo para ti, Melba. Es increíble, los jotes. Dice, amiguito, el jueves 10 de septiembre... Eso es ya... pasado mañana. El jueves 10 de septiembre estaré de cumpleaños. Así que si me da chance, paso a dejarte un pedacito de pastel. ¡Oh, ya! ¡Me encanta! Ya, amiga, tienes que avisarme ese día cuando estés escuchando la radio para poder cantarte, ¿ok? Para darte un saludo bonito, especial... Va a cumplir, dice, 39 años. Esta mujer realmente demuestra... ¿Cuánto? ¿Será 21? ¡Sí! Po. Es influencer acá en Temuco. No se olviden de seguirla. La pueden seguir ahí en Instagram como Melba Ruiz G. Repito, Melba Ruiz G. Sigan su contenido, todo lo que dice de la ciudad, los datos. No se enamoren de ella, sí. Y si van a darle un piropo, que sea un piropo bonito, no el... ¡Oh, guachita! ¡Oh, no! Po. ¡Oh, rein! ¡No! ¡No! Como galanes, ¿ya? ¡Oh, me parece! Como el guasito Isla. ¡Oh, tienes unos ojos hermosos! Claro. Una cosa así. Disculpen que hablemos de estas cosas, pero tengo que enseñarles, chiquillos. Ya, amiga, te quiero mucho. Y recuerda, el jueves te vamos a estar cantando ¡Feliz cumpleaños! Entonces, anotado por acá, Melba. Ya, anotado. Anotado.
1: Ya, quítale más la edad porque tenga 18, entonces así te trae el pastel más grande.
2: Todas mis bendiciones para ti, Melba.
0: Ahí están nuestros auditores, ¿viste, Melba? Te están saludando a esta hora. Están galanes. Yo tengo datos, ¿ah? ¡Tengo datos! 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
1: Hola, buenos días, Julián. ¿Melba no será hermana de Melvin?
0: No. Reportes en ruta.
3: Ahí está el auto, Juliancito, que decían los auditores en la mañana. Está justo en la curva. Estamos los vídeos abajo, sí, yo creo que es robado,
0: Julián. Ah, sí. Mira, hay un vehículo que está en el camino Cholchola-Temuco. Y bueno, estuvo muy peligroso en ese lugar porque estaba oscuro hace algún ratito. Ahora ya se puede ver y es como raro, pues, que un vehículo quede ahí. ¿Será robado? ¿Será que el conductor quedó en pane? Voy a averiguar, con la patente voy a averiguar qué pasa, amigo mío, ¿ok?
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0: Y avanzamos. Estamos en vivo en este show de la mañana.
5: ¡Súbele!

0: Oye, realmente hace mucho tiempo que no escuchaba este temazo de Chino y Nacho, recordando con el poeta. Amiga, ¿le gustó el saludo de cumpleaños?
1: Hasta las lágrimas, Juliencito. Me llegó al corazón tu saludo. Muchas, muchas gracias.
0: Oh, qué bueno. Y recuerda, y aparte de los buenos deseos, de todo lo bonito, tienes permiso para portarte mal hoy. ¡Pórtate mal! Algunos audios random antes de la pausa.
2: Julián Gutiérrez, ¿te imagináis una mezcla entre Melba y la profe Carla? Oh, sería una detonación.
3: Oye, Juliancito, ya que estáis hablando de Jote, un saludo ahí a mi amigo Marmolé y que se porte bien, ¿no? Porque si no va a quedar negro en la casa.
4: Ya. Hola, buenos días, Julián. ¿Melba no será hermana de Melvin?
0: No, si te dije que no.
4: Todas mis bendiciones para ti, Melba.
0: Ya, toca ir a la pausa. Hoy recién vino la María Cristina, nuestra auditora, vino a dejar un encargo. Y hoy, con suerte, nos dijo hola. ¿Llegó? Sí, yo estaba listo ya para un abrazo de esos abrazos guatones. Estoy atrasada, dijo, y estoy mal estacionada. ¡Chao! ¡Ah, ah, ya, listo! Ya, pues, que te vaya bien entonces. Y como quedé con las ganas de darle el abrazo, tuve que abrazar acá a mi colega Marlis. Así que con la Marlis nos estábamos abrazando recién. Sí. Ya, ¿vamos a la pausa? 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Así con la María Cristina. Po.
1: Julián, te lo juro que estaba mal estacionada, pero pídele abrazo a tu amiga Connie, po. Ahí tenía, ahí sí, yo creo que te quiere dar tu abrazo.
0: ¡Ah, qué tóxica!
5: La María Cristina, toda una diva, no le alcanza el tiempo para nada, Julián.
0: Sí, sí, ya no somos amigos como antes, esa es la verdad. Sí. Sí.
6: ¿Qué, Julián? Yo soy tan de piel que abracé y hasta de escoba.
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2: ¿Y tú?
1: ¿Y tú?
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1: ¡Claro! Y estamos revisando lo último, lo nuevecito de Jordan, en una versión obviamente 18era, la canción Compañera de mi vida, junto a Media Luna de Amores. Tiki, tiki, tiki. Patito, ¿usted quería dar un dato?
3: Julián, viene llegando Pele aquí en Pablo Neruda con Tiburcio. Un camión con Pele viene llegando.
1: Ahí está, si a alguien le sirve el tema del Pele, voy a repetir.
3: Julián, viene llegando Pele aquí en Pablo Neruda con Tiburcio. Un camión con Pele viene llegando.
1: Gracias, Patito. Quiero agradecer por acá también las palabras de Paola, que por interno nos escribió. Me dice, Julián, no pase esto al aire, pero yo estaba leyendo algo muy lindo. Sí. Gracias por tus palabras. Qué bueno que te gusta el programa, qué bueno que te gusta la radio. Y nos dice que algunos auditores son simpáticos. No sé si tan así, ¿eh? Pero... No, sí son simpáticos. De repente las talla un poquito arriba nomás, pero son simpáticos. Carmencita.
4: Hola, hola, churri, churri, pobrecito. Lo dejaron con las ganas de un abrazo. Pero ahí vos, la Connie, premio consuelo.
1: Sí, me quedé con la gana de un abrazo por culpa de la María Cristina.
5: Oye, pero acuérdate que el año pasado un auditor te sorprendió justo en la puerta de la radio abrazándote con María Cristina.
6: Esa es mi María Cristina.
1: ¡Oh, y esta es mi María Cristina!
7: Oh, Juliancito, no te la mandan a decir con nadie. Pide el abrazo a la Cronia. Hola, María Cristina.
1: No, si la María Cristina ya no le gusta darme abrazo. Ya, sigamos.
8: Gracias a la auditora por reconocernos, ¿eh? Yo me considero simpático, ¿eh?
1: No. Ok, póngase serio. Póngase serio para lo que vamos a hablar ahora. No, pero hablando serio, vamos a hablar de la salud mental, mi gente. Y escuchen, ¿ah? Porque estaba viendo un estudio. Proyecciones científicas apuntan a un escenario preocupante. Aquí va. Hasta la mitad de la población mundial podría desarrollar, al menos, un trastorno de salud mental a lo largo de su vida. Esta estimación tomó fuerza tras el estudio publicado. Esto viene de Harvard. Estamos hablando que en Harvard no estamos hablando de cualquier torrante. Estamos hablando de Harvard. Gente que sabe y preocupa. Voy a repetir, la mitad del mundo podría enfrentar un trastorno mental de aquí al año 2045. Así que preocupa, oye, preocupa. Yo les quiero preguntar a esta hora de la mañana, ¿cómo están ustedes? ¿Cómo se sienten? ¿Cómo les ha ido? ¿Ah? ¿Se acuerdan antes cuando hablábamos de algún trastorno mental? Nos mandaban al psicólogo, a la psicóloga. Ya, la psicóloga comenzaba. Ya, usted tiene que hablarme de su infancia. Pasaban como 8 sesiones hablando de la infancia, ¿no? Claro. Para ver si uno tenía un trauma, ¿no? Y después venía todo el tema. Cuando te decían ya, ¿qué es lo que ve acá en este dibujo? Veo puros conejos con cuchilla. Pero ahora es distinto. Motivos serían, por ejemplo, el tema de cómo está la vida de acelerada, el estrés del trabajo, el poco tiempo que hay para estar con la familia, desilusiones amorosas y claro, lo que viene de antes también, algún trauma de infancia, alguna mala vivencia, todo. Si ustedes tienen algún problema con la salud mental, busquen ayuda siempre. Siempre hay ayuda. Siempre. Siempre hay alguien que te puede ayudar, bueno, obviamente en el tema de la salud y también puedes hablar con alguien. Nunca te guardes nada. Desahógate. Estamos para ayudarte. Estamos contigo. ¿Ya? Lo quería conversar a esta hora de la mañana. ¡Aló!
9: Oye, para los que están con trastorno, sí, yo. Ah. Anda, mojarte la cabeza.
1: Bastante raja su comentario, amigo. ¿Qué quiere que le diga? Hola, buenos días.
10: Chuta, estamos para el gato entonces. Yo llevo como 4 crisis existenciales, como 3 trastornos a lo largo de todo este tiempo y aún no cumplo 40. ¿Y cuántos trastornos más me quedan?
1: Ya, pero ojo con ese pensamiento porque tú puedes decir, oye, ni siquiera cumplo 40 y ya estoy así. Pero ojo que todo esto es... positivo, ya que tú lo puedes mejorar con un buen tratamiento, puedes seguir adelante, salir de algún estado de ansiedad, por ejemplo, de alguna depresión. Siempre hay solución, amiga. Así que ¡vamos! ¡Vamos! Vamos con todo nomás.
11: Oye, Juliancito, cuando yo ando mal, mal, mal de la cabeza, me voy al tupo un gato nomás. Ahí me voy a desahogar.
1: Bueno, y queremos tratar de hablar en serio, pero nuestros auditores no cooperan. Queremos poner un tema de conversación que es serio, pum.
12: Ahora que estamos todos locos, nos quieren ayudar.
13: Si te sientes mal y necesitas un abrazo, busca a la María Cristina. Está dispuesta a dar un abrazo.
14: Oye, Julián, voy a cumplir 57 y todavía tengo crisis existencial, bueno. Así que, buen día, soy un 7.
15: Hola, hola. Juliancito, mira, todo esto lo que ocurre es causa por el capitalismo brutal americano, que te hace ser una sociedad endeudada, consumista, y eso al mismo tiempo te hace generar un estrés por no alcanzar un objetivo X en la vida. Saludos.
1: Sí. Ahí está la gente opinando.
16: Crisis existencial, tuvo un gato. Depresión, tuvo un gato. Pena, tuvo un gato. Alegría, tuvo un gato. Ahí se soluciona todo.
17: Oye, Julián, tenéis que puro colocar el tema, entonces, dedicarnos a ese tema. No, no estamos, somos muchos, estamos todos locos. ¿Cómo es que se llama?
1: Ah, no somos muchos, no somos pocos, pero estamos todos locos. Buen tema ese, buen tema.
18: Oye, Julián, si no es por ser mala onda, pero aquí estamos ya listos. Estamos todos cagados la cabeza, ya no hay nada que hacer.
1: Amigo, siempre hay solución para todo. ¿Por qué ese pensamiento, amigo? Siempre uno puede solucionar algún problema que tenga que ver con la salud mental, con alguna ansiedad, ¿cierto? Con algún miedo. Siempre, amigo. Siempre. ¿Sí o no, Luchito?
19: Hola, Juliancito. Cuando uno se siente mal con estos problemas psiquiátricos, psicológicos, problemas de amor, uno tiene que abrazar un zapato, porque el zapato consuela.
1: Consuela, justamente.
20: Bueno, yo soy una sobreviviente de los milagros, Juliancito. Tú sabes lo que me pasó y la vida es tan linda. Ánimo a todas esas personas, sí, que se sienten solas, que siempre hay alguien que te puede acompañar y que te puede escuchar. Yo ya llevo un año, perdón, yo ya llevo un año de vida desde lo que me pasó. Así que Dios es tan grande que Dios me quiso aquí en vida y aquí estoy con otra oportunidad de vida.
1: Me encanta la mentalidad que tienes, amiga. Esa forma de pensar me encanta. Me encanta, me encanta.
21: No, pues amigo, desde el zapato es antiguo. Ahora abraza a la María Cristina o busca a Julián. Ellos consuelan.
1: ¿Sabes qué? Yo quiero ofrecer un abrazo a esta hora de la mañana. Si alguien necesita un abrazo sincero, con cariño, ahí está mi abrazo. Se los ofrezco. Con todo mi love.
21: Voy pasando por afuera de radio, pero bien apretado, Tim Julio.
1: Ah, ya no, la puedo dar apretado. 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Ahí está la cosa, bo.
22: Amiguito, pero es que saben lo que pasa. Yo creo que al menos las generaciones de ahora reconocen sus sentimientos, reconocen el estado de ánimo que tienen. Antes nos reprimían mucho, como que llorar no era de hombre, llorar era de débiles, que para solucionar las cosas había que siempre estar fuerte. Y ahora que uno aprendió a reconocer lo que realmente siente y lo que realmente le pasa,
1: claro,
22: y existen al alcance ciertas terapias, yo creo que eso da mucho que hablar con respecto a nuestra salud mental.
1: Exacto. Yo lo único que les voy a pedir es que ya no sea como antes. Que antes la gente tenía un problema, en especial los hombres, ¿ah? Y hoy es que tengo un problema, de verdad. Y comenzamos a hablar del tema de la salud mental. y cuéntame por qué, y tiran todo para la talla, como ajaja, ajaja, como para tapar su depresión, para tapar su vacío. Claro, tiran como todo para la risa. Hoy es todo lo contrario, hablemos del tema, busquen ayuda. ¿Tienes algún amigo? ¿Por qué los amigos sirven para puro tomar nomás? ¡No! Hablemos de estas cosas. Y ya, y si no confías en nadie, pero en nadie, puedes confiar en mí.

0: trabajado, yo creo, para tratar esa inseguridad, amigo. Sí. Tú siempre tiras tallas de ese sentido. Algo pasa contigo, Celta. Bueno. Algo pasa contigo.
1: Unioncito, si la gente se siente apenada, que escuche música. Le recomiendo a Pinilla.
0: No, pues ahí me matáis, pues. Y tú no vuelves. No, ahí me matáis, pues.
1: A la final es todo culpa de los comunistas que quieren todo gratis. Entonces, cuando van a comprar, después hay que pagar. ¿Por qué? Si el comunismo dijo que era todo gratis.
0: Ya, yo creo que es momento de cerrar el programa para que no termine esto en una pelea. ¿Sí?
2: No, Julián, si yo ya ando medicado. Quizás voy a tener que cambiar de medicamento. Sí.
0: Sí. Oye, ya, pues seguimos pelando la tarde porque se me acabó el tiempo. Entrego el bloque a mis colegas y. Oh,
3: hola, hola, Juliancito. Lo bueno que acá en la radio no se pasan penas. Ya escuchando la radio uno ya se le pasa a lo deprimido.
0: Justamente.
3: Saludos, buen día.
0: Chao, amiguita. Gracias. Oye, procedo a salir en este momento. En unos 3 minutos más voy a estar afuera de la radio, listo para abrazar a la gente que pase por Portales con Lynch. Vamos. Vamos a abrazar.
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0: Hola, hola, hola, hola, hola, hola, hola, hola, hola, hola, hola, hola, hola, hola, hola, hola, hola, hola, hola, hola, hola, hola, hola, hola, hola, hola, hola, hola, hola, hola, hola, hola, buenos días.
1: Buenos días, Valentina, ¿cómo estás?
0: Oh, bien, ¿y tú?
1: Muy bien, también aquí aparecí, no me pregunten nada, no me digan nada. ¿Ah? Lo vamos a dejar ahí nomás. Para los cobuchentos.
0: Sí, ¿qué pasó? No pasó nada, ya.
1: ¿Cómo están?
2: Bien.
1: Qué bueno, yo también.
0: ¿Eh? Ayer un día tan bonito, soleado, yo estaba chata, quería irme. Y dije, más encima estoy sola, me quiero ir.
1: Oh,
0: ir.
1: No
0: el cambio
1: nadie.
0: De hora, así como raro, estaba, era como todo raro el día. Y yo, claro, aquí físicamente, en el segundo piso, no había nadie. Y era como, y nadie viene a saludarme.
1: No hay nadie. Oye, el cambio de hora tiene afectada a la gente.
0: Sí, ayer me afectó más, hoy día ya estoy más como, estoy normalizándome.
1: ¿Sabes qué? Yo siento que anoche me afectó. Anoche me pegó el cambio de hora. Porque el domingo, por ejemplo, nosotros no cambiamos la hora.
0: Pero se cambia sola con el celular y
1: no, porque nosotros en la casa tenemos un reloj de tic-tac-tic-tic-tic. Y la luna en su pieza tiene un reloj de los otros.
0: Ya.
1: Entonces, no cambiamos la hora, pero sí, cuando mandamos a acostar a la luna temprano, o sea, a la hora, cacho que estaba medio claro todavía y dijo, pero ¿por qué me estás mandando a acostar?
0: ¿Qué está pasando? Todavía no anochece, mamá. Por favor, son las 6 de la tarde.
1: Y anoche, por ejemplo, la Emilia despertó a las 4 de la mañana.
0: No.
1: Porque a las 4 de la mañana ella quería jugar. Y estuvo despierta como hasta las 5, 5 y media. Una cosa así.
0: Pero ¿cómo? Pero a las 4, ella se hubiera despertado la hora pasada a las 3 de la mañana.
1: Ay, no.
0: ¿Por qué se despierta? Mi gata ya no se despierta. O se despierta y yo no la siento.
1: Capaz que ya no la siento.
0: Yo creo que ya no la siento.
1: Lograste la ignoración.
0: Parecida.
1: Hola, hola, hola, buen día, dice la Mari. Buen día, Mari, ¿cómo está usted?
0: ¿Cómo estás, Mari?
1: ¿Cómo le va? ¿Cómo nos llama?
3: Hola, ¿cómo vale? Muy buenos días. Hola, precioso día que hubo ayer y hoy día, ¿cómo amaneció? Ah, perdón, tenemos visita en la radio. Y llegamos encima, prepotente, no me pregunten nada. Espero que haya estado bien, si está chido, tu bebé también. No vamos a pedir explicaciones, pero ya mañana es miércoles y mañana se aparece otra vez. Que tenga en cuenta, Ernesto.
1: Mañana no estaré de nuevo. Yo sabía que hoy día iba a amanecer nublado. ¿Sabes por qué?
0: ¿Por qué?
1: Mira, espérame.
0: Porque el tiempo lo decía.
1: No.
0: Ah.
4: Las nubes me lo dijeron.
0: Ah, las nubes se lo dijeron. Chuta. También es bruja, mi amiga.
4: Viene loca,
0: mi amiga. Está bien, está bien. Yo lo sabía solamente por el tiempo. ¡Ah! El maravilloso mundo de las nubes.
1: Me compré un diccionario de nubes. Y el diccionario de nubes te dice cómo va a estar el tiempo según las nubes que hay el día anterior.
0: ¿Pero ayer no hubo nubes?
1: Sí, ayer en la tarde sí hubo nubes. Ayer en la tarde sí hubo nubes y yo las miré y yo dije, busqué mi librito y empecé a mirar, a mirar, a mirar y dije, mañana va a estar nublado.
0: Mira.
1: Y por el otro lado tiene los atardeceres. Tú puedes aprender a interpretar los atardeceres y te dice si está va a estar apto para secar ropa o no.
0: Mira, atardeceres solo de Chile.
1: Sí, pues.
0: Qué lindo. Ah, solo de Chile. Ah, de Chile. Ahí, Chile.
1: Es muy bonito. Muy bonito el mundo de las nubes.
0: Eso el otro día pasó el horizonte despejado, que había mucha nube y horizonte despejado.
1: Sí. ¿Viste? Es importante estudiar la meteorología.
0: Pero no me dice qué pasa con el horizonte despejado.
1: ¿Te dice el nombre nomás?
0: Sí, dice horizonte despejado. Necesitamos que hacia el horizonte, por donde se esconde el sol, tengamos una pequeña franja de cielo despejado. Esto ayuda a que los rayos del sol se filtren por debajo de las nubes. No, pues necesito saber si va a llover.
1: No, en la otra.
0: La de las nubes, sí.
1: Mira, aquí en la esquinita tiene como para saber si puede secar ropa.
0: ¡Ay,
1: o no.
0: Verdad! ¡Qué lindo!
1: Si está apto para secar ropa.
0: Ah, yo seco igual, aunque sea de uno.
1: ¿Cómo te fue con eso, con el lavado?
0: Bien, se me secó toda la ropita. Bueno. Con olorcito a sol, rico, y la entré ayer.
1: El detergente queda ahí, queda en la ropa cuando uno la seca al aire.
0: Y como, no sé, queda como la ropa más suavecita, no
1: aireada.
0: Sé. Sí, como más rica.
1: Vienen las hadas y le tiran un orín. Ese orín de las hadas es lo que deja la ropa suave.
0: Suave y olorosita.
1: ¡Cling! Don Isaias, puro pillello.
5: Buenos días, chiquillos, ¿cómo están?
0: Buenos días, caballero.
5: ¿Cómo se sienten el día? ¿Cómo está el tuto? ¿Cómo está el frío? Está heladito y... la Chiu se compró ese libro para ver si así le asusta el tiempo. Yo le creo más a Don Osama que a la Chiu con ese tiempo.
1: No, pero mira la ordinaria.
0: Tiene sopa y pillómetro.
1: Tiene sopa y pillómetro también.
0: Sí, qué buena. Hoy, ayer yo decía que después del cambio de hora nos deberían dar 2 días hábiles libres, así como lunes, martes y el miércoles recién volver, porque uno lunes está como, ¿qué? Hoy día. El martes como, ya, creo que sé dónde estoy, y el miércoles como, ah, sí, ya he vuelto.
1: Lo terrible es que habíamos empezado a despertar con luz de día.
0: Sí.
1: Y ahora de nuevo está oscuro en la noche, en la mañana.
0: ¿Y a qué hora amanece?
1: No sé, yo me levanté hoy día, por ejemplo, a las 7:30.
0: Ah, muy temprano. Es que yo me levanto a las 8 para adelante, entonces ya hay sol.
1: A las 7:30, días anteriores ya estaba claro, a las 8, ponte tú. Pero hoy día, 8:30, 8:15.
0: Ah, es que hoy día también estaba más nublado. Sí. Pero ayer yo me levanté a las 8 de la mañana y estaba claro, había luz. Así como, amaneció, pero no estaba tan amanecido como la semana pasada, pero estaba un poco amanecido.
1: ¡Maldito cambio de hora!
0: Yo decía eso, pobres niños, que antes se levantaban con luz y ahora se tienen que levantar oscuros de nuevo.
1: Y se tienen que acostar con luz. Eso es lo que más los perturba. La Carolina, ¿cómo está? Dice, hola chiquillas, ¿cómo están? Ayer estaba súper helado. Sí, ayer había incluso hielo.
0: Sí, en la mañana menos 1 grado.
1: Había hielo.
0: Estaba muy frío.
1: Don Isaías.
5: Oye, ¿y eso que levantan con el cuerpo malo, con el cambio de hora? Parecen lejos, gente no es sana.
1: Esa gente no es sana, dice, que levantan con el cuerpo malo.
0: ¿Yo me levanté con el cuerpo malo? ¿Sí? ¿Qué significa eso?
1: Como que te duelen las articulaciones. Bueno, eso igual es por la edad.
0: Sí, pues Isaías, no, una falta de respeto, porque nació como el 99. Entonces,
1: muy joven.
0: Todo porque nació casi el 2000. ¡Buu!
1: ¿Cuántos años tienes tú, Isaías? Yo sé el que dice buenos días.
2: Muy buenos días, chiquillas. Muchos besitos, abrazos, bendiciones. Abrigarse porque hace frío, hace mucho frío. Qué terrible.
1: Qué terrible.
0: De nuevo hace mucho frío.
2: Oye, sí, yo el fin de semana me tocaba turno de 8 de la mañana. No me vas a creer que el teléfono no cambió la hora.
1: ¿Pero cómo?
2: Y la alarma tampoco sonó. Y con decirte que desperté 20 para las 8. Andaba como una gallina loca.
0: Una gallina.
2: Una bañazo arreglada para afuera. Oh, qué horrible. Y llegué a las 8:15 a mi trabajo. Dios mío, por Dios, yo nunca llego tarde. Nunca, nunca, nunca. Ay. Pero eso es el cambio de hora.
1: Sí. Y uno cuando ya se está empezando a acostumbrar al cambio de hora, viene, ¡pá! Te de cambiar la hora de nuevo.
0: Uy, qué raro que no se haya cambiado el teléfono solo. A mí el teléfono y el computador me cambiaron solo, porque lo estaba vigilando. Dije, a ver,
1: por satélite. Mira, Don Isaías tiene 27 años, Valentina.
0: Si nació el 99.
1: 27 años, yo tengo 10. 11, 12 años más que usted.
0: ¿Verdad? Así que Isaías, no.
1: Ay,
0: tú
1: más
0: con
1: respeto.
0: Tus críticas, te vas.
1: Más respeto con la gente mayor. ¿Qué te habrás creído? ¡Retírate! A Isaías yo le ofrecí combos, po.
0: Ah, ¿en serio?
1: Sí.
0: Pero es que es muy joven.
1: Hace años atrás yo le ofrecí combos.
0: ¿Cuando era menor de edad?
1: Cuando era menor de edad. Desde ahí que le vengo ofreciendo combos. La Yosel dice, cambia cuando quiere. Seguro quería que duerma más.
0: Ah, también.
1: Perdón, Isaías.
5: Nunca saliste, sí, pues yo.
1: Oh.
5: Estoy esperando ahí.
1: No. Ven para acá, pues ven ahora. Ven ahora, salgo al tiro.
0: Y ahora tienen referee.
1: Ven para acá, pues. Vamos a la música mejor.
0: Mira, círculo en el sol. Aguacero, temblor.
1: Oh.
6: Hola, ¿eh?

0: ¡Ya volvimos! Una persona que se llama Miguel, que tiene la foto de este hombre, el domador de cocodrilos.
1: Steve Irwin.
0: Hay una serie que se llama Los Irwin.
1: Ah, con los hijos.
0: Y sale el hijo, y el hijo es seco para cazar, para agarrar estas bestias, oye, los cocodrilos. Y el hijo es chico, po, no sé, tendrá unos 17 años. Pero se tira encima de los cocodrilos, los agarra, fíjate.
1: Mira, va en la sangre.
0: Sí. Steve Irwin es el que murió por una mantarraya.
1: Sí.
0: Mira, de la manera tonta que fue a morir.
1: Yo
0: el
1: dije,
0: hombre, oye,
1: podría habérselo comido un cocodrilo.
0: Efectivamente.
1: Algo más, él.
0: Efectivamente.
1: Pero bueno.
0: ¿Qué hacías en el agua primero que todo,
1: ¿cierto?
0: Steve Irwin?
1: Steve Irwin nunca nadó. Y el día que lo hizo, se lo comió
0: una mantarraya.
1: No puede ser.
0: Más encima la mantarraya que lo atacó, ni siquiera era como una mantarraya violenta.
1: Claro.
0: Sino que era como, tenía que molestarla mucho para que te mate.
1: Y de hecho, ni si lo mató porque como que le atravesó justo el corazón. Lo hubiera picado en otro lado, yo me voy.
0: Nada.
1: Pero no, fue como, todo se dio. Steve, ¿por qué? Yo te amaba.
0: ¿Tú lo amabas?
1: Lo amaba.
0: ¿En serio?
1: Sí, me encantaba mucho.
0: Ay, a mí me da miedo que se tiren a agarrar los cocodrilos.
1: Ay, yo lo encontraba tan valiente y decía, oh, a él los animales lo quieren.
0: Sí, porque parecía que lo querían.
1: Sí.
0: Don Roberto, ¿cómo está? Muy buenos días.
2: Hola, chiquillas, buenos días, ¿cómo están?
1: Buenos días.
2: ¿Cómo está la Sí, cómo está la Vale? Buen comienzo de semana. Ayer no pude estar con ustedes, ando de visita en Temuco, así que... por eso no lo saludé ayer. Así que tenga una excelente semana, que nos vaya bien a todos y que se cuiden.
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0: ¿Y a quién fue a ver a Temuco? Dijo la cupucha. ¿Qué andaba haciendo? 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
0: Eso. Aplauso.
1: Aplauso. Eso.
0: Y nos vamos a la pausa. Con Pau que nace torto.
1: Pau que nace torto, nunca se endereza.
0: Árbol que nace torcido, nunca se endereza.

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0: Si tú no vuelves.
1: El Juan Pablo López, el comediante, hizo un chiste de eso y lo subió a los Reels y le contestó Pinilla.
2: ¿Que le contestó enojado?
1: No, porque en una parte el Juan Pablo López puso así en la canción, así como, y me comí a tu tía. Y Pinilla le dice, por lo menos reconoces que me comí a tu tía.
2: Pinilla estaba cocido.
1: No, estaba muy mal, estaba muy mal.
2: Don Roberto, buenos días.
3: No, yo no le pongo el gorro. De hecho, escucho la radio de las 9 a la 1 y de las 5 a las 7 y de la apago. Después escucho música en Bazano, man.
1: Así de fiel. Así de fiel. Mire.
2: Tú me confundes, no sé qué hacer. Tú no sabes qué dice.
4: ¿Viste, vale? El programa de los viernes son antiguos. El cabrón ya tiene que tener unos 25, 30 años por lo menos. La hermana ya tuvo guagua, está casada. ¿Viste, vale? El programa de los viernes son antiguos. El cabrón ya tiene que tener unos 25, 30 años por lo menos. La hermana ya tuvo guagua, está casada. Y son programas grabados, esos ya que quedaron de periodos anteriores. El cabro ese ya es hombre. Ya.
1: Porque Steve Irwin igual falleció hace hartos años, pues como, no sé, más, ¿cuántos será? ¿Más de 20 años?
2: ¿Tanto?
1: Sí, no sé. Porque no, si yo tengo 34, ¿cuánto se murió?
5: Irwin.
2: Falleció el 2006.
1: ¿Viste? Más Valentina, de 20 años.
2: Se murió hace 20 años.
1: Sí.
2: Y parece que fue ayer.
1: ¿Cierto? Está en la memoria y en el corazón de la colectividad.
2: No te lo puedo creer.
1: Sí, por eso decía, ¿cómo 17 si igual el hijo debe haber nacido antes de que él falleciera o no?
2: Sí, en todo caso.
1: Era un niño probeta.
2: Y se encontraba buceando en aguas poco profundas en Bad Reef.

0: uvas directamente en el chope. Logrando perforarle el corazón.
1: No, viste, no.
0: Aunque logró salir del agua y recibió asistencia médica de su equipo, las heridas eran demasiado graves y murió antes de llegar a la costa.
1: Steve.
0: Hace 20 años, mamita querida. Yo que pensaba que había sido así como el de ayer.
1: Hace un par de añitos nomás. No, no, hace muchos años.
0: ¿Dónde eres, Sound?
2: Hola.
1: Hola.
2: Buenos días.
1: ¿Qué pasó?
2: ¿Cómo están?
1: Oiga, ¿y ese ánimo, don Edison? ¿Qué pasó? ¿Alguna mala cara?
0: Oh, esta es la última.
1: Le hicieron, claro, le hicieron algún hechizo, algún mal.
0: Sí, eso está como que le hubiesen echado un tira un mal.
1: Sí, ¿no? Sí.
0: Esa energía tiene. Don Ricardo, el hombre de las galletas. Don Ricardo, buena su galleta.
1: Don Ricardo casi no le pude combinar a mi pololo porque yo decía, ven, come galleta, apúrate que se acaban. Que estaban muy buenas.
0: Oye, que no va a ser más pronto.
1: Hoy, por favor.
0: A ver qué dice.
3: Hola chiquillas, buenos días, buenos días. Esperando que tengan un excelente turnito. Oye, si es que está escuchando el amigo de la 3 que está en la al frente de la San Seba, estará esperando a la 1 para venirse compitiendo porque tiene el manso taco ahí, el pajaroncito.
1: O a lo mejor lo está esperando porque lo extraña.
0: ¡Oye, pajarón!
1: Oiga, ya, pues. ¿Qué está esperando, oiga,
0: tenía
1: caballero?
0: El mensotaco, pajarón.
1: ¿Qué está esperando? ¿A quién está esperando y por qué? Ah.
0: Está esperando a la chiquilla que se sienta en el asiento de adelante.
1: Sí, le voy a contar.
0: Que salga de la universidad.
1: Le voy a contar a su señora.
0: Don Javierito.
4: Muy buenos días, señorita Vale. Muy buenos días, señorita Chío. Saludos a todos los puntucitos adictos.
0: Saludos para usted también.
1: Saluditos, besitos.
0: Me estaban llamando.
1: ¿Estás
0: mandando mensajes para la radio?
1: A ver, ¿con quién estás hablando? Ah, ¿quién es esa? ¿Quiénes son esas?
0: Septiembre me va a llevar, me dice don Edison.
1: Oh.
0: Agosto lo preparó.
1: Y septiembre se lo va a llevar.

0: Ya volvimos. 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

0: Aló, Don Morrison nos envía un mensaje.
1: ¿Qué dice por aquí Don Jim Morrison?
0: Clases particulares. Ah, no, ese no. Don Jim Morrison, acá está.
2: Hola, niñas.
1: Hola.
2: Aquí el Morrison de Corral. Nublado, pero no llueve, güey. Para mí fue igual de triste y penoso la muerte de Stevie Wonder que cuando murió Michael Jackson.
1: Oh,
2: fue un
1: verdad.
2: Duelo por mucho tiempo. Me lo recordaron.
1: Ay,
0: Hoy yo no sabía que era tan querido.
1: ¿En serio? Pero si era bacán.
0: Era como el profesor Rosa.
1: Claro, más o menos.
0: Pero a nivel mundial.
1: Steve, ¿por qué no me llevaste a...

0: Chile, la sede de Valdivia. Doy clases online y presencial de matemáticas, física y química.
1: ¡Qué bacán!
0: También hago reforzamiento en matemáticas desde enseñanza básica media y apoyo en bachillerato de ingeniería. Tengo experiencia como ayudante y 5 años haciendo clases particulares.
1: ¡Oh! Mira qué sé. Yo digo, si el pololo de la hija del cast, que está en primer año de periodismo, puede ganar casi 2 millones de pesos, la amiga también debería ganar ese sueldo.
2: Es verdad.
1: Ella está en último año, el otro está en primero.
0: ¡Ay, señor! Hoy día vi una foto de ese caballero. Agotado, se ve como que está mal.
1: Demacrado.
0: Imagínate. No está pudiendo. Mira. No está pudiendo con la vida.
1: ¿Qué querés que te diga?
0: Si yo te entendí cualquier otra cosa, dice la Carolina. ¿Quién me entendió?
1: ¿De qué? ¿Qué dijiste, Rocío Sucia?
0: No sé.
1: La carita, ¿dónde tiene la mente?
0: Oiga, ¿y Don Morrison recibió su cilindro de gas o no tanto que lloraba?
1: ¿Era Don Morrison?
0: Sí, pues Don Morrison se lo había ganado.
1: Ah, sí. ¿No era el Freddy?
0: No, Morrison también lloró por su cilindro.
1: ¿En serio? No me acordaba de él. ¿Y lo habrá recibido?
0: Eso es lo que quiero saber, a ver si lo recibió o no. Díganos. Yo creo que sí, porque si no estaría llorando.
1: Estaría todavía, oye, ¿y dónde está mi...?
0: Mi cilindro.
1: Y mi cilindro de gas que me gané la otra vez. No sé, caballero, por ahí debe estar.
0: Don Pablo.
3: Hola, Rocío. Hola, Vale.
1: Hola.
3: Muy bueno, días. ¿Cómo están, chiquillas? Saludos, por aquí la más está escuchando, hasta las 1.
0: ¿Qué le pasó?
1: ¿Qué le pasó? ¿Un ACV?
0: Amigo, vaya a verse.
1: Sí, vaya al hospital.
0: Vaya urgente. Y apague la radio.
1: No, porque así si le dan esas cosas de la nada, no, eso no es normal.
0: Eso no es de Dios.
1: No, Dios, patria y familia, pero no ACV.
0: Eso no es de Dios. Nos vamos a ir a la música y con la música nos vamos a ir a la pausa.
1: ¿Con quién nos vamos a la música?
0: Con Chico Trujillo.
1: Ah, muy bien.

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5: Cuando ya son las 10 de la mañana con 6 minutos, comenzamos una nueva revisión de noticias aquí en Punto 7. Les contamos que expulsaron a un alumno del Instituto Alemán de Valdivia tras amenazar a profesora y anunciar un tiroteo. Expulsado del Instituto Alemán de Valdivia quedó el adolescente que amenazó a una profesora y anunció un tiroteo a través de rayados dentro del recinto, caso que además está judicializado. Por el caso existe una querella criminal en el Juzgado de Garantía de Valdivia, con la que buscan esclarecer y sancionar penalmente al responsable de los hechos ocurridos el 14 de mayo de este año. Ese día, un auxiliar encontró en un baño del gimnasio del colegio distintas amenazas escritas y dirigidas a la comunidad y en particular a una profesora, junto con anunciarse un tiroteo. Tales rayados fueron fotografiados y luego borrados. El establecimiento aplicó sus protocolos y tras indagaciones ordenadas por la fiscalía, el estudiante fue ubicado y declaró junto a un abogado defensor privado, reconociendo su autoría en los hechos. Esta situación además provocó distintos perjuicios en la salud mental en la profesora afectada, que la han imposibilitado continuar con su vida normal como era antes de aquel episodio, según expresó su abogado y querellante en el caso, Simón Díaz. Sin embargo, según información que maneja Radio Bío Bío, el estudiante expulsado intentaría que la Corte de Apelaciones de Valdivia ordene su reincorporación a través de un recurso de protección. El abogado también mencionó que su representada espera que el alumno expulsado del Instituto Alemán sea formalizado, así como ocurrió en casos de un estudiante del Liceo Comercial de Valdivia por hechos muy similares. Y en otras informaciones, la Corte de Apelaciones de Valdivia acogió el recurso presentado por la Fiscalía Regional de Los Ríos y revocó la resolución del Juzgado de Garantía de Los Lagos que había dejado sin prisión preventiva Javier Troncoso Chuñil, imputado por la muerte de su madre, Julia Chuñil Catricura. De esta forma, el Tribunal de Alzada resolvió que el imputado deberá mantenerse en prisión preventiva al considerar que su libertad constituye un peligro para la seguridad de la sociedad. Y hasta aquí la revisión de las noticias. Continuamos con mucho más en Punto 7.
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0: Hoy estábamos hablando con la Vale de cosas raras a las que se les puede tener miedo.
1: Yo le tengo miedo al helado de pebre.
2: Ah. ¡Ay, qué terrible!
1: Yo ayer pregunté si alguien lo había probado. Una persona. Nadie. Nadie lo ha probado acá. Y yo digo, ¿pero cómo? Y me dijeron, anda a comprarlo. Yo dije, no hay plata.
0: No, es que ¿sabes lo que puedes hacer? Ir a comprarte un helado de otro sabor. Sigo, y sí. Decir, quiero probar ese.
1: Es que no hay plata igual. No hay plata. Igual el todos los sabores valen igual.
0: Sí, todos cuentan lo mismo. Pero imagínate comprar. Tienen que probar el helado antes. Porque imagínate comprar un helado de un sabor que no te guste.
1: Sí, sobre todo esos sabores nuevos. Que, no sé, sabor pitufo. Y uno lo prueba y es como, no me gusta este sabor, sí. Mejor pido del otro.
0: Sabor no, Minion.
1: Claro, no te dejes llevar por el color ni el nombre.
0: Sí. Tienen sabores raros ahí en esa heladería, en la heladería Nociola.
1: Sí.
0: No vamos a decir nomás, qué tanto.
2: Ahí tienen helado de pebre.
1: Ahí está el helado de pebre.
0: Pues. Y sabéis que había un helado de cerveza negra el año pasado. Rico el helado. Oye, era de ninfa, creo.
1: Yo tengo la pregunta si es que el helado de pebre es dulce o salado. Eso necesito saber. Porque si, bueno, las fotos que he visto, los videos, tiene como los pedacitos así del ají, del tomate, del cilantro. Pero digo... ¿Es un helado salado? ¿O es un helado que le dulce, pero igual como con todos esos ingredientes?
0: Yo creo que a lo mejor no le echan ni sal ni azúcar, ¿ya? Sino que te queda el dulzor de la cebolla, porque la cebolla igual es medio dulce. Y el tomate un poquito ácido, medio dulzón también. Puede ser medio dulce.
1: Porque helado de tomate he comido y sabía tomate y era muy raro. Malísimo. De palta no he comido, ese quiero comer.
0: Don Edison dice, yo soy más clásico y básico en los helados. ¿De cuál le gusta a usted?
1: Chocolate, vainilla, frutilla.
0: Mira, helado mixto de máquina.
1: ¡Ay, qué rico! A mí me gusta el de vainilla de máquina.
0: Es rico.
1: Es rico. El
0: pero
1: de chocolate
0: no, se llama
1: no
0: vainilla.
1: Me gusta. ¿Cómo se llama?
0: Bocado.
1: ¡Ah, verdad! Delicioso.
0: Es de bocado.
1: El helado de bocado, delicioso.
0: Hola, Vale. Hola, Chío. Dice Don Perro Blanco, Don White Dog.
1: ¿Cómo está, Don Dog White Dog?
0: Saludos desde Melinca, en la región de Aysén. Mira dónde...
1: ¿Dónde anda? ¿Qué anda haciendo por allá, oiga?
0: Trabajando, va a decir. Don Osama.
3: Comer el helado de pebre es igual que comerse... Que ese pata, pues, está congeladito y igual, ¿no? Y ese es puro colágeno.
0: No, siento. No es lo mismo de nosotros. No, o sea, que yo le encuentro como un... Pero igual novedoso.
1: Sí. Novedoso. Es que, sí. A ver, ¿cuánto vale un helado de allá de una pelotita?
0: Qué caro. Una pelotita creo que cuesta 2.300.
1: ¿En serio? A ver, vamos a ver.
0: No, más debe ser. 2.800.
1: Ah, ya.
0: A mí me gusta el de ahí. Siempre como el chocolate dark.
1: Ah.
0: Muy negro, muy negro, muy negro. Y siempre el Pablo me dice, pero prueba otro sabor, pero prueba. No pruebo cosas nuevas yo.
1: ¿Y en cucharita?
0: Claro. Yo soy la mujer más fiel del planeta porque ya me acostumbré contigo y ya te elegí a ti.
1: Claro, y no quiero más.
0: No voy a probar otra cosa.
1: Yo lo que hago en las heladerías nuevas cuando llegué acá a Valdivia y en todas las heladerías que compré, yo compro igual el mismo sabor primero, que es el menta chips. Y digo, si el menta chips es rico, los otros helados van a ser ricos igual.
0: ¿Y dónde fue el que más te gustó?
1: El que está al frente de la plaza. No sé cómo se llama. Chocolatería, no sé.
0: Pero ese es de Savory. ¿O es de Bressler?
1: ¿En serio?
0: Sí, po.
1: ¿El que está ahí en la esquinita? O sea, en la esquina de la...
0: ¿Al lado de la zapatería?
1: Sí.
0: ¿Ese...
1: ¿En serio?
0: Sí, po.
1: Ese es rico. Y otro que me gustó, que después ya empecé a probar otros sabores, fue el chocolate blanco de Entrelagos.
0: ¡Oh!
1: Delicioso, así como muy rico ese helado. Mucho chocolate blanco.
0: Leche.
1: Sí, y del Nociola, probé solo el menta chips.
0: ¿Rico?
1: Sí.
0: ¡Ay! ¡Ay! Ay, no sé, como que me dan ganas de probar el de pebre, pero anda. Me dan ganas, pero no.
1: Cómpraselo a la luna y tú le sacáis un pedacito.
0: Me lo tiraría por la cabeza, la luna. No, ay,
1: que no sepa. Dile un saborcito nuevo, no le digas de qué es.
0: Llegar así con el envasado.
1: El helado así, ya, cómetelo. ¿No queréis helado? Aquí tenéis helado. Como en la antigüedad.
0: ¿Cuáles son sus sabores de helado favoritos? ¿Se atrevería usted a probar el helado de pebre? Puente.
4: Último minuto.
1: Ay,
4: este es un spoiler del...
0: Ay, me asusté. ¿Qué pasó?
1: No sé, empezó a andar esta cosa.
0: Ay, no me asuste, Patama.
1: Nos vamos a la música mejor con Wisin y Yandel.
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0: ya volvimos. 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
0: Muy bien. 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
1: ¿Y eso?
0: Liquidación.
1: Ay, Dios mío.
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1: 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Oh, yo quería unas Northstar. ¿Estas son Northstar? A ver. ¡Sí! Quiero otras Northstar.
0: Northstar. Son buenas esa marca.
1: Ahí se me rompió.
0: Buena marca. Antes había una marca chilena de zapatillas como estilo Converse.
1: Calzados, Beba.
0: Era que se llamaban, pero eran buenas. Panchi. 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Buenos días, las citas, ¿cómo están? Dice Alexia.
1: Hola, Alexia, ¿cómo estás?
0: Y Don Pangalus.
2: Hola, oh, vale, buen día, que tenga una excelente jornada. Saludos, cita Chivo, qué bueno que tenemos visita hoy día. Las quiero mucho a ambas.
1: Buen día, Don Pangalito.
0: Buongiorno, principetto. Vamos a la pausa con Gino Rodríguez. Bailando bachata.

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0: Don Jano nos envió un video de TikTok.
1: ¿Ya?
0: Cuando quieres hacerle una invitación a tu mamá, pero siempre sale con la lloradera. A ver qué dice. ¿Lo vemos?
1: ¿Cómo con la lloradera?
0: No sé. Vamos a ver.
1: A ver. Si no es chistoso, lo voy a bloquear. ¿Eh?
0: Sí. Si no es chistoso, se ha bloqueado.
1: ¿Es TikTok?
2: ¡Ale! ¡Aló!
3: ¡Aló, mamita! ¿Cómo está ahí?
2: ¡Hola, hijo! ¿Te acordaste que existía la weona de tu madre, weón?
3: ¡Ay, siempre!
1: No. ¡Ay, pero cómo nos manda eso!
0: ¡Con garabatos, pues!
1: ¡Qué ordinar! Mi mamá no me trata así.
0: No.
1: No, no me trata garabatos.
0: ¿Te acordaste que existía la de tu madre, por
1: No, ¿bloqueado? Porque aparte, yo no me acuerdo.
0: ¿Bloqueó?
1: Sí, bloqueó. Jedi. Hoy estaba viendo unos psicólogos, uno de estos que hacen psicofonía.
0: Oh, ya.
1: Y la cuestión es que anotaban las respuestas, entonces decía, ya, ¿cómo te llamas, Mario? ¿Sabes que estás enterrado en el cementerio? No. ¿Desde cuándo? ¿Sabes que estás muerto? Sí. ¿Desde cuándo? 1933. ¿Y cómo te moriste? Con un terremoto. Y así como, yo decía, si yo estuviera muerta... Y me molestaron en mi descanso eterno haciéndome preguntas estúpidas. Yo le respondería cualquier estupidez también. ¿Cómo te llamas, berenjena? Y así como puras cosas no
0: que
1: me
0: importa.
1: Claro, así como, ¿cómo moriste? Y le inventaría una historia bacana, así como
0: ¿para qué quieres saber eso?
1: ¿Para qué quieres saber eso? Jaja, saludos. ¿Cuánta gente hay aquí? ¿Cuál es tu número favorito? 10+1. Y así le responderé yo. Viajé al espacio y la nave se destruyó y ahí me morí.
0: Ay.
1: ¿Sabías que estás en el cementerio? Pero por supuesto, de hecho ahora estoy detrás tuyo.
0: ¿Cómo no voy a saber?
1: Soy un zombie,
0: ¿no?
1: Soy un zombie. Yo digo, ¿por qué molestan a la gente cuando está descansando?
0: Yo creo que es como para hacer esa comprobación de que la gente queda dando vueltas.
1: Ah, de que hay un más allá que está acá.
0: Sí. Están en otro plano nomás. Claro. Como lo que veíamos el otro día, ¿te acordás? Cuando vimos la entrevista de este...
1: Sí, el...
0: ¿Cómo es que se llama? El que...
1: Sí.
0: Pablo Canaliza.
1: Pablo Canaliza, sí.
0: Hablando con el hijo de la Mariana de Herderian, el hijo que falleció. Y loco.
1: Sí,
0: es loca
1: es
0: la cuestión porque
1: raro.
0: Él sabía cosas que nadie más tenía cómo saberla. Y la Mariana de Herderian quedó así como, pero ¿por cómo sabes? Es que él me está hablando y él como que lo hablaba súper natural.
1: Claro.
0: Que la otra persona le estaba hablando, pero de otro plano, como detrás de una cortina.
1: Porque nosotros tenemos tres dimensiones nomás.
0: Claro.
1: Entonces puede ser la cuarta, quinta dimensión, otras dimensiones que nosotros no alcanzamos a ver. Pero igual, déjelo descansar.
0: Sí.
1: Si ya está en el cementerio. O por último, pregúntele, ¿y cómo podemos hacer para que, no sé, hay un cielo, hay un pregúntele cosas interesantes, pues, ¿cómo te llamas? ¿Qué me importa cómo se llama?
0: Para que no quede dando vueltas ahí.
1: Claro, así como, ¿cómo hacemos para que no quedes dando vueltas? O quizá, y le dice, no, sí, a mí me gusta estar aquí. Ah, ya, te dejamos tranquilito.
0: Sí, pues.
1: Entonces, pregúntele cosas importantes.
0: ¿Y seguirá envejeciendo la gente al otro lado?
1: Yo creo que no, porque el alma, el cuerpo es el que envejece. El alma como que se queda así, como, ¿qué será? Como una luz.
0: Oh, ¿qué será? ¿Qué será?
1: Yo me preguntaba también porque una vez entré a una reunión de una religión muy curiosa y decían como que nosotros nos reencarnábamos y como de menor a mayor, pues así como cucaracha, gato, perro, humano y que el humano era como wow, lo máximo. Oh. Y después nos reencarnábamos como en otros humanos. Y yo decía, y yo le pregunté...
0: ¿Humanos más bacanes?
1: Claro, así como de un humano penca a un humano bacán. Y yo le decía... Pero ya, el alma siempre es la misma, sí, y no hay recuerdos anteriores, no. Pero ¿y el alma tiene género? Le decía yo. Así, por ejemplo, mi alma es mujer, mi alma es hombre, y si se reencarna mi alma mujer en un hombre, ¿qué pasa? No me supo responder.
0: Ahí vas a ser trans.
1: Claro, pues no me supo responder el caballero, y yo dije, ya no creo más en tu religión, porque tú no sabes nada. Le pregunté como tres cosas y no sabía qué responderme.
0: No.
1: Y yo dije, ay, este loco entero ya.
0: ¿En qué te sustentas?
1: También me dijo así como, no, que el hombre perfecto no sufre, no sé qué, no le pasa nada malo. Por ejemplo, el hombre perfecto decía, es Jesús.
0: ¿No
1: y yo dije... Pero si Jesús era el hombre perfecto, fue una de las personas que más ha sufrido, así como los latigazos, sí, la crucifixión. Po. Si era tan perfecto y bueno, ¿por qué se murió? Y tampoco me supo responder. Yo dije, no creo en tu religión rara.
0: ¿Por qué cayó cuando el otro le chantó un sobe aquí en la...
1: Claro, ¿por qué le tuvieron que hacer daño si se supone que a la gente perfecta no le pasan esas cosas? Le dije, ¿ves? Te estás contradiciendo, estúpido.
0: Desaparece. Don Jano dice, discúlpenme, pero pensé que lo miraban ustedes primero. No, si lo vamos a mirar, en
1: es
0: privado.
1: Es que nos tiene que decir arriba, esto solo para ustedes, y ahí nosotras no lo vemos en vivo.
0: Yo me atreví a ponerlo, po. La sí, Valeria, ¿qué dice?
4: Hola, chicas.
1: Hola.
4: Mi mamá sí me habla igualito que en el audio. Así mismo me dice cuando le hablo la llamo.
1: Ah, entonces no la llames. Si te va a tratar mal, no la llames.
0: ¿Sabes que no te llamo más? Bueno, la música con Aitana, me encanta esta canción. Superestrella.
1: Ah.

0: ¡Ay, los pistachos son tan ricos!
1: Lo que me daría pena de ser fantasma es que no podría comer cosas ricas. Ni cosas malas tampoco.
0: ¿Qué pasó? ¿Escuchaste la ambulancia? Escuché una sirena.
1: ¡Ay, loca!
0: ¡Haz aquí! ¡Wiu! ¡Wiu, wiu, wiu! La carito, ¿qué dice?
2: Hola, preciosas. ¿Cómo están? ¿Cómo les va? ¿Cómo les baila?
1: ¿Cómo está, carito?
2: Yo aquí con hambre, no quisiera comprar pan, pero me quedaban unas tortillitas mexicanas de la tierra rosa. Las calenté
1: qué rico.
2: En el tostador eléctrico y le puse manjar. Salva a la mañana.
1: Ah, no, hombre. Uy, qué rico.
0: Son como unos panqueques, mira.
1: Oh, ¿verdad?
0: Qué cosa más buena.
1: El otro día compré unas tortillas 0 y 0. Asquerosas.
0: ¿Cómo eran 0 y 0?
1: 0 azúcar, 0 sal y 0 sabor, parece, porque eran muy malas.
0: 0, 0, 0.
1: Sí, es que yo decía oferta, 1000 pesos, y dije, voy a llevármela porque está Luca.
0: La llevo.
1: Malísima, no. Igual se pueden poner con manjar y cosas, pero...
0: No.
1: Nunca más. Nunca más.
0: Productos a Luca.
1: Nunca más.
0: Nunca más. ¡Aló!
3: Hola, chicas, ¿cómo están? Buenos días.
0: Hola, don Felipe.
3: A cuidarse nomás, que se viene el 18, así que afirmen el hígado, cabras.
1: ¡Afírmense!
3: Muy bien. Chau, chau.
1: ¡Afírmense, compadre!
0: Hay que afirmarse, hay que ir hidratándose desde ya.
1: Sí, sí.
0: Todos estos días pura agua, agua, agua, agua, nomás agua, nomás agua.
1: ¿Qué? Voy a andar tomando agua yo.
0: Agua para los camellos. No, ir hidratándose, aperándose de sales de fruta porque iba a haber poco stock.
1: Eso sí, es verdad.
0: ¿Qué más?
1: ¿Qué más tecitos de Bailagüen?
0: De estos Suerox.
1: Ah, también.
0: Que son malísimas, malísimas.
1: Pero te hacen tanto bien como que te resucitan.
0: Sí. Ay, no puedo.
1: Ay, ahora sí puedo.
0: Me acordé cuando yo me enfermé de la guata, me tomé uno de esos. Pero no había nada que me hiciera bien, señor. Qué dolor tenía en todo mi cuerpo, en toda mi humanidad. Estaba yo mal. Estaba mal. Pero menos mal, ya pasó. Pero como dice don Felipe, hay que irse aperando.
1: Sí, pues, hay que ir aprovechando ahora, empezar a comprar cositas de a poquito. Bueno. Antes de que suba de nuevo la benzina.
0: Me hiciste acordar que tengo que ir a comprar las masas, María José.
1: Y, bueno, y nuevamente, antes de que suba la carne, empiecen ahora a comprarla.
0: ¿Tú vas a hacer empanadita?
1: No sé, es que yo no.
0: Quesito.
1: Yo no hago empanada, hago cuando estoy con la familia. Pero sola yo no tengo horno.
0: ¿Y tienes panorama para el 18?
1: Hasta el momento todavía no lo sé. Es que no sé cómo trabajamos acá en el 18. No sé qué se hace.
0: No viene nadie.
1: Ah, ya, qué bueno.
0: No vamos a venir nomás. Yo te doy permiso.
1: Ah, muchas gracias.
0: Sí, no viene nadie. Si el jefe nos llama, no. Tú le dices que yo te dije y yo te digo, yo le digo que tú me dijiste.
1: No, mira, si me llama, yo voy a estar en un lugar sin cobertura.
0: Ah.
1: Sí, pues que es lamentable.
0: Pero ¿y después?
1: No, pues después le voy a decir, pero si a mí me habían dicho que uno en el 18 no trabajaba, que era feriado irrenunciable.
0: Sí, pues.
1: Y a mí no me están pagando más por este feriado. Ah.
0: No, yo creo que eso de echarnos la culpa mutuamente es una buena idea.
1: Es que después me van a echar a mí.
0: Bueno, nos van a tener que echar las dos.
1: No, porque si no te pueden echar.
0: Pero tú te vas a ir para la otra radio.
1: Sí, pues yo me voy a ir para la otra.
0: Yo soñé que la Vale se iba para una radio de Santiago.
1: Pero esa radio está acá.

0: llorando, pero después se iba a muerte la risa.
1: Y yo esa misma noche fue cuando desperté riéndome. No sé por qué.
0: ¿Por qué te ibas, po?
1: Porque me iba y ella me pagaban el doble probablemente. Qué rico.
0: Qué maravilloso.
1: Mentira, si la gente cree que a los locutores les pagan bacán, les pagan.
0: Pero ya en Santiago, en esa radio.
1: Les pagan un moco igual. ¿Sí? Les pagan súper mal. Sí. Oh. No es más, no es tanto más de lo que pagan acá. De ahí nomás.
0: Tema para averiguar.
1: A menos que seas, no sé, el Levín o alguien famoso.
0: Matilde Svensson.
1: Claro.
0: De Matilde, ¿conociste a Matilde Svensson?
1: Sí. O el Freddy y Pape y Freddy.
0: ¿Cuál Pape y Freddy?
1: Pape y Freddy. Los del... ¿cómo se llama esta radio?
0: Rock and Pop. 40 principales.
1: La Rock and Pop, parece que era.
0: FM Hit.
1: No. En la FM Hit estaba el Javier Olivares.
0: El tonto, lejos.
1: Qué horror. Pero en ese tiempo era chistoso.
0: Era chistoso. Don Claudito, ¿qué dice?
2: ¡Ah, llegó la CEO! ¡Apareció! Hola, buenos días.
0: ¡Sidra caliente!
1: ¡Buenos días!
2: Para la salud. Que recién saliendo a trabajar. A ver cómo está la cosa.
1: Bueno, Claudito, Claudito, anda a probar el helado. Anda tú vas a ser nuestro emisario para probar el helado de Pebre.
0: Ay, ¿por qué no va? Compre un helado y lo trae para acá.
1: Si tú pasas por ahí mismo, pasas por ahí al lado, en la misma calle.
0: Le transferimos la plata. Yo le transfiero la plata.
1: Yo no voy a probar, eso es que no sé.
0: Y usted nos trae el helado. A ver.
2: Sí, pues si paso por allá afuera, pero es que siempre tan lleno.
1: Pero a esta hora yo creo que no esté tan lleno.
0: Ya, si a esta hora no hay nadie, don Claudito.
1: Yo creo que a esta hora no hay nadie, no está lleno.
0: La Mari dice, yo ayer pasé y estaba lleno, no quise esperar, quería probar el helado. Porque
1: es que a esta hora no está lleno.
0: Claudito, pasa. Ay, pero con gastar 2.700 pesos en un helado inmundo que uno no se va a comer. Capaz que es rico.
1: En un helado asqueroso. No, no creo que sea rico.
0: Oye, tenemos que irnos a la pausa.
1: No le tengo fe.
0: Nos vamos a quedar con Luis Fonsi. Me despido.
1: Bueno, nos vamos entonces.
0: Nos vamos.

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0: Mira, don Cristian nos dice extra, extra, extra. Esta es una información, dice, accidente de tránsito en el sector costero en San Ignacio. Sí. Acude la primera, la cuarta, la octava y la décima compañía de bomberos de Valdivia. Al parecer, volcamiento de camión con dos personas atrapadas.
1: Oh, sí.
0: Esa es la información que tenemos de momento. Ojalá que no sea nada que pase a mayores.
1: Sí, que puedan llegar a tiempo ahí los vehículos de emergencia, la gente de emergencia.
0: Dejen pasar,
1: sí. Háganse un ladito, por favor. Escucha la sirena y usted para el lado, si está conduciendo, por supuesto.
0: Bueno, y si no hay para hacerse a un lado, échese lo más para la orilla que pueda, porque tampoco se tire por un barranco para abajo.
1: Sí, tírese por el barranco.
0: La amiga incondicional dice: hola, mis niñas preciosas, mochas, Chiito y la amorosa Valecita. Que tengan un gran día.
1: Ah, besito, besito, besito para ti.
0: Ya. 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
0: Que me suena solo soy. Se puede Alejandrita, buenos días.
1: Ay, señor.
2: Hola, chiquilla. ¿Cómo están? ¿Qué tal su vida? Las echaba de menos ya.
1: Ah.
2: Bueno, yo aquí en la chamba, así que sufriendo nomás con con las alergias.
1: Oh,
2: ya empezamos ya, pero
0: sí,
2: bueno,
0: ¿viste?
2: Nada que hacerle.
0: La gente.
2: Así que les dejo un saludito y muy buena la música.
1: La gente ya empezó con la tontera.
0: Con eso que se inventaron.
1: Ah, las alergias son un invento del gobierno.
0: Del capitalismo.
1: Un invento del plátano oriental.
0: Oye, yo estoy con alergia igual porque en la mañana llegué y le dije a la Vale, ay, estoy pura moco.
1: Tengo mucha alergia.
0: Y es alergia, vos. Ay,
1: ¿cómo sabes que es alergia y no resfrío?
0: Porque viene sin ningún otro síntoma asociado y es picazón. Por ejemplo, en la noche me pica la garganta, me pica la garganta. Por dentro, po.
1: Claro, no por fuera.
0: No por fuera.
1: Por fuera del cuello.
0: Y pica por acá, no sé, es como unas ganas de rascarte los ojos,
1: los senos nasales.
0: Rascarte todo.
1: Ay, qué mal.
0: No viene ni con fiebre, ni con dolor de cabeza, ni con ninguna cuestión.
1: ¿Te lloran los ojos?
0: Me sale como una cosa pegajosa.
1: Ay, eso no es normal.
0: Ay, me sale un pegamento. Amiga, me sale una cosa pegajosa.
1: No, que esté esto.
0: Mira, Alejandrita.
2: Chiquilla, a mí me dio mi primera alergia, me dio con la flor del eucalipto.
1: Oh.
2: Y me entraron al hospital por violencia intrafamiliar porque se me inflamaron de tal forma los ojos.
1: Parecían combos.
2: Y hasta cuando yo me vi, me sorprendí. Y varias veces me pasa así.
1: Oh.
0: ¿Pero cómo le iban a meter al hospital? Yo creo que no fue capaz de decir no, si es alergia.
1: Es que tenía hasta la boca alérgica. Tenía así, no puedo hablar.
0: Y se le puso morado.
1: A mí solamente me dan alergia a las picaduras de insectos. Una vez me picó un bicho aquí en el ojo. Y también tenía el ojo, pero es que así, enorme, y no podía abrirlo. Y qué vergüenza, tenía que ir a trabajar ese día.
0: ¿Te querían meter al hospital igual?
1: ¡No voy! ¡No voy! No creo que me vean así.
0: No estoy en condiciones.
1: No, qué vergüenza.
0: Pegajosa, no pegasosa.
1: ¿Quién dice eso?
0: Yo dije pegasoso.
1: ¿Quién es
0: Don Rolando?
1: Don Rolando es el hombre brillante que no entiende un chiste.
0: ¿Pero cómo chiste?
1: Pegasoso, po.
0: Pero no se dice así.
1: Ahora sí se dice así. Son Rolando las palabras.
0: Son Rolando apellido Caños.
1: Enrolando. Enrolando Caños. Don Enrolando Caños, las palabras no son estáticas, las palabras evolucionan, avanzan y se inventan.
0: El lenguaje tiene que evolucionar.
1: Sí, Rolando. Pues.
0: Calmación. Dice, no me calmo nada.
1: A ver, ve, calmación tampoco es una palabra, ¿ah? Para la gente de la RAE del árbol de las palabras, calmación tampoco existe.
0: Rolando tampoco un
1: Rolando nombre. Tampoco existe en la RAE, pero existe porque lo decimos.
0: A ver.
3: Hola, chiquilla, buenos días. Veo que están hablando del tema de la alergia. La primera vez que me llamé alergia, yo en ese tiempo trabajé...
0: No me importa. Nadie le preguntó.
1: Claro. Trabajé, bueno, yo también estoy trabajando.
3: Para la cosecha de los porotos verdes.
1: ¿Y le dio alergia al poroto verde?
3: Porotos verdes. ¿Quién dice eso? ¿Y qué me dio? Pero... Tenía los ojos, pero hinchados estornudar, se me hincharon los ojos, no podía abrirlo, tuve que partir al hospital.
0: ¿Qué le dio? Le dio...
1: Me sentía como...
0: A ver, ¿qué le dio?
3: Para la cosecha de los porotos verdes.
1: Los porotos verdes.
3: ¿Y qué me dio? Pero...
0: ¿Qué le dio?
3: Dio, pero...
0: Eso tiene que hacérselo ver, amigo.
1: A mí alguna vez igual me ha dado como...
0: A mí igual. Fíjate que varias veces me ha dado como... ¿Qué le dio?
3: Pero...
0: Ay. Tiene que hacerse ver el...
1: Ay, me llegué a trapicar.
0: Pero la música mejor. Zion y Lennox. Esto es La Player.
3: Me dio, pero...
4: La Z.

0: ahí nomás, pues se nos estaba pasando esta otra canción. Me mataron con eso, don Cristian.
1: Ay, perdón.
0: Y usted nos mató con esto. Oye, don... ¿Quién era? Don Víctor decía que a lo mejor se estaba comiendo el postre. Y salió el...
1: ¿A esta hora se estaba comiendo el postre? Miren.
0: No hay hora para comer postre.
1: No, está bien.
0: Magdalena, ¿qué dice?
2: Chito, buen día. Hoy día ustedes están con toda la cuerda, las pilas puestas. Que tengan un lindo día. Yo siempre estoy con ustedes, escuchándolo.
0: Ya, pero no se ponga triste.
1: ¿Por qué se puso a llorar a mitad del audio?
0: Yo estoy con ustedes. Mira, Magdalena.
2: Escuchando Radio Punto 7.
0: Como debe ser.
1: Eso.
2: Que tengan un lindo día, un lindo turno.
0: Gracias, Magdalena.
1: Besito, besito, besito para ti, Magdalena.
0: ¡Mua! Don Mario.
3: A lo mejor el caballero del audio es el del... ¡Ah! Un manjar.
0: Puede ser, ¿eh?
1: Manjars.
0: A ver qué dicen acá. Ay, pobrecito. Don, este caballero copuchento, ¿cómo es que se llama, don Hernán?
4: Buenos días, buen día.
1: Buen día.
4: Hoy salimos campeones en botar a postes de luz con los...
0: Ah.
4: Dice que todavía no empieza el 18. Oh, ¿qué más será después?
0: Pero cuente bien.
1: ¿Cómo? ¿Qué pasó?
0: Salimos campeones en votar.
1: Ah, en votar. Ah, sí, pues ayer la noticia que se, aquí en la región se han votado como más postes que en todo Chile.
0: No, eran creer.
1: Eran como 50 aquí en Valdivia y en toda la región eran como, no sé, 200. No me acuerdo bien de la cifra, pero eran hartos.
0: No saben ni manejar. La Carito dice, ay, me dieron ganas de comer postre. Mira la picarona. Alejandrita, ¿qué dice?
5: Le dio un ah con los porotos vete.
1: A mí me dio un ah con los porotos vete.
0: Oye, si usted le da ah con la tos, calme su tos y elimine esa flema. A lo mejor tenía una flema atrapada.
1: Claro, eso era.
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0: Mira, yo te tengo que faltar aquí como una vez a la semana y vuelvo más chistosa.
1: Claro.
0: Tengo que echarlos de menos para volver con ganas. Más chistosa. La cintura. Ah. 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
1: 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Nunca lo había escuchado. ¿O será Wayne Brenner?
0: Esa, po.
1: ¿Y cuál es esa?
0: Wayne Brenner.
1: Tampoco la había escuchado jamás.
0: Nunca.
1: No, me quedo con Bata, Bubblegummers y Northstar.
0: Esa es la que usan los de allá de la Fairware Wearwear.
1: Ah, no, me da la
0: vida. Wayne Brenner. La Carito dice, ese auditor tenía una queja contra la radio.
1: Sí, tengo una queja.
0: Lotito dice, hola chicas, ¿cómo están? Buenos días. Yo muriendo del resfrío, sin ánimos de nada, pero siempre escuchándolas. El caballero me hizo el día. Me lo imaginé de mañanita.
1: ¡Qué mañanero! Pensé que iba a decir. Grosera.
0: Imaginándote cosas con el caballero. Falta de respeto. Vamos a la pausa.

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0: el pumping.
1: Boris.
0: Natita,
1: vuelve. Te necesitamos.
2: No, chicas, si eso es lo que quise decir, pues. Pero si decía mañanero iba a sonar como más cochino de lo que sonó de mañanita, pues.
1: Es que
2: casi como estoy.
0: Está pedida.
1: Pero está resfriada o con alergia.
0: Está pedidísima.
1: Es que yo mañanita me imagino que es como la bata esa de seda. Me lo imaginaba con una bata de claro, con la bata de seda larga, así rosada, y así como abrochándosela de un lado y para el otro, mirando por la ventana para afuera.
0: Filucho abajo.
1: Y diciendo,
0: Natita, agosto la preparó, septiembre se la llevará.
1: Ay, no, está
2: bien. No, chicas, si eso es lo que quise decir, Pero si decía mañanero iba a sonar como más cochino de lo que sonó de mañanita,
1: Yo creo que la gente más joven es la que se los está llevando a septiembre.
0: Sí,
1: andan Natita. Todo enfermo en septiembre.
0: Hágase ver. Tómese un piretanil.
1: Oye, ya nadie dice septiembre. Antes era muy común. Por lo menos donde yo vivía, la gente decía, ¡ay, vamos a estar al 18 de septiembre!
0: Oh.
1: Y yo, ¿septiembre? Si así no se dice.
0: Se usa de las dos
1: se
0: formas.
1: Se dice septiembre, decía yo. Y claro, pues después decía, pero en septiembre, septiembre nomás, entonces. Está bien, al 18 de septiembre.
0: Entre mares.
1: Oye, ¿qué vas a hacer tú para el 18 de septiembre?
0: No sé.
1: Ah, ¿no tienes todavía panorama?
0: Pero lo que sí... es que...
1: no voy a venir a trabajar.
0: No voy a venir a trabajar. Y que... no, si no sé si voy a venir a trabajar. Yo creo que sí, a lo mejor algún día.
1: ¡Algún día!
0: O el 18 o el 19, pues. A eso me refiero.
1: ¿Y nos toca trabajar más?
0: Sí, pues.
1: Yo no entiendo por qué los feriados trabajamos más.
0: Eso.
1: ¿Por qué trabajamos 2 horas más los feriados?
0: Eso es una ridiculez.
1: Yo no entiendo nada. Podríamos tener los mismos turnos, de hecho. De nuevo una de 5 a 7. Y hacerlo tú uno el 18, ponte tú, y yo el otro el 19, y así. O al revés.
0: Ahí podemos ver. Lo que sí, con el hombre nos compramos una parrilla.
1: Ay, verdad.
0: Fue como nuestro logro familiar.
1: Verdad.
0: Comprarnos una parrilla.
1: Una de verdad. No como el panchito microscópico que tenían antes, donde cabía que...
0: 2 chuletas. Compramos para el año nuevo un panchito. Mira, este panchito está bueno, comprémoslo. 2 chuletas cabían.
1: Mira. No podían alimentar a toda su gente.
0: Y la masita para las empanadas, así que nos vamos a hacer una parrilladita, unas empanaditas. Y tenemos pensado no compartir con nadie.
1: Me parece. Me parece bien.
0: No. Y la Mari dice, yo te iré a visitar.
1: No.
0: No. No, si sabe que mi casa es su casa. Sí. Natita, a ver.
2: Ese medicamento era y no me podía acordar, pocheo, gracias a un piretanil. Porque ya le he mandado tantas cuestiones a mi cuerpo que eso me faltaba. Muchas gracias.
1: Piretanil.
2: Oye, sí, no, ya estoy en la quemaya. Yo creo que me tomo un terrobático para la ucha el tiro.
1: Piretanil y paltomiel.
0: Sí, mira, anda ahí a la farmacia de niebla y piretanilízate con piretanil.
1: Sí.
0: Porque no hay cosa más buena para el resfrío que esa cuestión.
1: Sí. O la dipirona sola.
0: Oye, qué terrible que esa, la dipirona antes la vendían sola. ¿Te acuerdas que venía así como en un sobrecito naranjo? Yo me las comía.
1: No. Yo no me las comía.
0: Qué cosa más buena. Y sabes que yo como no tenía supervisión adulta.
1: Me parece.
0: No había ningún adulto con sano de juicio que me dijera no te comas las dipironas. Yo me las comía.
1: Mira,
0: como
1: pero
0: se comía un dulce así.
1: Mira.
0: Rica. Por eso está ahí así, pues, dice don Claudito, por las dipironas. Faltó respeto.
3: Se usa de las dos formas, pero la gente antigua es la que dice septiembre.
1: Sí.
3: Tengo tíos que dicen septiembre y he escuchado gente mayor que dice septiembre.
1: Sí, igual. Septiembre. Y no tan mayor también, ¿eh? Mis tíos decían septiembre y no eran tan mayores cuando yo era chiquitita.
0: Ay, pero mira, casi digo lo que estaba diciendo este caballero.
1: ¡Ay, don Roberto!
0: Una vibra mencina. ¡Vibra mencina! No, ¿qué estabas pensando?
1: Ordinaria. Oh, no. Es como el excitalopram.
0: Excitalopram.
1: Que, en contrario a lo que podría pensar la gente, no te excita.
0: No te excita.
1: No,
0: nada.
1: Te desexcitas. Desexitalopram, debería llamarse.
0: Alejandrita.
4: Pero chiquillas, sí, la dipirona todavía la venden, pero bajo el nombre de Metamisol Sórico.
0: Oh,
4: yo las tomo, mejor que el paracetamol.
0: Oh,
1: sí, ¿cómo? Metamisol.
0: Metamisol Sódico, pero no la venden en ese cosito naranjo.
1: En el sachet.
0: Ahí eran ricas.
1: Yo me comía la vitamina C. Esas que eran como pastillas de colores. Esas me comía yo y eran tan ricas. Ahora no he visto.
0: La Alejandrita dice Catrenal fuerte. No. Don Roberto, ¿qué dice? Una bésame esta zona.
1: ¡No!
0: Ese se llama betametasona. Una cachapirina, ¿no?
1: Cachapirina.
0: ¿Qué les está pasando?
1: Oh,
0: ordinarios.
1: Se revolvió este gallinero.
0: Sí.
1: Ya. Los celos.
0: Váyanse a tomar sus pastillas ordinarias.

0: las chiquillas están on fire, dice Don Víctor. Todo por el... Oye, vamos a saludar a nuestros auspiciadores.
1: Se me salió el cosito.
0: ¡El cosito!
1: No oigo nada, no oigo nada. Ahí sí.
0: Ahí sí.
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1: 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Esto también para hacer alfajores.
0: Sí, pum. ¡Ay, las hojarasquitas!
1: Eso puedo hacer alfajores, porque eso no necesitan horno.
0: No. Y puedes comprar la chancaca hecha.
1: Ah, ¿también?
0: Deben venderla en alguna parte. Don Pangal dice, la otra se llama Vibram Enzima Forte del laboratorio chino. Pero por...
1: ¡Ay, por qué tan ordinario!
0: Tan cumas que se pusieron.
1: Ordinarios.
0: Hola, quiero enviar un aviso de venta. Cristian. Ay, oh, ¿está vendiendo a un caballero?
1: Estoy vendiendo a un señor porque me cae mal. Ah, muy bien.
0: Contactarse al 974. Vamos a la música. Karol G. Que la viste en su último concierto, dijo que era la primera y última vez que iba a cantar Mi Ex Tenía Razón en su tour.
1: Oh.
0: Porque su ex no tenía razón.
1: Pero su futuro ex, quizás sí.
0: ¿Eh?

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6: Cuando ya son las 12 del día con 4 minutos, vamos a revisar noticias. Les contamos que 15 años de cárcel pedirá la Fiscalía para el presunto autor del suicidio femicida de Nicole Aranzabeo, ocurrido en Valdivia, aquí en la región de Los Ríos. El imputado fue el primer formalizado por este delito a nivel nacional y se encuentra en prisión preventiva. La muerte de Nicole Aranzabeo quedó al descubierto en noviembre del 2024, cuando fue hallada sin vida al interior de su domicilio en la localidad de Niebla. Y según los primeros antecedentes, la mujer de 34 años se quitó la vida tras sufrir violencia por parte de su pareja durante más de

0: 10 años. Asimismo, el hombre fue detenido y se convirtió en el primer formalizado en el país por el delito de suicidio femicida. Y también les contamos que más de 50 choques a postes de tendido eléctrico se han registrado durante este año en Valdivia, mientras que a nivel regional se contabilizan más de 200 casos al año, según informó SAESA. Este tipo de accidentes se ha convertido en una situación recurrente en la capital regional, donde vehículos terminan impactando postes del tendido eléctrico y además provocando daños en la infraestructura, lo que genera también interrupciones en el suministro para los habitantes de la comuna. Y hasta aquí la revisión de las noticias. Continuamos con mucho más en Punto 7.
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0: Don Osama.
1: A los que quieran entrar o salir de Valdivia, en la carretera a la altura del agua de la Culebra, por lo menos aquí frente a mi casa, están trabajando, parece, se forman un pequeño taco. Y en dirección a Valdivia creo que hay otra caseta, están controlando igual.
0: Oh.
1: Se forman un pequeño taquito para el que quiere llegar a almorzar a la hora.
2: Ah, pero están con banderillero.
0: Ah, pero entonces no se vayan. No pasen por ahí.
2: No vayan a ninguna parte.
0: Quédense donde están.
2: A la amiga lo que quería avisar es que tiene un amigo que se llama Cristian que vende mástiles de fierro. Material de fierro de alta resistencia, 3 metros de altura, reparto dentro de Valdivia.
0: Buen mástil. El precio, pues. Buen mástil, alta altura,
2: se reparte dentro de Valdivia.
0: ¿Ya cómo sale?
2: ¿Qué vale?
0: Necesito precio.
2: Queremos saber el precio.
0: ¿Cuál es el valor? Ese es el valor.
2: ¿Cuál es el valor? ¡Sidra caliente! Me acordé de la Moria Kazán de nuevo. ¡Aló!
3: Hola, chico. Hola, Vale. Buenas tardes. ¿Cómo están, chicas?
0: Hola.
3: En este momento yo pasé recién por la salida sur en dirección hacia Valdivia y están haciendo poda del área verde. Por eso es que tienen la calle cortada. Saludos.
0: Saluditos. Están cortando el pato.
2: Muy bien, hay que cortar el pasto. Se vienen los días bonitos.
0: Sí.
2: Hay que andar con el pasto cortito.
0: Efectivamente.
2: De las casas, pues.
0: También, hay que hacerle alguna forma ahí. Claro. Su triangulito.
2: Un signo peso.
0: Un Hitler. O un Cantinflas también.
2: Ahora que se está poniendo de moda de nuevo Hitler.
0: Hay que podar así.
4: ¿Cómo están? Llegando recién hasta ayer, recién prendiendo la radio. ¡Mira! Y a quien escucho, a ella. Ahí están. Dele que suene nada más. Ya, un abrazo, chiquilla. Ya, en sintonía.
2: Dele risa.
0: Qué tarde. Oye, ojalá yo pudiera hacer eso. Hola, acaba de llegar la radio.
2: Un día deberías hacerlo. No, pero es peligro que yo no llegue.
0: También, no llegue, pues entonces no llega nadie. ¿Y después qué hago?
2: No, ¿y don Claudito qué dice?
4: Ese es el valor.
2: El valor.
0: Ese es el valor. Es muy bueno.
4: Ese es el valor.
0: Ese es el valor.
2: Ah, entonces yo no he visto
0: ese video. Que le preguntan no sé qué cosa, una cuestión, y la chica que vende al final le dice, ese es el valor.
2: No lo he visto. Lo vamos a buscar. ¡Aló!
5: Buenas tardes, señorita Vale. Buenas tardes, señorita Chío.
0: Buenas tardes.
5: Yo recién venía de una ferretería X por aquí, por mi sector.
0: Oh.
5: Y ese famoso mástil está costando de madera $16,990. Que tengan buen turno. Yo soy un 7 desde Maguisa.
0: Maguisa.
2: Y el de fierro te vale 30 miles.
0: Mira,
2: 3 metros. 10 lucas al metro.
0: 10 lucas al metro de fierro.
2: El metro es fierro.
0: Y si después lo voy a vender, me saldrá cuenta.
2: Hay que vender a 10.500 el metro fierro. ¿Aló?
6: El ordinario somos nosotros.
2: Oh,
0: sí, pues.
2: No hemos dicho ningún ordinario.
0: Ustedes
2: nosotros
0: son los mal pensados. Uh-huh. Ve, mire.
2: A ver.
4: No, pero no trabajando temprano, si andaba comprando materiales. Si no es que me quede durmiendo. No. Hay que colocarle todos los días, nomás así. Comprando material, pero llegando al taller ahora y bajando las cositas ahora.
0: Muy bien.
7: Es un aviso de cabaña y la señora promociona sus cabañas, dice esto y esto, tiene esto y esto, y ese es el valor.
2: Lo amo.
0: Y le ponen ese... ¡Uy!
2: ¡Ay! ¡Pero por Dios! ¡Detente!
0: ¡Ay! Le ponen ese emoji del labio que se está mordiendo.
8: Muy buenas y bienvenidos un día más a este canal.
0: Ya basta.
2: Ese es el valor.
0: Ese es el valor.
2: ¿Será este?
0: A ver.
9: Para 5 personas, 60. Sí. Y para 7 personas, 80. Ese es el valor.
2: Ese es el valor.
0: Ese es el valor.
2: Nos vamos a la música mejor. Noche de brujas. Adiós.
0: Adiós. Oye, buenas despedidas hoy día.
2: Sí.

0: están todas enfermas acá.
1: Están cayendo de a uno.
0: Oye, Valentina, tengo una información importante.
1: A ver, ¿qué pasó?
0: Valdivia se prepara para su desfile municipal.
1: Ah.
0: Así que este jueves 10 de septiembre, desde las 12 del día, va a ser el desfile municipal, escolar y comunitario 2026 en el sector Costanera.
1: Ah, qué bonito.
0: Para que este desfile se realice con total normalidad, se van a realizar cortes de calles y desvíos de tránsito en Avenida Arturo Prat y también en sectores aledaños, por lo que se recomienda planificar los desplazamientos, o sea, con anticipación y respetar la señalización dispuesta.
1: Esto es desde las 12, o sea que el corte va a ser desde antes.
0: El corte va a ser desde antes, justamente porque el desfile es el 10 de septiembre a las 12 del día en el sector Costanera. Tenemos acá una infografía de los sectores donde va a estar cortado para que nos pidan, por favor, y nos ayuden a desparramar esta información.
1: Claro.
0: Mire, va a estar cortado Avenida Alemania desde Pedro de Valdivia hasta Maipú.
1: Oh, qué lejos.
0: Sí. Y en Santiago. Carampangue también va a estar cortado.
1: ¿Y por dónde van a pasar las micros que ahora no pueden pasar por Chacabuco? ¿Porque pasaban por Alemania? No.
0: No. Alemania no. Sí, va a estar cortado al inicio de Avenida Alemania. Ahí donde se separa con Carampangue.
1: Ah, ya.
0: Sí. Va a estar cortado también Avenida Arturo Prat.
1: Carampangue.
0: Ahí va a pasar el desfile. Tránsito vehicular. Bueno, ahí lo interpretarán ustedes.
1: Ahí ustedes que manejan sabrán.
0: No puede hacerlo todo uno tampoco. Pues, si la gente que va a necesitar pasar por ahí lo pide y se lo mandaremos.
1: No pase por ahí mañana.
0: No salga.
1: ¿Para qué va a pasar por ahí? Si puede pasar por todo el resto de Valdivia.
0: Cierto. Así que si alguien lo quiere, nos lo pide, porque acá lo envió nuestra querida amiga.
1: Tenemos el mapa de los cortes del 10. Del jueves, tío.
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0: Este domingo, no, este domingo. Oh,
1: sí, pues sí, hoy día estamos a 8.
0: Tienes toda la razón. Este domingo 13. ¿Me lo pueden enviar, por favor? Por supuesto.
1: Bien.
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1: Oh, mire. ¿Y la gente, por qué le gusta tanto el mástil?
0: Porque todos quieren un mástil.
1: Porque todos quieren un mástil. Y un mástil de fierro.
0: Claro, de madera se echa a perder.
1: Claro, es que de madera tiene mucha astilla. Me puedo astillar.
0: ¡Córtala, Valentina! ¡Yatito! Vamos a la música.
1: ¡Ina!

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0: Voy a hacer charquicán.
1: Ah, mira. Bien, buena ahí.
0: Me la escurrió.
1: Buena
0: ahí. Me la escurrió.
1: Ay, ahora empecé a pensar, ¿y qué voy a hacer yo?
0: ¿Qué van a cocinar ustedes, chiquillos, que tienen de rico?
1: Don Claudito, tengo una pregunta para usted, don Claudito Yayo. Don Claudito Yayo. Don Claudito Mesa. Extinguidor en inglés es fire extinguisher, así G-U-I-S-H-R, extinguisher.
0: ¿Como un sándwich?
1: Claro, ¿como sándwich? ¿Es así? ¿Extinguisher? ¿Está bien escrito? ¡Qué risa! ¿Y cómo se dice extinguisher?
0: Porque cada extintor dice así.
1: Dice fire extinguisher. Y yo dije, ¿así se escribe?
0: Así.
1: Nunca lo había pensado. Es extinguisher G-U-I. Esa es mi duda. ¿Cómo sándwich?
0: Fire extinguisher. ¿Sí, po?
1: Extinguisher.
0: ¿Es así?
1: Qué risa.
0: ¿Cómo se pronuncia?
1: Extinguisher. ¿Pero y qué otra palabra es así en Estados Unidos? Sándwich.
0: Sandwich.
1: Sandwich.
0: Extinguisher.
1: Sándwich. Fire extinguisher.
2: Fire extinguisher.
1: Ay, sí, es extinguisher. Qué risa.
0: Qué linda palabra. Tamarita.
3: Hola mis bellas, yo estoy poniendo mis ollitas. Bueno, voy a hacer un arrocito, eso no se demora nada. Con un guiso de zapallito italiano con carnicita.
1: ¡Qué rico!
3: Eso se me le ocurrió a mí.
1: ¡Qué deliciosidad! ¡Ay, tengo champiñones! Voy a hacer tortilla de champiñón. Hoy, el otro día, vi un video de un chino haciendo arroz. Y lo que él hacía era lavar el arroz, como 3-4 veces hasta que dejara de salir tan blanca el agua. Y yo dije, ya voy a hacerlo. Pues lavé el arroz 3-4 veces. Después le ponía agua fría hasta... Él ponía el dedo sobre el arroz y hasta la primera rayita del dedo, al agua fría. Después la dejaba en la cocina y le ponía fuego máximo hasta que empezara a burbujear. Después le bajaba el fuego y ahí esperaba como a que se evaporara el agua. Y ahí quedaba el arroz, no se quemaba ni nada. Y yo hice eso y efectivamente me quedó el arroz, no se me quemó nada. Y me quedó rico, así
0: ¿no te quedó
1: graneadito?
0: ¿Como más amorriento?
1: No, graneadito.
0: Oh.
1: Rico, sí. Y fue como, oh, mira, qué crazy. Y me gustó porque otras veces el arroz como que me queda más amorrúo, me queda medio quemado abajo.
0: Medio morrocotúo,
1: feo, malo. Pero ahora me quedó así rico, graneadito, lavado. Y yo dije, si un chino me enseña y los chinos son expertos en hacer arroz, ¿cómo se va a equivocar él?
0: ¿Cómo no va a saber?
1: Claro.
0: A ver, aló.
4: Sí, queda mucho más graneado el arroz con ese procedimiento que le hizo. Yo lo he hecho en la prueba de sí, queda mucho más graneadito.
1: Sí, queda rico, así que yo lo apruebo.
0: Muy bien. Nos vamos a ir a la música con el auto.
1: El flauta.
0: La puñolada.

0: Sarita, ¿qué va a cocinar usted?
1: Hola, mis niñas.
0: Hola.
1: ¿Cómo están?
0: Bien, ¿y usted?
1: Las locutoras más bellas de este, de esta ciudad.
0: Ay, usted.
1: Miren, niñitas, yo hoy voy a cocinar aquí en mi trabajo espagueti, tallarines con salsa, carnecita y eso. Y de postre, jalea, ensalada, lechuga con palta. Eso va a ser aquí el menú de esta casa hoy día.
0: Rico.
1: Después de estar costureando y planchando, ahora voy a cocinar. Menos mal que la gente llega a las 2 a almorzar. Pero ya tengo todo, todo, todo, todo hecho. Solamente ahora cocinar y poner la mesa y estoy tiki tiki.
0: Estamos ready.
1: Al otro lado.
0: Qué rico.
1: Ya, mis niñas, que estén bien, que tengan un excelente día. Chao, chao.
0: Besitos. Rico va a quedar eso.
2: Sí, ya como que lo escucho y ya, oh, se me está haciendo agua la boca.
0: Una lechuguita con palto, unos espagueti, oh, cosa buena.
2: Espagueti y tamate.
0: Don Claudito.
3: Es que ese es el nombre como formal, nomás que tiene el aparato, pues, Fire Extinguisher, que viene del verbo extinguish, que nadie usa, pues, nadie va a decir en inglés, en el momento de, nadie va a decir, I'm going to extinguish the fire. Lo mismo pasa en español, pues, se llama extintor, pero nadie dice,
0: voy a extinguir el fuego,
3: voy a apagar el fuego, no. En inglés es, I'm gonna put out the fire.
2: Voy a extinguishear el fuego. Así lo voy a empezar a decir ahora. Voy a extinguishear en este fuego.
0: Se extinguishió el fuego.
2: Bombelo, por favor, extinguisha en este fuego.
0: ¿Qué va a almorzar la Vale? Dice don Cristian.
2: ¿Yo? Tortilla de champiñones y supongo que fideos. Algo
0: como
2: así.
0: Un omelette.
2: O con puré.
0: Oh.
2: ¿Omelette? Omelette du fromage.
0: Omelette du fromage. Omelette du fromage. Omelette du fromage. Hola, mis niñas. Saben, yo escucho la radio de Temuco y el Sandu se puso a escuchar todas las radios, o sea, a sapearlas.
2: Oh.
0: Para que la llamen y lo molesten.
2: Ah. ¿Pero todas las radios de Chile o todas las radios .7?
0: Buena pregunta.
2: Sí, pues.
0: La Florentina, ¿qué hizo Florentina?
4: Hola, Chivito. Hola, Chito. ¿Cómo están? Vale, bien. Todo bien aquí en mi trabajo, cocinando. Espera. Hice un sufrito, o sea, con carnecita molida, porotitos verdes, zanahoria, choclito. Y a esto le voy a agregar arroz graneado y ensalada de tomate con pepino y palta. Ese va a ser el almuerzo de hoy día.
0: Mire, qué rico.
2: Qué rico.
0: Oye, mira, dice don Héctor, quien el Sandu se puso a escuchar todas las .7.
2: Ah.
0: ¿Y qué dijo de nosotras?
2: ¿Nos escuchó algo a nosotras o cuando estábamos en música?
0: Oh.
2: Sandu, ¿qué andas sapeando por aquí?
0: Don Jano.
5: Nosotros diríamos como chileno, vamos a apagar el fuego con un sándwich.
2: Con un sándwich, sí.
0: ¡Tírale un pan!
2: ¡Vamos a sandwichar el fuego!
0: Don Cristian dice, la jefa pregunta si quiere almorzar con nosotros. A la suerte de la olla, sin carne para ella.
2: Ah, no, porque tengo que ir a almorzar con mi marido ya en la casa.
0: Tiene que almorzar, sí, con el caballero.
2: Y el caballero tampoco puede almorzar afuera porque va a trabajar al tiro.
0: ¿Sí? Tiene que ir a hacerle comida.
2: Le tengo que hacerle comida al caballero.
0: .7 Valdivia.
6: Sí, amigo.
0: Sabemos de la tolva.
2: ¡Ay,
0: qué cargante! Mira.
2: No decimos dónde está la tolva.
0: A las 12 preguntó por la tolva. A las 12 y media volvió a preguntar por la tolva. Ahora 10 para la 1 vuelve a preguntar. ¡No!
2: Caballero, aquí no decimos dónde está la tolva. No hay tolva acá, no. Chao.
0: No. Ya, nos vamos.
2: Vamos,
0: atentos los conductores, camión de Coca-Cola descargando justo en el Cepredictila Chex.
2: Ah, mire.
0: Muy bien.
2: Buen lugar ese, me gusta.
0: Gracias por la información. Nos volvemos a encontrar en la tarde. Ya. Vamos con Enrique Iglesias. ¿Te escuchaste alguna vez la versión de Benny de esta canción?
2: No.
0: Cuando me enamoro, a veces enchufo, me río.
2: No.
0: Es el otro que le cambiaba la...
2: Pero se le entendía más.
0: Se le entendía.
2: Chao. Chao, chao. Hasta la tarde. Besitos.

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1: Una de la tarde con once, familia, ¿cómo están? Bienvenidos. Aquí estamos juntitos nuevamente en este maravilloso horario de 1 a 3 de la tarde que les habla presente Karina Gutiérrez. Recuerden, como les digo, estamos en este horario de avisos económicos. Si están buscando trabajo, si quieren vender, si quieren comprar, si quieren arrendar o promocionar algún servicio, este es tu espacio. Pero Karinita, ¿cómo lo podemos hacer? Es súper fácil, es muy fácil y muy rápido, porque a través de nuestro WhatsApp al más 56 63 228 33 91, envías tu mensaje, ¿cierto? Y nos cuentas absolutamente todo. Así que Valdivia, escuchen con mucha atención porque tu próximo dato puede estar aquí. Vamos con todo, con los avisos económicos en Radio Punto 7. ¿Cómo está mi amigo Janito? Bienvenido.
2: Hola Karinita, ¿cómo está ahí? ¿Qué se cuesta de bueno? ¿Cómo estuvo esa mañana? Nosotros acá bien movido, estamos preparándolo ya para la tarde. Acuérdense que nosotros vamos a estar desde las 5 en adelante afuera del Trébol René Schneider con nuestros productos, mesas de centro, banquitas, mástiles, mesas de centro, así que con algunos productos. 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Que estén bien, nos vemos. 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
1: ¡Aguante, Janito! Punto 7, la radio. ¡Ay, me encantó!
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1: 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No hay ni un problema y yo le envío el número con todos los datitos. ¿Cómo están, familia?
3: Hola, Karinita, placer saludarte. Tarde de servicios económicos por Punto 7 Valdivia. Marcelo me está acompañando hasta las 15 horas. Besitos.
1: Besitos también para ti, Pablito. Qué gusto poder escucharte a esta hora de la tarde. Son las 13:13, ¿se acuerdan antes? Uno ponía 13:13 y salía el monito haciéndote con las cejitas así, 13:13.
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1: Tengo un tremendo dato también de nuestra amiga Gloria, que nos cuenta de la Junta de Vecinos Guatón. Junta de Vecinos Los Jazmines cita a reunión extraordinaria a todos los vecinos y vecinas a una importante reunión este miércoles 9 de septiembre a las 5 de la tarde en la sede vecinal Los Jazmines. Su asistencia y participación son fundamentales para poder tratar temas de interés comunitario. Atentamente, la directiva. Así que si usted vive en Los Jazmines y es parte también de los vecinos de Los Jazmines, vaya a esta reunión extraordinaria miércoles 9 de septiembre a las 5 de la tarde, ¿ya? Así va a estar atento a todo lo que esté pasando en nuestra vecindad. 1:14, ya está todo dicho. Sigan enviando sus mensajitos, sus avisos económicos, más 56 63 228 33 91. Mi nombre es Karina Gutiérrez. Por mientras los dejo junto a Daddy Yankee, esto es La Despedida, aquí en Punto 7.

0: Oye, qué linda canción. Te hace falta un beso, te hace falta amor. Quizás cuántos de ustedes se sienten así en este momento. Pero lo importante de todo esto es que nos tienen a nosotros. Así que no es necesario. Mientras nos tengan a nosotros, ustedes sean felices. Disfruten de la buena música, disfruten de la buena compañía de Punto 7. Una de la tarde, 21 minutos. Recuerda que estamos en este horario de avisos económicos. Más 56-63-228-3391. Pero de todas maneras, podríamos hacer en este espacio una sección de saludos por montones. ¿Les tinca? A todas esas personitas que salieron, por ejemplo, a almorzar, que fueron a buscar a los niños al colegio, que todavía están trabajando y están chatos, pero quieren saludar a sus colegas, a su jefe, todo lo que usted quiera hacer, lo puede hacer en este preciso momento, que se llama Saludos por Montones.
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0: Puros saludos. Por ejemplo, ya, yo le voy a mandar saludos a quienes me escribieron. A Janito, por ejemplo, a nuestro gran Janito, a Gloria y a Pablito que nos escribió. Saludándonos a esta hora de la tarde en Punto 7. ¿Usted a quién le quiere mandar saluditos? Aproveche este espacio. A sus hijos, a su mamá, a su papá, a la polola, a su esposa, a quien quiera saludar a través de nuestro WhatsApp más 56-63-228-3391. Aprovecha tu espacio. Aprovecha tu momento. Por mientras los dejo junto a Lemar. No sé tú, pero yo mando un saludo. 1.7.

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3: Quiero mandarle un gran saludo, un gran abrazo a mis dos mujeres que tengo, una que es mi madre y otra que es mi esposa. Así que un gran saludo para las dos, mis hijos, a mi familia, a mis hermanos. Así que un gran saludo para ellos. Familia Sánchez Vargas, Sánchez Castro. Castro Billy. Reyes Castro. A toda esa familia, un gran abrazo y un besito muy grande. Me quedaba igual a mi querida suegra, que en paz descanse, mi segunda madre que tuve. Sí, un gran abrazo para ella. Mella, familia Mella. Sí, un gran saludo. Mi suegro igual, que te hasta mi suegro. Valga. Pedro Vargas, Emilio Vargas, un gran saludo para ellos, que estén bien. Saludos a todos.
2: Saludos a todos. 1:27 p.m. Aproveché de mandar saluditos por montones. Mientras los dejo junto a Mix Ídolas, junto a Jordan.

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1: Super ladrón, devuélveme a mi chica. Una de la tarde, 37 minutos, y nosotros estamos en este horario de avisos por avisos por montones, de saludos por montones.
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1: De la tarde, 37 minutos. Hoy acá me envían una foto y me dicen, Karinita, que envidia, y uno aquí chambeando. ¿Qué están haciendo? ¿Compartiendo? ¿Compartiendo en la plaza? No entiendo la envidia en este momento, no lo estoy entendiendo. La vibra no era lo mío. ¿Cómo está mi amigo Gabriel, Karinita? Que hoy te lleguen cositas lindas, tan buenas, para que no pares de sonreír. Besitos. ¡Ay, qué tiempo! Los mejores deseos también para ti, Gabriel. Muchos cariños, muchos besitos. Ah, están comiendo completo y están tomándose una chelita. Sin preocuparse de nada. Sí, a cualquiera le daría una envidia. A todo esto, ¿con quién tengo el gusto acá? ¿Cuál es tu nombre? ¿Se podría saber o no? Porque solo veo una cara linda. Linda, preciosa, espero que tengas una gran tarde. Igualmente para ti, preciosa, única e incomparable. ¿Se acuerdan que ayer estábamos hablando de nuestro helado de pebre que nació acá en Valdivia, Puguatón? Bueno, les cuento que Snoop Dogg, el cantante de rap, en alianza con su marca de postres helados Dr. Bombay, abrió una convocatoria a nivel mundial para contratar a su primer catador oficial de helados.
3: Necesito mucho más
1: amor. Karinita, yo voy a la micro y voy a descansar a la casita. ¡Qué rico! Cuando llegué a la casita me mandó un mensaje para saber que llegaste bien. Le ponís tu chalita, buzo, polerón, te relajás y pijama, lo que queráis.
3: Amor, amor, que te va a gustar.
1: Ayer hablábamos de nuestro helado de pebre, ¿cierto? Nació acá en Valdivia. Y ahora salió Snoop Dogg. ¿Será que se vio reflejado con nosotros acá en Valdivia? El cantante está ofreciendo un contrato inicial de 3 meses con un sueldo mensual de casi 10 millones de pesos chilenos con teletrabajo. La persona seleccionada tendrá un rol activo en la estrategia de la compañía, evaluando texturas, niveles de dulzor y aromas de nuevos productos antes de que salgan al mercado. El trabajador deberá monitorear tendencias gastronómicas globales e identificar sabores en tendencia y colaborar también directamente con el equipo para poder diseñar y lanzar un nuevo sabor de helado con sello propio. No se exige experiencia previa como crítico gastronómico o formación profesional como chef, y las postulaciones están abiertas en redes sociales, en LinkedIn. Los interesados solo necesitan tener pasaporte al día, hablar inglés de manera fluida y contar con disponibilidad total durante los 3 meses que va a durar este contrato. Imagínense ganarse 10 millones de pesos mensuales por 3 meses. 30 millones de pesos. Voy. Sería filet.
4: Con ese sueldo yo le hago hasta un helado de sangre, de ñashi.
1: ¿De ñashi?
4: El verdadero ñashi chileno. Bueno, ¿no? ¿Cómo quedarían eso?
1: Oye, primera vez que, porque el otro día estábamos hablando, ¿qué sabores de helado te gustaría que existieran? Pero nunca nadie me había dicho helado de ñache, de basaste. Karinita, ¿cómo estás? Buenas tardes, podría pasar este mensaje. Se ofrece, señora, para trabajar en aseo, casas particular, cabañas, oficinas o como ayudante de cocina. Hablar con Carmen a su teléfono 9-543-579. Más 569-543-579. Si usted necesita a alguien que le va a ayudar a su casa, ¿cierto? En trabajos de aseo, en casa particular, en cabaña, en alguna oficina, o necesitas un ayudante de cocina, comunícate con nuestra Carmencita que necesita trabajar. Imagínate ahora, Carmen, te podrías postular y en una de esas ganáis con Snoop Dogg. Solo hay que hablar fluido inglés. Ahí yo ya no puedo. Con eso yo ya dejo de participar. No tengo idea. Mis clases de inglés en el liceo.
5: Hola, Carita. Oye, ¿dónde hay que me podéis enviar el link, porfa, para inscribirme?
1: Mira, no tengo el link de la inscripción, pero sí tengo la noticia. Si quieres, te envío la noticia. No hay problema con eso. No, no, dejaron el link, pero sí dijeron que a través de redes sociales podrían meterte a las redes sociales de Snoop Dogg. ¿Tenemos algo de Snoop Dogg nosotros acá o no, guatón? A ver, Snoop Dogg. ¿Qué tenemos de Snoop Dogg? No tenemos nada de Snoop Dogg. ¿Así se escribe? Sí, está bien escrito. ¿Y con mayúscula, guatón? Snoop. No, no tenemos nada de música de Snoop Dogg, así que chicos, no se preocupen. Pero pueden entrar a sus redes sociales. No hay problema con eso.
5: Tengo el inglés, así que voy bien.
1: Oh, very good, very good. Karinita, buenas tardes. En Sintonía Radial te cuento que, referente a mi aviso, nadie se ha pronunciado. Parece que ya no quedan fotógrafos del año 1985. Saludos para ti. Gracias, mi hermosa Aida. Y quizás no, porque quizás ya estoy... Ya no están en esta vida con nosotros, puede ser. Pero de todas maneras, igual les dejamos el datito. Si usted fue fotógrafo en los años 1985, ahora que está tan de moda sacarse fotos de los años 80, se pueden contactar con nosotros. Sí, Claudito, sí, pero tranquilo. Una de la tarde, 44 minutos. Les voy a mandar el link de Snoop. Ya, pues, guatón, imagínate, ¿eh? 10 millones de pesos solo por ahí y cachar sabores de la. Vamos, pues. Tú hablas bien inglés, pues yo no, pero ahí. No puedo miti miti, yo lo.

0: Estamos de vuelta. 10 minutos nos separan de las 2 de la tarde. Y recuerden que a partir de las 2 de la tarde no solo nos vamos a ir una pausa, vamos a volver con el boletín informativo de las 2 y el romántico de las 2. Pasa de todo a las 2 de la tarde. Me preguntaban, Karinita, ¿por qué eres tan amable? Y la verdad que yo creo que la amabilidad nosotros nunca deberíamos perderla, chiquillos, porque uno nunca sabe quién está cansado, quién está teniendo un mal día, quién pueda estar de luto. Y quizás nuestra amabilidad podría ser todo lo que esté bien para esa persona en ese momento. Así que viva la amabilidad, chiquillos. Aguante querer ser una buena persona día a día. Ah, y paciente también. Buena, Claudia. Todo incluido. ¿Qué iba a hacer yo? Ay, verdad que yo estoy con el tema del helado. Y a la amiga que se está ofreciendo para trabajar en aseo, en casa, en casa particular, en cabaña, en oficina o como ayudante de cocina, recuerden que su número es +569 50 04 35 79. +569 50 04 35 79. Ya, vamos a la música otro ratito, guata. Oye, qué linda esta canción, me gusta mucho. Me acuerdo cuando era una niña. Chichi Peralta, Amo Narcótico, aquí en Punto 7.
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Llegó la hora de las noticias, 2:02 p.m. Y les cuento que el Servicio de Salud Los Ríos pretende publicar este mes la licitación para el diseño del nuevo hospital de Panguipulli, etapa que tardaría cerca de 2 años. El proyecto está a puertas de avanzar en sus fases previas a la construcción, con el Ministerio de Salud realizando los últimos procesos administrativos para comenzar con las gestiones que permitan definir la ingeniería del futuro centro asistencial. El director del Servicio de Salud Los Ríos, Eric Vargas, señaló que están acotando las bases de licitación del diseño y están esperando un decreto firmado por la Dirección de Presupuestos junto con la toma de razón.

En otro ámbito también les cuento que expulsado del Instituto Alemán de Valdivia quedó el adolescente que amenazó a una profesora y anunció un tiroteo a través de rayados dentro del recinto, caso que además está judicializado. Por el caso existe una querella criminal en el Juzgado de Garantía de Valdivia, con la que buscan esclarecer y sancionar penalmente al responsable de los hechos ocurridos el 14 de mayo de este año. Ese día un auxiliar encontró en un baño del gimnasio del colegio distintas amenazas escritas y dirigidas a la comunidad y en particular a una profesora, junto con anunciarse un tiroteo. Tales rayados fueron fotografiados y luego borrados. El establecimiento aplicó su protocolo y tras indagaciones ordenadas por la fiscalía, el estudiante fue ubicado y declaró junto a un abogado defensor privado, reconociendo su autoría de los hechos. Esta situación, además, provocó distintos perjuicios en la salud mental de la profesora afectada, que le han imposibilitado continuar con su vida normal como era antes de aquel episodio. Según expresó su abogado y querellante en el caso, Simón Díaz, sin embargo, según información que maneja la radio, el estudiante expulsado intentaría que la Corte de Apelaciones de Valdivia ordene su reincorporación a través de un recurso de protección.

último, les cuento que la Corte de Apelaciones de Valdivia acogió el recurso presentado por la Fiscalía Regional de Los Ríos y revocó la resolución del Juzgado de Garantía de Los Lagos, que había dejado sin prisión preventiva a Javier Troncoso Chuñil, imputado por la muerte de su madre, Julia Chuñil Catricura. De esta forma, el Tribunal de Alzada resolvió que el imputado deberá mantenerse en prisión preventiva al considerar que su libertad constituye un peligro para la seguridad de la sociedad.

0: De esta forma nosotros cerramos nuestro boletín informativo de las 2 de la tarde aquí en Punto 7. Ustedes sigan en nuestra compañía.
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1: Después de haber quedado completamente informados, familia, ya estamos de vuelta en nuestro horario de avisos económicos. Envíen sus mensajes más 56 63 228 33 91.

0: quién tengo por aquí. A ver, déjenme ver. Caninita, un cariñoso saludo para ti y para todos los auditores de Radio.7. Les queremos dejar un dato para quienes tengan problemas con sus ventanas. Se realizan trabajos de mantención y reparación de ventana de PVC, además de fabricación e instalación de ventanas nuevas. Si necesitan una evaluación o simplemente quieren hacer una consulta, pueden comunicarse directamente al WhatsApp al +569 72 66 45 29. 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Un abrazo para todos y que sigan disfrutando de Radio.7.
1: Amor. Hola, ¿cómo está mi amorcito, Karinita, mi esposa amada? Te quiero dejar un saludo. Estamos aquí con la Agustinita, me vine a acompañar al trabajo y te deseamos lo mejor, lo mejor, lo mejor en este día tan especial que es un día más de vida. Al lado tuyo, maravilloso. Te amo, mi vida. Éxito y saludo a todos los auditores.
0: Te amo yo también, mi preciosura. Ahí estaba mi maravilloso esposo Juan Alberto, junto a nuestra cachorra Agustina, que salió del colegio y acompañó al papá al trabajo. El encuentro fantástico. ¿Ustedes acompañaron alguna vez al papá al trabajo? Yo en alguna oportunidad sí, ahora de grande no. Pero sí, cuando era chica igual acompañé a mi papi al trabajo hartas veces. Amigo Gabriel, nuestro amigo Gabriel nos comenta a través de una fotografía que repara cocinas a leña. Él repara cocinas a leña y aparte también está vendiendo una cocina de leña recién reparada. El valor es de 250,000 pesos y se pueden comunicar con él al +569 63 13 21 51, +569 63 13 21 51. ¿Qué hubo, Morrison? ¿Cómo estás, amigo? Tanto tiempo. Oye,
2: el Morrison, sigo con la oferta del refrigerador para salvar mi terremoto del 18. ¿125? Vamos a estar ya.
0: 125,000 pesos el refrigerador de mi amigo Jim Morrison. Mucho amor, mucho amor, mucho amor. Si usted quiere ver el refrigerador de nuestro amigo Jim Morrison, usted me dice: Cari, mándeme la foto, yo se la mando con el nombre, con la, el número de teléfono, con absolutamente todo lo que usted quiera como datito. Oye, y estaba ahí mirando el refri y está impecable, guatón. Me encanta porque tiene para congelar, ¿cierto? Tiene, es de dos puertas. Tiene para hacer hielito. No, 120 lucas, súper barato, guatón. Lo encuentro impecable. Impec, impec, impec. Dejen sus mensajitos a través del WhatsApp y nosotros lo escuchamos con todo nuestro amor, nuestro amor. Mucho amor, mucho amor,
3: mucho amor, mucho amor. Ya necesito mucho más amor. Tengo algo.
0: Tú eres ajena, ¿no? Canta Eddie Herrera. Hey, hey. Pegadito junto a los murgueros. ¿Sí, guata? Pegadito, sí. El murguero, lo auténtico decadente.

corso, el corso de la familia. Señora, atención a todos los chicos, el choripán se está vendiendo solo un pesito. Un pesito choripán.

0: me gusta el nombre de José Quintanilla. Se corta nomás. Si no te gusta, vete. Y fin. Chao. Chao, pescado. 2:38 PM. Hoy estaba viendo una publicación y me causó tanta risa. ¿Alguien más aprovecha de limpiar la ducha cuando se está bañando? La pregunta, Puguato. ¿Alguien más aprovecha de limpiar la ducha cuando usted se está bañando? Aprovecha de limpiarla. Y le pasa así. Para... Yo pensé que era la única enferma.
1: ¿Cómo ajena, Carmita? Pertenece a la familia punto 7. Ponme. Ah. Vamos con el tema ajena. ¿Por qué no?
2: Hola, Katy, ¿cómo estáis? Oye, soy yo, Mauricio Muñoz, tu chef a domicilio. Te hablaba para contarte un poco de mi emprendimiento. Saludar a todos los auditores de Punto 7 que están escuchando. Yo soy Mauricio, voy a tu casa a cocinar. Te puedo cocinar para la semana, para el día, si necesitas hacer algún evento familiar, algún matrimonio. Tengo ese servicio de chef a domicilio en la ciudad de Valdivia también, en Temuco y bueno, donde nos llamen. Así que eso, Cari, muchas gracias. Mi número es el +569 54 16 08 48. Un abrazo, Carinita, gracias.
0: Hoy está buenísimo el dato de este emprendimiento, chiquillo. Está impecable y muy bueno el dato de este emprendimiento. Si usted de repente es malo para la cocina y le gustaría innovar o simplemente quiere aprender a comer más sanito y porcionar para la semana, tiene este datito de este chef a domicilio. Te puede cocinar para el día, te puede cocinar para la semana y si tienes evento también cocina para tu evento más grande, cumpleaños, matrimonio, etc, etc, dijo Nicolás. ¿Está bueno el datito? Y acá les tengo otro dato, pero necesito de su respuesta, familia. ¿Ustedes saben de alguien que arregle manillas de auto? ¡Ah! Manillas de auto. Si es que saben algo, porfa, comuníquense con nuestro amigo al +569 51 46 13 89. Henry. +569 51 46 13 89. Si es que saben de algún número o contacto, que se contacten con nuestro amigo Henry porque necesita arreglar la manilla de su auto. Si usted sabe quién arregla manillas de auto, comuníquese con nosotros y nosotros le mandamos el numerito a nuestro amigo Henry. Hoy nosotros ya disfrutando de nuestra última media hora. Última media hora. 1.7.

me encanta la rapidez. Necesitábamos a alguien que arregle manillas de auto y mi amigo Gabriel me envía enseguida el número 963-132151. Ahí está el número para nuestro amigo Henry. Espero que se puedan contactar y que la manilla quede impecable, que es lo más importante. Así que ya lo saben, familia. Aquí vamos a estar hasta las 3 de la tarde juntitos para que envíen sus avisos económicos, sus saludos, si quiere contarnos algo, si se siente solito, lo que sea. Nosotros estamos aquí para acompañarnos. Más 569. No, no era más 569. Era más 56-63-228-3391. WhatsApp al día.

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1: Solo 10 minutos nos separan de las 3 de la tarde y les quiero contar que el conflicto entre Estados Unidos e Irán no da tregua en el estrecho de Hormuz y las consecuencias ya se hacen sentir en el precio de los combustibles. En este contexto, el viceministro de Economía y Minería, Daniel Mas, anunció una nueva alza en las bencinas. De esta forma, tanto las bencinas como el diésel van a subir en el próximo reporte de la Empresa Nacional del Petróleo. Estamos hablando de ENAP, que va a ser publicado este 9 de septiembre y va a fijar los precios que van a regir durante las próximas 3 semanas. No confirmó de cuánto va a ser el alza, sin embargo, expertos señalan que en el caso de las gasolinas, esta sería de unos 35 pesos por litro, mientras que el diésel podría aumentar incluso hasta 100 pesos por litro. ¿Qué les parece? Hermoso. 9 minutitos nos separan de las 3 de la tarde.
2: Ya, muchas gracias, amigo de la Punto 7, muchas gracias. Voy a llamar. ¿Y cómo se llama la persona? ¿O él trabaja en eso, no?
1: Llámelo nomás. Gabriel se llama. Gabriel. Ahí está. Canito. Carinita, mira, tengo el pancho a 60 mil pesos, queda en 70 mil pesos con parrilla. Las tablas están a 5 luquitas, las bancas desde 10 mil pesos y las parrillas solas sale 15 luquitas. Ah, está bien. Está buenísimo. Y el pancho está filete, está muy bueno. Comuníquense con mi amigo Janito. Sí, comuníquese con él si usted necesita un mástil o necesita un pancho o simplemente necesita tablas, bancas, parrilla, lo que sea. Janito es el hombre. Más 569-7339-2381. Hola y chao, me dicen por aquí. Que nos vaya, amigo Víctor, que nos vaya. Acá me envían un mensaje, dice Servicios Generales, Sisbas, Construcción y Mantenimiento. Inspección, precompra de tu propiedad. Compra con información. Ya, pero ¿de qué se trata esto? No estoy entendiendo nada. Solo me mandan unas imágenes y no sé de qué. Yo siempre le he dicho, cada vez que usted me va a mandar su aviso económico, idealmente que me envíe un audio para poder entender de qué estamos hablando. No lo sé. Al mismo número que me mandó las imágenes, mándeme un mensaje de audio y cuéntenos cuál es su trabajo, cuál es su emprendimiento, qué es lo que quiere vender. Karinita, un gran saludo a mi primera dama, mi mamá. Oh, Aida, muchos cariños para tu madre. Besitos de todo el equipo de Radio Punto 7 y muchos cariños también para toda tu gran y hermosa familia. Ya les conté, ¿en cierto?, que el gobierno confirma esta nueva alza de bencina, chicos, por si acaso. ¿De cuánto va a ser? No está estipulado, no se confirmó. ¿De cuánto va a ser esta alza? Pero recuerden que expertos señalan que en el caso de las gasolinas podrían subir las bencinas, sí, 35 pesos por litro, y el diésel podría aumentar 100 pesos. Oye, antes pensar que era tan barato tener un auto. Sí, un petrolero, guatón, y ahora está más caro que la misma bencina. ¿Qué vamos a hacer?
3: Bueno, Karinita, fue un placer compartir en esta hora de 1 a 3 en los avisos económicos. Nos volveremos a encontrar a las 19 horas.
1: A las 7 de la tarde.
3: Nacional.
1: Sí, pues.
3: Nos quedamos en la compañía de Karen Páez. Hasta de 3 a 5 de la tarde.
1: Y de
3: 5 a 7, Shio con Vale. Besitos, Karin. Estamos viendo en la red nacional. Chao, chao.
1: Chao, chao. Chao, Pablito, cuídate.
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1: ¿Ya?
0: Se necesitan asesoría para revisar la casa o departamento para ver si está en condiciones de recibirlo o no. Se realiza una inspección técnica más que nada de la propiedad.
1: Ah, está bueno el datito, claro, porque uno generalmente ve si es bonito o feo nomás, pero los detalles, existen los expertos también. Pero... agradecida. Nos dieron números de teléfono también para contactarse al más 569-4870-1116, más 569-4870-1116. Abrazos, se les quiere, nos encontramos mañana en el mismo horario y en el mismo canal. Saludos para ti, Claudito. Cada vez un poco más. Están tan desordenados ustedes.

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1: No pasa nada, nada.
2: No pasa nada, nada. Muy, pero muy buenas tardes a todos ustedes. Bienvenidos y bienvenidas a este bloque de 3 a 5 de la tarde. Y cariñoso saludo para toda nuestra gente, a toda la people que nos escucha hasta ahora aquí en Punto 7 Valdivia. A toda la gente que estaba trabajando hasta ahora, los que están de vuelta ya a la pellita, a los que van en la micro, a los que están en sus casas, a los que están cansados, a los que lo único que quieren es que llegue el fin de semana del 18. ¡Oh! ¡No pasa nada!
1: No digas nada.
2: Te quiero invitar para comenzar.
1: No pasa nada.
2: A unirte a nuestra comunidad también, no solamente a través de nuestro dial, sino que también a través de nuestro WhatsApp. ¿Cómo? A través del más 56-632-283391. Más 56-632-283391. Soy Karen Páez y una vez más te acompaño en vivo y en directo aquí en la Punto 7.
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2: Por supuesto que nos saludamos, pero también te comento que hasta ahora tenemos 12 grados, un día nublado y se viene el solcito, ¿ah? Hagas ilusiones nomás,

0: porque se viene el solcito para el sábado, sí, para el fin de semana. Puede partir preparándose el viernes, que va a salir un poquitito el sol igual que mañana. Y lluvia, si hablamos de lluvia, nos vamos al jueves. Así que jueves, único día de la semana donde yo tengo unas gotitas aquí, pero muy poquito, ¿ah? Muy, pero muy poquito. ¿Por qué? No pasa nada. ¿Aló?
1: Hola, hola, Karencita Páez. Un placer saludarte en este día martes. Por aquí vamos a estar acompañándote a las 5 de la tarde. Usted sabe quién le saluda. Besitos.
0: El Caleuche. ¿Quién más? Nuestro amigo de Chiloé. Oye, cariños para Margarita, que está conectada con la radio hasta ahora. También para Gabriel. Para el Jano, para Morrison, para Don Claudito, para Osama. Y Gloria, saludos también para ti, Cristian, Florentina, Tamara, Natita, Patricio, Cristian, Alejandra, saludos para ellos. No pasa nada. ¿Y dónde estás tú? Pasa algo, ¿no? Saludos para Don Claudito, ahí nos está dejando sus saluditos. Oye, ¿será que estar soltero, como dice la canción, está de moda? Porque, pucha, que están separándose hartas parejas, ¿ah? ¿Será que la moda se viene así? La moda no incomoda. Bueno, llega ella, la queen de esta tarde. Ella es Shakira. Esto es Soltera, cuando son las 3 con 8 minutos. Suena aquí en la punto 7. Bienvenidos y bienvenidas. 1.7.

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1: 3 de la tarde ya con 14 minutos, chiquillos. Bueno, para los fanáticos de Spider-Man les quiero contar que un nuevo día ha superado a Avatar 2 y se ha convertido en la tercera película más taquillera de la historia. Así que para que los amantes de Spider-Man que todavía no han podido disfrutar de esta tremenda producción cinematográfica, vean que realmente vale la pena. Más de un mes lleva esta película en cartelera, ya más de un mes de su estreno. Spider-Man, un nuevo día, sigue rompiendo marcas, ¿eh? Esta es la cuarta película del arácnido de Tom Holland y ya ha superado los 2.400 millones de dólares en la taquilla mundial. ¿Ya viste Spider-Man? Un nuevo día, ¿o no? ¿La viste? ¿Eh? ¿Quieres panorama para el fin de semana? Buen panorama. Una ida al cine. Bueno, es tanto así, chiquillos, que Spider-Man, un nuevo día, escaló hasta el tercer lugar entre las películas más taquilleras de la historia, dejando atrás a Avatar, El Camino del Agua, que terminó su recorrido comercial con 2.334 millones de dólares. ¡Qué manera de ganar plata! ¡Qué manera de facturar! Por enésima, solo quedan dos gigantes, entonces Avengers... Int May conserva el segundo puesto con 2.799 millones de dólares, mientras Avatar mantiene el récord absoluto con una recaudación cercana a los 2.923 millones de dólares. Bueno, el salto, chiquillos, de Spider-Man Brand New Day confirma que la película se convirtió en uno de los mayores fenómenos comerciales de Marvel y Sony. Su estreno ya había roto previsiones y, bueno, el impulso se mantuvo durante semanas. Así que si tú querías panorama para el fin de semana y quieres una ida al cine, esto es algo que yo te puedo recomendar. Pero además, les recomiendo que vayan a ver La Odisea. Yo la fui a ver, buenísima, muy, muy buena. Buena película, buena compañía, bueno todo. Y en el tercer puesto está esto, los monitos que me gustan a mí, por los juguetes, Toy Story 5, con 1.137 millones de dólares. ¿Ah? Mientras que... también está por ahí, dentro de las cinco primeras, Super Mario Galaxy, la película, con 1.012 millones de dólares recaudados. Más atrás aparece ya el Diablo Viste a la Moda 2, con 692 millones de dólares. Proyecto Fin del Mundo, con 684 millones. Y la película china Pegasus 3, con 656 millones. Bueno, Minions y Monster, con 518. Y Obsesión cerraría este top 10 con 509 millones de dólares. Así que ahí hay varios títulos de película. Para que tú puedas disfrutarlo. Si es que todavía no ves alguno de ellos, estén ahí dentro de tu lista de películas que deberías ver. Bueno, por acá me dejan un datito. Dayana Ruiz me dice que ella vende hojarascas. Así que si tú quieres hacer unos ricos alfajores y quieres disfrutar de las mejores hojarascas, te cuento que las tiene a solo 7 luquitas el 100. 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Mi querida amiga, le recomiendo que pase este aviso en el bloque de avisos económicos también, ¿eh? De 1 a 3. Ese es nuestro bloque de avisos. Así que mándele nomás todos los días para que venda harto, harto, harto, porque la cosa está difícil. 3:18, nos vamos a la música y llega la buena cumbia hasta ahora en este martes 8 de septiembre. No me querés. Nos quedamos con Ráfaga, esto es Cerveza. 1.7

0: de la tarde ya con 26 minutos. Te quiero invitar a que descargues nuestra aplicación Radio.7 en tu teléfono, ¿eh? Y nos escuches donde quiera que vayas, porque así está la tecnología, chiquillos. Ya no son las cosas como antes. Y es tan así este tema de la tecnología, que, bueno, ustedes han conocido historia de diferentes personajes, no solamente del área de las artes, sino que también de las matemáticas.
1: No digas nada.
0: De distintas cosillas.
1: Nada.
0: Pero la pregunta es,
1: bueno,
0: ¿la IA realmente nos está superando?
1: No pasa.
0: ¿Ustedes temen a la IA? La IA está, chiquillos, componiendo canciones, está creando armonías. Sí, pues, uno le da así como, quiero una canción que diga esto, esto, esto, y que rime aquí, bla, bla, bla, y la IA te la compone, pues. Hay aplicaciones para eso, ¿no lo sabías? ¿No lo sabías? Así es. Y no solamente en el área musical, sino que muchas cosas, notas de prensa, de repente uno la manda y arma un post de esto y pa, pa, pa, pa, pa, manda un saludo de cumpleaños para tal persona, te crea lo que tú quieras. Escribe una carta de amor dedicada a... ¿La IA nos estará superando? Bueno, les voy a contar, chiquillos, que había un antiguo problema matemático que estuvo tratando de ser resuelto durante años, años, años.
1: Venga,
0: una persona experta en matemáticas.
1: Buenos días.
0: Intentó resolver este problema.
1: No pasa nada.
0: Durante muchos años. Imagínense que un matemático experto no pudo finalmente, no logró solucionar este problema matemático durante 7 años, donde se cabeció, pero como te cabecía, ¿y tú en las pruebas de matemáticas? ¿Sí se cabeció? Peor que eso. ¿En serio? La cosa es que no lo pudo resolver, pero... apareció la IA, pu. Apareció la IA. Y le dijo al matemático, no pasa nada. No, le dijo al matemático, ¿sabéis qué, perrito? La estáis haciendo muy larga, igual son 7 años, ¿cachai? Permiso. Ah. Bueno, les voy a contar que la IA lo resolvió. Y lo resolvió en 80 minutos. ¿Serio?
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0: Lo que tuvo 7 años cabeceándose a un matemático experto en matemáticas. Igual suena raro, matemático experto en matemáticas. ¿En qué más va a ser experto? Valga la redundancia. Se trata del enigma conocido como 1196 de Erdos. Uno de los tantos desafíos que el matemático Jared Ducker Lichtman, o Lichtman, de la Universidad de Stanford, estudió por más de 7 años. Bueno, dicen que los problemas Erdos son una extensa colección de desafíos planteados por el húngaro Paul Erdos, uno de los matemáticos más prolíficos del siglo XX, según detalla la BBC, quien propuso más de 1.200 problemas sobre distintas áreas, muchos de los cuales han requerido décadas, décadas, chiquillos, de trabajo para ser resueltos. Bueno, en el caso del problema 1196, la respuesta apareció después de que Liam Price, un británico de 23 años sin título universitario en matemáticas, utilizara una de las últimas versiones del chat GPT para llegar al resultado. Así nomás. Según relató en correo electrónico que le envió al académico, ingresó un prompt diseñado para abordar el problema y después de 80 minutos de procesamiento obtuvo una solución que posteriormente sometió a otra versión del modelo para comprobarla. Así, se afirmó que inicialmente los resultados parecían muy preliminares y muy desestructurados, pero después de leer y revisar el resultado en bruto que había producido la IA, llegó a que el resultado realmente era el correcto y que la idea era muy buena. Así que no se trata de un caso inédito, ya que los modelos de IA ya han contribuido a resolver o refutar, mejor dicho, problemas matemáticos. Y lo llamativo esta vez es que la velocidad que usó la IA fue así como, wow, no sé, 80 minutos, fue así como un récord. Esto se convierte en un hito también para la IA, y hace pocos meses la inteligencia artificial logró resolver el problema de distancia unitaria planar. Imagínense, hoy ya me está dando susto leer más de esta noticia. ¿Qué va a pasar? Que de repente la IA va a ser nuestras voces y ustedes no van a saber quién está detrás del micrófono. Nada que hacer, así que nos vamos a la música. 3:32, nos quedamos con Hit. Esto es La Calle es un Lugar, aquí, punto 7.

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Bueno, la canción que escuchas de fondo hasta ahora, cuando son las 3:44, la tiene esta banda Garras de Amor. ¿Te acuerdas de Garras de Amor? ¿Cuántas veces la bailaste en las discotecas? ¡En la fonda! Y dice que los chilenos preferimos más la cumbia que la cueca. ¿Será verdad o no? ¡Vamos! Vamos a conocer un poquito más de esta canción.

Bueno, vamos a conocer un poquito más, no solamente de la canción, sino que de la banda. Esta banda que fue fundada, creada en el año 1998 en Mendoza, Argentina, por los hermanos Cristian, Diego y Juan Rodríguez. ¿Ah? Se popularizaron dentro de lo que es la cumbia romántica y melódica, logrando discos de oro y platino en Chile y también en Argentina en su debut el año 2000. Además, tuvieron un importante reconocimiento respecto al tema Corazón Enamorado. Forma parte también de su repertorio clásico tropical, junto a éxitos como No Dejes de Quererme, Báilalo y Apasionados, lo que está sonando a esta hora.

Pero también hay que comentar algo importante, ¿ah? El año 2023, tras sufrir un grave accidente cerebrovascular, fallece el vocalista de la agrupación Garras de Amor el viernes 2 de junio del 2023.

0: recordamos. Aquí en la Punto 7, Garra Set de Amor, apasionados, suena fuerte cuando son las 3:46.
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Temazo, qué temazo. Infaltable en cualquier fiesta en esos tiempos cuando éramos jóvenes. Y el día de hoy, pues el día de hoy todavía suena donde suena. Generaciones ya bailando esa canción.

0: la tarde con 53 minutos.
1: No digas nada.
0: Ahí me preguntaba por acá nuestra amiga por el desfile de las fiestas patrias. Margarita me dice, buenas tardes, Karencita, nuevamente. Te quiero preguntar, ¿tú sabes algo del desfile de fiestas patrias?
1: No digas.
0: Bueno, te voy a contar que cerca de 50 organizaciones van a participar el jueves 10 de septiembre, o sea, pasado mañana, en el desfile escolar y comunitario Fiestas Patrias 2026 en Valdivia. Bueno, una actividad que está organizada, chiquillos, por la Municipalidad de Valdivia, mediante el Departamento de Organizaciones Comunitarias, que forma parte, además, del programa comunal conmemorativo de septiembre. Un encuentro cívico que va a comenzar a las 12 en la costanera, a la altura por ahí por el ex helipuerto, y el evento va a iniciar formalmente con la llegada de las bandas, la entonación del himno nacional, los discursos oficiales, un buen salud y la tradicional celebración que a mí me encanta, que es el esquinazo folclórico. Me gusta cuando empieza a sonar la cueca. ¿Sí o no? Se escucha bonito, po. De repente empieza... a sonar una tonada de a poquitito y empiezan a salir los bailarines y parte este esquinazo folclórico. Porque la música va a estar a cargo de la banda del Liceo Armando Robles Rivera, la banda de la Escuela Teniente Merino y la banda del Instituto Salesiano Valdivia. Bueno, a ellos, chiquillos, se van a sumar con presentaciones los clubes de Huasos Pasión y Tradición de Mi Tierra, Espuelas del Calle Calle, Huasos y Carreristas Valdivia, y también vamos a contar con Entre Bosques y Ríos y Mi Tierra. Bueno, el desfile lo va a integrar Bomberos de Chile, Escuelas de Lenguaje, Agrupaciones de Personas Mayores, Unión Comunal de Juntas de Vecinos de Valdivia, Escuelas de Fútbol, Club de Remeros Arturo Prat, Agrupación Fibromialgia de los Ríos, Agrupación de Mujeres Carpe Diem y... me dicen por acá que las ganas están para ir a aplaudir a todos aquellos que vayan a desfilar, me dice Margarita. Gracias por la información, mi querida Karen. Bueno, el desfile comunitario en el sector costanera cada año recibe a diferentes participantes, ¿ah? Hay que recordar también que es un acto importante, tiene que ver con diferentes territorios, ¿cierto? Las distintas agrupaciones que los representan. Y es bonito porque uno puede ver a los niños representando a sus colegios, a las comunidades, a la gente del deporte. Finalmente a todas las personas que apoyan el desarrollo de nuestra ciudad. Y bueno, ¿qué más decirles, pues, chiquillos? La invitación es para todos los valdivianos, para todas las valdivianas, a ser parte de este maravilloso desfile donde nuestra ciudad es protagonista. Así que no olvidar que la programación contempla también otras actividades en los barrios, ¿ah? Por ejemplo, hoy día se realizó a las 11 de la mañana un desfile en la Plaza de las Banderas de Niebla, donde participaron más de 15 organizaciones de la zona costera. El sábado 12 de septiembre hay un desfile que me dicen por acá, me están soplando, que es el primer desfile comunitario del sector Norte Grande 2, entre las 11 y la 1 y media de la tarde, con un trayecto que va por calle Chuquicamata hasta Isabel Rodas. Y me dicen también que esta iniciativa va a reunir a juntas de vecinos, a la Municipalidad de Valdivia, Liceo Las Ánimas, SESFAM Las Ánimas y también el SECOSF. Bueno, respecto a este nuevo hito, no olvidar que es muy significativo, ¿cierto? Que nos unamos todos para disfrutar de estas lindas fiestas patrias. Primera vez, me dicen por acá, que se embarcan en esta iniciativa. Y nada más que invitar a todos los vecinos de los diferentes lugares que nombramos. Vámonos a la pausa con una buena cueca.

0: vamos a la pausa con esta cueca que dice: si la cueca fuera estrella, suena aquí en la Punto 7.
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1: Cuando son las 4 de la tarde con 3 minutos, te dejamos informado de las últimas noticias a la hora. Dos propiedades fiscales ubicadas en el centro de Valdivia serán puestas a la venta a través del programa Se Busca Dueño, iniciativa del Ministerio de Bienes Nacionales que busca dar un nuevo uso a inmuebles que actualmente se encuentran sin utilidad pública. Se trata de dos terrenos que provienen de herencias vacantes, es decir, que al momento de fallecer el propietario no hubo herederos, por lo que quedaron a nombre del Estado, según lo indicado por el Seremi de Bienes Nacionales, Rodrigo Oñate. Asimismo, la autoridad indicó que actualmente las propiedades no cuentan con concesiones ni contratos de arriendo, así como tampoco tienen uso fiscal. El objetivo, según Oñate, es que estos terrenos sean utilizados para fines habitacionales, emprendimientos o proyectos que contribuyan al desarrollo económico de las comunas. Lo que se viene y se propende con este programa es darle una segunda oportunidad para la iniciativa particular y porque también es importante poderlo fijar como para materias habitacionales, emprendimiento o desarrollo económico de estos inmuebles, sostuvo la autoridad. Según precisó el Seremi de Bienes Nacionales, uno de los inmuebles está ubicado en calle 8 de Octubre y tiene una superficie aproximada de 400 metros cuadrados, mientras que el segundo se encuentra en calle Almendral y cuenta con cerca de 120 metros cuadrados. La venta se realizará mediante licitación pública y podrán postular personas naturales, empresas o iniciativas particulares. Continuamos con las informaciones regionales. Expulsado del Instituto Alemán de Valdivia quedó el adolescente que amenazó a una profesora y anunció un tiroteo a través de rayados dentro del recinto, caso que además está judicializado. Por el caso existe una querella criminal en el Juzgado de Garantía de Valdivia, con la que buscan esclarecer y sancionar penalmente al responsable de estos hechos ocurridos el 14 de mayo de este año. Ese día un auxiliar encontró en un baño del gimnasio del colegio distintas amenazas escritas y dirigidas a la comunidad, y en particular a una profesora, junto con anunciarse un tiroteo. Tales rayados fueron fotografiados y luego borrados. El establecimiento aplicó sus protocolos y tras indagaciones ordenadas por la fiscalía, el estudiante fue ubicado y declaró junto a un abogado defensor privado, reconociendo su autoría en los hechos. Esta situación además provocó distintos perjuicios en la salud mental de la profesora afectada, que le han imposibilitado continuar con su vida normal como era antes de aquel episodio, según expresó su abogado y querellante en el caso, Simón Díaz. Sin embargo, según información que maneja la radio, el estudiante expulsado intentaría que la Corte de Apelaciones de Valdivia ordene su reincorporación a través de un recurso de protección. El abogado también mencionó que su representada espera que el alumno expulsado del Instituto Alemán sea formalizado, así como ocurrió en el caso de un estudiante del Liceo Comercial de Valdivia por hechos muy similares. Nos vamos al ámbito nacional.

0: Entre los productores que más destacaron por registrar un incremento de precios estuvieron los pasajes aéreos internacionales, la carne de vacuno, las papas y la gasolina. El ministro de Economía y Minería, Daniel Mas, que despertó temprano la molestia de los senadores de Economía por no presentarse a la instancia a explicar las malas cifras económicas, se pronunció más tarde por medio de un video difundido en sus redes sociales. Dentro de las razones del incremento, Mas dijo que el IPC responde a las alzas en los precios de los combustibles, producto del conflicto internacional en Medio Oriente, sumado a los efectos del temporal en distintas regiones. Factores que no dependen directamente de nuestra política económica, pero que las familias sienten en su día a día. También señaló que como gobierno el foco sigue siendo el mismo, impulsar el crecimiento, atraer inversión y generar más empleo, y aunque reconoció que el dato del IPC golpea a las familias, destacó que la inflación subyacente, que excluye los componentes volátiles, se ve algo mejor, ya que avanzó solo un 0,1%. De todas formas, será importante monitorear si estos aumentos puntuales comienzan a transmitirse hacia otros precios de la economía, remarcó el viceministro. La lectura que hacen los economistas coincide con el Ejecutivo respecto de que mucho de esto responde a presiones externas y una incertidumbre que a nivel global tiene a los principales bancos centrales del mundo con una política más restrictiva. Vivian Bejar, docente investigadora de Faro UDD, apuntó que el crecimiento es efectivamente la clave, tanto para la inversión y el empleo, como para regularizar el consumo. Una economía que es capaz de aumentar la producción podría recuperar de manera sostenible el poder adquisitivo de las familias al otorgar mejores salarios. Mientras más competencias existan, los precios también tienden a bajar, explicó la académica. Pero el gran desafío, tal como lo reconoció ayer el presidente José Antonio Kast en una entrevista, es el desempleo. En eso estamos al debe, dijo el mandatario. Y hoy el ministro de Hacienda, Jorge Quirós, puntualizó que la estrategia de mediano plazo y los temas estructurales los lidera su par, el ministro Tomás Rau. A él le tocan las medidas de corto plazo que adelantó y no serán cosméticas. En el presupuesto que viene, si bien va a ser muy austero, va a haber una fuerte énfasis en lo que son infraestructuras, obras públicas, que son las que generan inversión y empleo a más corto plazo. Y vamos a trabajar desde ya para que la ejecución de estas obras comiencen a partir del 2 de enero del próximo año, sentenció Quirós. Bueno, y así cuando son las 4 de la tarde con 10 minutos, estas son las últimas informaciones. 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

Un cóctel de malos indicadores económicos. Agosto le pasó la cuenta a los bolsillos, ¿ah? El índice de precios al consumidor anotó una variación mensual del 0,6, acumulando 3,6% en el año y 4,1 a 12 meses, lejos de la meta del Banco Central.

4 de la tarde con 14 minutos ya. 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Buenos días.

0: Bueno, la gente estaba bastante, bastante preocupada por la fuerte alza del IPC. Dicen que esto va a aumentar los dividendos, chiquillos. Esto va a aumentar el precio de los arriendos y toda la gente que paga en UF también claramente va a sufrir. Hoy se dio a conocer el índice de precios al consumidor correspondiente a agosto del 2026 y se habla de que se registró una fuerte alza mensual del 0,6. Bueno, un resultado que en realidad no nos gusta. ¡No! Pero me preguntaban cuál es el impacto que va a tener por acá. Y claro, pues van a subir los dividendos hipotecarios, ¿cierto? Los arriendos, los créditos automotrices, las colegiaturas, los planes de salud, los seguros, las multas y muchas otras cosas. O sea, esto es histórico, considerando que el 9 de septiembre el UF alcanza los 40.885,63 pesos, el reajuste del 0,6 mensual derivado del IPC de agosto, que significaría un aumento proyectado de aproximadamente 245 pesos por cada UF. Así que bueno, me decían si estamos en un momento para comprar o arrendar, no. Quédese viviendo donde estaba. No se compre nada. Cambia su... colegio municipal, no más caro. No, está muy caro todo, no. Y así que ya saben, ya chiquillos, no hay cambio de colegio este año. Nada, nada, nada, nada. Pero le traigo un dato útil a mis amigos pensionados. Les traigo un dato porque hay beneficios y un nuevo monto de la PGU. No piensen que se van a hacer millonarios, sí, cabrón. Lo único que les digo. Pero sí tengo datos útiles aquí. Tengo uno que habla de esto. Y se dice que desde el 1 de septiembre comenzó el aumento de la PGU. A contar de este mes, la pensión garantizada universal subió de monto para un nuevo grupo de jubilados. Con esto, más personas van a poder cobrar el pago máximo que entrega el Estado. Por ejemplo, el monto general habla de que la PGU se mantiene en 231.732 pesos al mes para quienes tienen entre 65 y 74. Y el monto aumentado a partir del 1 de septiembre dice que el pago subió a 250.275 pesos para todos los pensionados de 75 años o más. Antes ese monto era solo para los mayores de 82. Da igual que el de ¿cómo se llama? Ay, que no sé si reír o llorar, es como, o sea, si imagínate, 75 años ya son como, ¿saben que no me gusta dar esta noticia? No me gusta.
1: Hola, Karencita,
0: por aquí.
1: Tengo buen turno.
0: ¿Bien y tú?
1: Un día nublado, pero agradable. Si es, no sé, como dicen, de frío y calor. No, si está subiendo así el costo de la vida, voy a tener que largar a la querida, me está saliendo muy cara.
0: Oiga, sí, po, ya no sacan ni a comer, nada. Ya no llegan flores, nada. Hasta las flores subieron, todo subió. No, me habló una auditora hace poquito rato y me pidió, por favor, si yo podía pasar nuevamente el link de un dato útil que les di ayer. Y les estoy hablando del cotizador de fiestas patrias que activa el CERNAC, donde tú puedes buscar tu región, tu comuna, la categoría de productos que buscas, el producto, las características, y te hace una comparación dentro de las cadenas de supermercados, carnicerías y todos los que están ahí adheridos a la lista de carnicerías y supermercados con las que cuenta el CERNAC. ¿Cuál es el link? Es cernac.cl/cotizador-precios-18. Así no más. Más fácil todavía, vayas a Google y coloque ahí cotizador de precios CERNAC y le va a aparecer, pero al tiro en el buscador. Cotizador de precios CERNAC, y donde usted esté, en cualquier lugar de Chile, va a poder comparar precios. Ayer sacábamos la cuenta y que teníamos, por ejemplo, cortes de carne hasta con 3.500 pesos de diferencia entre supermercados, igual geria. Sí, no te rías nada, si no es la chiste. Pero es la realidad, chiquillos. Así que ocúpenlo, cotizador de precios Cernac. 4 con 20 minutos, llega Rakimi Kem. Esto es Te Regalo Amores en Punto 7.
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1: La tarde con 28 minutos. 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
1: Y por supuesto, siempre estamos con la mejor compañía, nuestros mejores auspiciadores. 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Oye, saludos nos deja por acá nuevamente nuestro amigo Janito. Un beso para él. Acá me dicen en ruta escuchando la radio. Quiero saludar a mi señora Ana Osorio, que está escuchando la radio a esta hora. Está en la casita, me dice, con los niños y uno aquí trabajando. Nos vamos a la música, ya se viene la pausa y nos quedamos con Miranda. Esto es Yo te diré. No, nos quedamos con Mario Guerrero, me dicen acá. Ya, pues me está agarrando para el chuleteo, ¿qué? Queremos prender la tarde, me dice. Queremos, ya, quedémonos con Mario Guerrero entonces.

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0: 4 de la tarde con 40 minutos. 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Oye, chiquillos, ¿se enteraron del PISA 2025? ¿Supieron este resultado que dio el PISA 2025? ¿Sabe lo que es el PISA? No pasa nada, y por supuesto que no pasa nada, pasa todo, todo. Porque el PISA 2025 es el programa internacional de evaluación de estudiantes que realiza la Organización para la Cooperación y el Desarrollo Económico, y que además mostró un nuevo retroceso en varios países, de lo cual Chile siempre, pues ahí tenemos que estar nosotros, porque cuando hay algo que está fallando, Chile la va liderando. ¿Qué quieren que les diga? Chile no estuvo exento y destacó por el peor resultado en matemáticas. Oye, si no es nada para la risa, pero bueno. Según lo que recopilé yo de distintos medios, ¿ah? Chile sigue la misma curva descendente entre el 2022 y el 2025, pero su caída fue menor que el promedio del organismo y al compararlo con los demás países de Latinoamérica es el menos rezagado junto con Uruguay. O sea, hay otros que están peor que nosotros en matemáticas. Ahora entiendo por qué sube, baja, ya no sabemos qué tenemos. Quizás el problema en este país no es que las cosas estén caras, sino que los matemáticos que tenemos están sacando mal las cuentas. ¡Ah! Pero bueno, voy a ir al meollo del asunto. Imagínense ustedes que en el año 2025 tomaron una muestra chilena, que estaba compuesta por 200 establecimientos, donde tuvieron un promedio de 442 puntos en ciencias, 436 puntos en lectura, 403 en matemática y 466 en resolución computacional de problemas. En relación al 2022, caímos en ciencias, caímos en lectura, caímos en matemática, caímos y nos sacamos la contumelia porque puta que caímos harto. Ahora, cabe destacar, chiquillos, que el país obtuvo su peor resultado histórico en esa materia, ¿ah? Sí, pues, y no me pongáis la música del 18 si esto no ha terminado aquí. No termina todavía. Porque respecto a los niveles de desempeño, el país obtuvo su resultado más bajo en las odiadas matemáticas para algunos de ustedes y, bueno, para mí también, porque igual siempre me han costado. Imagínense que solo el 41% de los estudiantes alcanzó, imagínense, a ver, el 41% de los estudiantes alcanzó el nivel básico de competencia, básico, frente al 65% de la OCDE. Bueno, por otra parte, ¿qué más decirles, po? La educación solamente no refleja lo que uno aprende en el colegio, también hay que reforzarlo en la casa. Así que ahí el tirón de orejas no es para los profes solamente, ¿ah? El tirón de orejas también es para nosotros los padres. Sí, pues sí, así es. ¿O no? Hay que ponerle más power, pues hay que ponerle ahí más ñeque, como se dice, a las matemáticas. Bueno, en verdad todo. Porque pasando a otro aspecto, Chile mostró una evolución en la desigualdad educativa. ¿Habían pensado cuál es la desigualdad educativa que existe en nuestro país? Imagínense que las diferencias entre el 25% más rico y el 25% más pobre alcanzan los 76 puntos en ciencias, cuando el promedio es de 85. Bueno, datos importantes que nos dejan pensando qué es lo que estamos haciendo tan mal, y decirles que el 48% de los estudiantes chilenos dijo que sus compañeros se distraen frecuentemente con dispositivos digitales. Así que eso de que no lleven mal teléfono a clase estuvo bien bueno, ¿eh? Se lo lo pasan puro jugando Roblox, no va, ¿eh? Ay, ya sé. Finalmente, sobre el uso de inteligencia artificial, el país supera el promedio de OCDE, con un 51% de los alumnos que dijo que la usa al menos semanalmente para aprender. ¡Sale, vaya!
1: Eran las 5 de la mañana.
0: 4 de la tarde con 45 minutos. ¿Qué me quiere decir? A ver.
2: Sí, Karencita, realmente estamos mal en las matemáticas porque yo lo he comprobado. Otro día vas a terminar de Wizard en un local a comprar cuatro ¿ya? cosas. ¿Cuatro? Que cada una costaba 900 pesos.
0: ¿Ya?
2: Y le dije a la niña, llevo estas cuatro. Y ya me dijo, voy a confirmar, sacó el teléfono, exactamente la calculadora. No usó la mente.
0: No usó la mente.
2: Yo le dije, son 3.600. Miró la máquina, ah, sí, dijo, son 3.600. Pero ya no están acostumbrados a meterse a la calculadora y listo, y con eso lo resuelven. No usan la mente para sumar, restar, multiplicar. No, no estamos mal.
0: Es que la mente se puede gastar. Ahí teníamos el aporte de nuestro amigo, tiene toda la razón. Sí, es verdad, ya no estamos pensando. De hecho, la inteligencia artificial también nos ayuda a no pensar. Ay, ay, ay. Nos quedamos con Juan Luis Guerra. Esto es Visa para un Sueño, aquí en Punto 7.

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1: Cambiamos de ritmo y nos quedamos con Aitana. Esto es Superestrella y suena fuerte aquí en la 1.7.

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1: 4 de la tarde con 52 minutos. 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Bueno, y por si no lo sabías, te traigo un dato útil, ¿eh? Porque tú alguna vez, ¿has consultado si eres de los millones de chilenos que tiene saldo a favor en su caja de compensación? ¿Sabías que puedes hacerlo con tu RUT? Bueno, si no lo sabías, te lo contamos aquí en La Punta 7. Así es, chiquillos. Antes de despedirme, les quiero dejar este datito porque Cajas de Chile, AGE, asociación gremial que reúne a las 4 cajas de compensación, Los Héroes, Los Andes, La Araucana y 18 de septiembre, lanzó oficialmente la campaña Consulta tus saldos a favor 2026 para que los más de 7,4 millones de afiliados en este país revisen online si cuentan con dinero a su disposición para retirar. Bueno, a pocos días del inicio de las celebraciones de fiestas patrias, indicaron que hay más de 1.300 millones de pesos que pueden ser cobrados, ¿ah? Los saldos a favor se generan principalmente durante el periodo de vigencia de un crédito social, ya sea por errores del empleador al realizar el cálculo del descuento por planilla, duplicidad de pago de cuotas u otros ajustes operativos derivados, por ejemplo, procesos de renegociación. Bueno, para simplificar este trámite y evitar que las personas deban revisar en el sitio web de cada institución por separado, Cajas de Chile consolidó la información en un solo sitio web. Ahí, los afiliados van a encontrar un banner que dice consulta saldos a favor y con su RUN, en pocos segundos el sistema informa si existen saldos a favor disponibles y en cuál caja de compensación se encuentra esta platita. Bueno, por resguardo y seguridad de los datos personales, el buscador emula a otros sistemas a creencias del país y no detalla el monto exacto disponible, ¿eh? Sin embargo, entrega el enlace directo para iniciar el trámite de devolución con la caja de compensación que le corresponde, ya sea solicitando transferencia bancaria u optando por canales presenciales, explicaron desde Cajas Chile. A ver, vamos a revisar, porque yo aquí tengo el link. Es súper fácil, ustedes colocan ahí en Google cajasdechile.cl, cajasdechile.cl, consulta saldos a favor, ahí estoy ingresando, es súper, súper fácil. Ponen su RUT, a ver, ¿tendré platita yo aquí o no? No creo. De acuerdo a nuestros registros a la fecha, este RUN no tiene saldos a favor disponibles. Oh.
2: No pasa nada.
1: No pasa nada, realmente no pasa nada. No había ni uno, ni uno. Pero quizás para ti sí hay. Así que anda ahora mismo, consulta tu saldo. Puede ser en cajasdechile.cl o también puedes ingresar directamente a consultatusaldo.cajasdechile.cl. Buen dato me saqué, ¿ah? Ay, tremendo temón, que me gusta Soda Stereo. ¿A ti también? Comenzamos a despedirnos. Muchísimas gracias a toda la gente que nos saluda a través de WhatsApp, a toda la gente que nos sintoniza de 3 a 5. Un beso grande para toda la gente que prefiere Punto 7 desde la mañana hasta la noche, ¿eh? Cariños para toda nuestra gente que está en la pellita, para los que están saliendo de la universidad, para los que no han tenido estas últimas semanas muy fáciles con el tema de las pruebas, a toda la gente, a los que están bien, a los que están más o menos y a los que no están tan bien, pero siempre mirando la vida con optimismo, chiquillos. Un abrazo grande y que estén muy bien. Los dejo con Soda Stereo. Esto es Zoom. Suena aquí en La Punto 7. Chao, chao. Soy Karen Páez.
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0: Hola, hola, hola, hola, hola, hola, hola, hola, buenas tardes.
1: Hola.
0: ¿Cómo están? ¿Cómo está Rocío?
1: Aquí estamos muy bien. Tengo un pan con manjar listo.
0: Oh, qué rico.
1: Y puse a hervir agua. Mira, para tomarme un cafecito y comerme un delicioso excelso pan con manjar.
0: El más excelso pan con manjar. Sí. Con las más deliciosas cafés.
1: Cafés. Sí.
0: Ah, yo creo que me voy a tomar una agüita de Bailabuena. Hace rato que no tomo. Sí.
1: Baila bien.
0: Baila bien. El otro día estaba pensando, porque no quedaba azúcar, o yo no la había encontrado, y dije, ¡ay, pero tengo miel! ¡Ay, qué asco! ¿Café con miel? ¡Qué asco!
1: ¿Malo?
0: Malísimo. Bueno, yo creo que hay gente que le gusta, pero yo sí. Lo encontré malísimo, pero así como...
1: ¡Ay, qué mal! Como, no, yo tampoco no lo sé. Probaría. ¿Te atreviste? Sí, ¿eh?
0: Sí.
1: Sí, valiente.
0: Me arrepentí. Por eso no voy a probar el helado de pebre, no me quiero arrepentir.
1: No,
0: podía botar el café porque está no es nada barato.
1: Po. No, po. No así se compra nada solo.
0: No, estuve ahí llorando y bebiéndolo, pero... hasta que te comáis toda la comida no te vayas a levantar de esta mesa. Me retaba yo misma.
1: Oye, a propósito de comida, ¿qué comiste? ¿Qué almorzaste?
0: Almorcé una arroz, me quedaba arroz de ayer, y una tortilla de champiñones.
1: Oh,
0: así que
1: rico.
0: Deliciosidad.
1: Yo al final no hice ni charquicán ni sopa, hice arvejas. Y cervejitas partidas, como un guiso de arvejitas partidas. Qué cosa más
0: qué
1: buena.
0: Rico.
1: Y en la olla a presión están, no sé, primero las puse 15 minutos, las puras arvejitas. Y después le agregué sofrito, le agregué un poquito de arroz, le puse sal, pimienta, un poquito de caldo maggi. Y arrocito, y quedaron riquísimas.
0: ¡Qué rico!
1: Riquísimas.
0: ¡Qué delicia!
1: Y quedan blanditas en la olla a presión. En la otra olla, yo tenía que estar una mañana entera cocinando esas cuestiones.
0: ¿Pero esta olla a presión es de las automáticas modernas?
1: De las eléctricas,
0: ah,
1: sí.
0: Ah, qué moderno, está bien. Sí, eso sí.
1: No le tengo miedo.
0: No, esas me gustan porque efectivamente no te van a explotar encima.
1: Sí. Y ahí cocino poroto, ahí cocino las lentejas, ahí cocino de repente alguna carne, la tiro ahí. Maravillosa la olla a presión.
0: Mira. No, hay unas cuestiones que tú tirabas ahí los ingredientes, cerrabas la tapa y como que te hacía el plato.
1: Sí.
0: No sé si. No sé qué. No
1: y le
0: sé
1: tirabas si ahí como cosas para hacer pan y te hacía pan. Hasta te lo cocía.
0: También.
1: Si hay una, sí.
0: Sí, como que tú le echas los ingredientes y pones ahí en el dibujito quiero, no sé, una cazuela.
1: ¿Cómo se llama esa máquina?
0: No sé, magia.
1: Máquina que hace pan.
0: Máquina que hace todo.
1: Pan
0: y todo lo demás.
1: Esta
0: ahí
1: está.
0: A ver, ¿cuál es?
1: Máquina de hacer pan. Así se llama.
0: Ah, pero esa solo hace pan.
1: Máquina de pan eléctrica, sí. Esta solo hace pan, es una panificadora automática.
0: Ah, sí.
1: Agrega los ingredientes, pones líquidos, harina, azúcar, sal, levadura en el molde. Selecciona el programa para elegir el tipo de pan y el nivel de tostado. Y ella hace todo lo demás.
0: Sí, nosotros ahí en Coquimbo teníamos una de esas y para la pandemia hicimos pan y ahí yo me quemé el dedo, pero feo, porque la cuestión tiene una cuestión de metal y yo no me di cuenta y la toqué así. Estuve como 2 días con el dedo en agua. Pero quedaba rico el pan, sí, y era, ¿verdad? Así como que le echabas las cosas y en un momento paraba, por si querías echarle como ajo, aceituna, cebolla, y le ponía ahí lo que queráis y seguía y se hacía el pancito.
1: Mira, hay una de 54.990. Tiene 12 programas automáticos, una Sindelen. Después está una Vlanic, máquina de pan, 54.990 también, a 64.990. Y después está una Sohirushi Home Bakery Supreme. Esa es de alta gama y cuesta 470 mil.
0: Chuta. Esa para Don Jonathan.
1: Para Don Jonathan.
0: No, pero yo no voy a hacer pan en mi casa tampoco. No hago ni churrasca, voy a hacer pan.
1: Eso podrías hacer churrasca,
0: sí.
1: Po, en la sartén. Qué ricas quedan.
0: Sí, sí, de hecho tengo harina y el otro día lo pensé, dije, ¡ay, qué rico! Ya. Para el 18.
1: Unas churrascas con huevito.
0: Con mantequilla.
1: ¡Ay,
0: qué rico!
1: ¡Ay, qué rico! En la mañana levantarte a hacerte una churrasquita.
0: Sí, comérsela calentita, así con mantequillita arriba, quesito.
1: ¡Ay, una delicia!
0: Una delicia. O en la noche a la luz de la estrella.
1: Un
0: ¡qué
1: manjar.
0: Rico! Un manjar. Mire por aquí. ¡Ah! Don Trauco, el primero en hacerse presente no es nadie de Valdivia. ¿Dónde están los valdivianos? ¿Por qué tiene que venir alguien de Chiloé a decir buenas tardes? ¿Dónde está mi gente de Valdivia?
2: Hola, hola, hola. Hola, hola, hola, hola, hola. Buenas tardes, Rocío. Buenas tardes. Vale, ¿cómo están, chiquilla? ¿Cómo estuvo su almuerzo? Bienvenida a la segunda y última patita de Punto 7 Valdivia. Por aquí nos vamos a estar acompañando hasta las 19 horas.
1: Sabéis que estaba bien.
0: ¿Dónde está la gente de Valdivia?
1: Hasta aquí llegó su audio.
0: ¿Y la gente de Valdivia? ¿No hay nadie aquí en Valdivia escuchando?
1: No, puede que no.
0: No.
1: Puede que estén después... todos en el... ¡Uy! ¿Cómo estuvo ayer el asunto Pulso Naranja? Con Alanis Lago, la Combo Tortuga.
0: ¿Qué es eso?
1: Ese show que hubo en el Coliseo.
0: Ah, ¿la Nicolcita fue, parece?
1: ¿Sí, po?
0: Sí, pero no, yo no.
1: ¿Cómo no? ¿Cómo estuvo?
0: No me acordaba de nada. No, ni sabía que existía.
1: Pero no me acuerdo, no me acuerdo. Hoy estas entradas que no las vinieron a retirar las vamos a regalar de nuevo.
0: Ah,
1: ¿y las
0: sí.
1: del Colo también?
0: Sí, porque las del Colo era hasta hoy día y si no viene hoy día hasta las 7, mañana las regalamos.
1: Sí.
0: Y así nomás, una de palos viejos. Y nos vamos nosotros con Elvis Crespo.
1: ¿Con quién?
0: Tu sonrisa. Uy, qué croqueta.

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1: Me hice mi café. 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
0: Ay, qué rico café. ¿Lo encontraste?
1: Lo encontré. Qué bueno. Estaba ahí con Nio. Con Nio.
0: Estaba con Nio ahí donde...
1: Ah, o sea,
0: donde
1: que yo no quiero esta esponja.
0: ¿No?
1: No.
0: Se te a ver, ¿y se escucha distinto?
1: ¿Se escucha mejor? Pum.
0: No, yo no la escucho distinto.
1: Ah, pero se escucha los... Ya, le voy a poner...
0: Y ahora, a ver...
1: Procedo a ponerle la...
0: Como cuando uno hace... No, así... Así. Ay, me salen de repente gente en Instagram que hace estos videos con voz en off y así
1: el
0: como
1: ASMR
0: explicando.
1: Que le dicen.
0: No, no, ese lo odio. Ah, yeah. No, no, hace como videos con voz en off, no sé, arreglando una muñeca, alguna cosa, y se escucha como... Que la persona no toma agua. Entonces es como...
1: Ah, no, la lengua pegada.
0: Sí, como el... Ay, me da como nervio. Como que hablan y es como... Entonces... ¡Ah! Toma un vasito de agua, te lo imploro.
1: ¿Qué te cuesta mojarte ese hocico?
0: Por favor, has estado hablando media hora y todo el rato.
1: ¿A quién fue que se le secó el hocico en Viña? La Javiera Contador.
0: ¡No!
1: La Javiera Contador, cuando empezó a cachar que le estaba yendo mal...
0: Se le secó la
1: se
0: boca.
1: Se empezó a poner tan nerviosa... que tenía, mira, no. Busquemos la presentación después. Pobrecita. Porque se le secó tanto el hocico que no podía ni separar la lengua para modular.
0: ¡Ay, oh, qué mal! No, no,
1: ella
0: no.
1: Lo pasó terrible, terrible.
0: Sí, no me gusta ver cuando fracasan porque me da mucha pena y me da mucha angustia. Mire, por aquí don Cristian. Muy buenas tardes.
2: Estamos todos trabajando en este momento, todos trabajando.
0: De Valdivia para Valdivia.
2: Así que por favor...
1: Cállense.
2: No moleste.
0: Ah, ya, me voy.
2: Que tengan buen turno, chiquillas hermosas.
1: Ah, claro, como se estuvieron riendo toda la mañana. Toda ¿ahora? La mañana riéndose, ¿ah? Y ahora tienen que ponerle bueno a la pega.
0: Ahora se acordaron que tenían que trabajar. Bueno, no tendrían que trabajar tanto. Ah. Don Jim Morrison, ¿cómo está? Buenas tardes.
3: De corral, por Jim Morrison no voy a faltar. Aquí eso. Estamos entretenidos trabajando. Y bueno que llegaron. Hoy yo tengo una talla de una olla a presión que se le reventó a mi hermana y le decían los ¿cuántos se llaman estos? Los perniles voladores.
1: Oh, estaba cociendo perniles.
0: Pero y no le pasó nada a ella, ¿cierto? Ay, mi mayor miedo.
1: A ver, lo mejor los perniles que volaban eran los de la hermana.
0: Eran sus propios perniles. Ella así, ¡ah!
1: Reventó la olla cerca.
0: Y ella, ¡ah! Mis piernas. Como en una explosión, se fue para atrás, así voló. Don Osama, buenas tardes. Oh, mira, está aquí, está plantando arroz. No, nada que ver.
4: Hola, chiquilla, buenas tardes, que tengan buen ternito, estamos ocupados, po. Que le da el tiro, que la saluden.
0: Pero por supuesto.
4: Estamos poniendo a tierra los ajos.
0: Ah.
4: ¿Qué te vale? ¿Usted tiene estufa acá?
0: Sí.
4: Haga con masa, la pan nomás. Pero no la deje que suba. Plante al horno y se dore una tortilla. Oh, qué rica está.
0: Es que no tengo horno, ese es el problema.
1: No,
0: o sea,
1: si la churrasca es la mejor opción.
0: Sí, el horno que tengo no funciona. Entonces, o quizás funciona, pero no funciona bien y prefiero no arriesgarme.
1: No, mejor no, déjala así nomás. No lo intentes.
0: No, no, no, no, no. Mira, ahí están los ajitos que... ¡Ay, qué choro! Mira. Uy, tanto ajo, Don Osama, ¿qué va a hacer con y si me regala uno? Ah.
1: Don Osama, ¿por qué no lo podemos ir a ver un día?
0: Rájese con una manzana.
1: Sí, me gustaría mucho ir a buscar manzanas al campo.
0: Sí, o estas otras, todas estas frutas y cositas que muestra él de repente, miren. Aquí crecen y muestra un montón de cuestiones.
1: Sí.
0: Todas esas cosas que yo no conozco, Don Osama, y que tiene usted en sus predios, me gustaría ir a buscarlas, conocerlas.
1: O por último, caminar para allá nomás.
0: Ir a robarle las cosas, Don Osama.
1: Sí.
0: Yo quería robar. Sí, a conocer ahí.
1: ¿Mi café tiene cloro? Si tiene cloro, no importa.
0: Ay, no. ¿Pero tu taza estaba lavada? No, po.
1: Sí, no, no estaba lavada.
0: No, porque estaba acá de este lado. La cuchara.
1: Pero tenía agua dentro, un agua. Ah, pero no era cloro, no, si no sabía cloro.
0: O tal vez sí. Bueno, ya lo sabremos mañana. Esta noche.
1: Falleció.
0: No. No te muras. No te lo voy a permitir.
1: Ella quedó así. ¿O voy a quedar así, chueca?
0: Claro. Voy a tener que venir igual.
1: Ella
0: no.
1: Quedó así.
0: A mí no me van a dejar sola. No.
1: Te vas para la otra radio donde te iban. ¿No?
0: Me voy a las 50 principales. Nos vamos a la música mejor.
1: Los 50 principales.
5: Muchos le llaman bachateo. Yo le llamo sentimiento. Vamos a roncar ahora. ¡Ey! ¡Ma! ¡Flow!

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0: Mira, por aquí Jota dice, hola, buenas tardes, Chío y Vale, que tengan una muy buena tarde, ya que nos alegran siempre.
1: Ah, qué lindo.
0: Son un 7 y quería enviar un saludo para la señora Flora, Lorna, Soledad, Jorge, Juan y Erlina. Somos un buen equipo. Hoy Lorna, a ella no la había escuchado antes, ¿nueva?
1: No, es de la... ¿Te acuerdas que el otro día le puse, yay, Lorna, a ti te canta el...
0: ¿verdad? Sí. Vas, como que no la había escuchado. Saluditos entonces a todos ustedes. Tengan una linda tarde.
1: Soy Lorna.
0: Por aquí Rolando efectivamente dice, la gente de Viña se ensaña a veces con los humoristas.
1: Sí.
0: Sí, a veces varias veces.
1: Sí.
0: Excepto el año pasado. El año pasado a todos les fue bacán. Eso me gustó, que a nadie lo pifiaran.
1: Es como dicen algo que no les gustó y listo, lo agarran y para todo el resto de la presentación.
0: Y lo pifean y lo pifean.
1: Sí.
0: ¿Y por qué no te pifean? Don Cristian, ¿cómo está?
2: Hola chiquillos, ¿cómo están? Mira, Valecita, ahí está, en un lugar privilegiado, tal como te dice, así que se agradece el gesto, un pequeño tremendo gesto que hiciste de venir de la radio, acercarte para saludarme mi cumpleaños y regalarme esa figurita. Te pasaste, Vale, muchas gracias, un abrazo.
1: A ver,
0: qué bueno que le gustó Don Cristian, el Boba Fett. El Boba Fett.
1: Pero
0: sí.
1: No es el Boba Fett de los... El Boba Fett.
0: No, está el Boba Fett de Star Wars.
1: Ajá.
0: Sí. No es el Mandalorian tampoco, no, porque se salió mucho después.
1: Yeah.
0: El Boba Fett.
1: Mire qué lindo.
0: Qué bueno que le gustó Don Cristian. Pensó especialmente para usted. Jim Morrison.
3: Oye. A mi cuñado se le olvidó que se pasó de goloso, le echó dos perniles a una olla tan chica y le tapó la válvula. Y se olvidó de los perniles.
0: No.
3: Y había unos cabros chicos jugando en una plaza, que mi hermana viene en una casa de esquina. Cuando encuentran los cabros chicos que los perniles volando por la plaza. Y quedaron por los perniles voladores, la familia pernil.
0: ¡No! Más encima no pasó ni piola. Entonces fue culpa del cuñado.
1: Por goloso fue, pobre.
0: Ay, por goloso y por olvidarse que quería golosear.
1: Por olvidón.
0: Hola, por olvidón, le dijeron.
1: Los perniles.
0: El perniludo.
4: Estaba... ¡Oh!
0: ¿Verdad?
1: Me da como un... ¡Oh!
0: Es que me da así como un... ¡Oh! Y hoy día les va a dar como un...
1: Mira, el caballero en la mañana nos burlamos de su situación y él aún así nos manda mensaje de nuevo. Muchas gracias. Por no enojarse.
0: Por no enojarse. Bueno, y si se enoja...
1: Se desenojará
0: igual, si es toda una talla. Sí. Es todo entre amigos, todo esto es una tallita para distender. ¿Y para qué manda ese audio también? Podríamos cortarlo y ponerlo aquí en la botonera.
1: Sí, así. Eso quería hacer yo. Hay que guardar esos audios buenos.
0: No sé cómo se cortan, pero sí. Deberíamos hacerlo, ¿viste?
1: Sí. ¿Bien?
0: Muy bien. Tarea para la casa.
1: Vamos a intentar.
0: Porque ahora el que tenemos este.
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0: Nunca lo hemos usado. Y ahí está.
1: Lo usaríamos con tantos de ustedes. Qué cosa de mirarle la foto nomás y da sed.
0: Hoy lo hubiéramos usado con el Aquiles.
1: ¡Oh! Se nos fue.
0: Chacay. Vamos a tener que desbloquearlo.
1: Es que somos tan graciosas que no es necesario usar de repente esas cosas.
0: Claro, no, es que esas cosas extras. Sí. Lo máximo que necesitamos, los aplausos y las risas.
1: Nada más.
0: Y nada más. Y a veces... Pero nada más.
1: No, hay que exagerar.
0: ¿Cierto? A ver, Carito, ¿cómo estás? Buenas tardes.
6: Hola, par de cauras. ¿Cómo escuché? Te miro la cara y me da sed. Hoy me estaban llamando, ¿no?
1: Ese fue usted, pobre. Miramos la cara y nos da sed.
0: A ver, ¿quién más aparece con este?
5: Miro la cara y me da sed.
0: Hoy tengo ganas de tomar terremoto.
1: Cachete que salió una granadina azul.
0: Sí.
1: Pero ese es como...
0: Pero esa no es con la que hacen el tsunami.
1: El curazao.
0: Sí, no es lo mismo.
1: No es lo mismo, se supone que es como el sabor de la granadina, pero en azul. Color azul.
0: Ah.
1: Igual raro.
0: Sí, curioso, complejo lo hallo. No sé si confío.
1: No.
0: Primero necesito que alguien pruebe el helado de pebre y después yo me voy a atrever a hacer otras cosas.
1: Ay, ¿cómo lo podríamos hacer para probarlo aquí en vivo?
0: No.
1: ¿Algún auditor que vaya a pasar por ahí, yo le puedo transferir?
0: ¿Pero cómo lo va a traer desde allá hasta acá, el helado?
1: En auto, po. Si tenemos tanto compañero, o sea, tanto auditor que trabaja en colectivo.
0: ¿Y no se le va a derretir el helado mientras lo trae para acá? Ah, lo ponen en un vasito, sí, po. Por último, queda medio derretido, lo ponemos ahí,
1: sí,
0: en el congelador.
1: Sí, ahí te lo dan en vaso con cono. Ah, entonces lo puedes pedir en vaso con cono y claro, lo trae para acá.
0: Sí, y aquí lo probamos en vivo. Claro. Y podemos hacer un en vivo también en las redes sociales.
1: Probando el helado. ¡Ay, no sé quiero. Si me atrevería!
0: ¡No quiero! No. Tenés que probarlo tú primero y después lo pruebo yo. Yes. Dependiendo de tu cara.
1: Vale,
0: vomitan en vivo.
1: El otro día tú estabas a punto.
0: Ay, yo sí. Qué bueno que la gente solo me escuchaba. A ver, Don Osama nos está invitando a su casa.
7: Hay que decir que yo ahora está hablando el amigo ese de los.
1: No,
7: de la
1: Don
7: olla presión. Una vez unas parientes de ahí de Santiago me pidieron que les mande castaña por encomienda. Le mandé castaña y todo, y le dije cómo hacerlo, cómo cocerlas y todo. Claro, te dejaron la estufa acá, las que pusieron a cocer, ¿no? Porque allá en Santiago no tienen estufa leña.
0: No, pues.
7: Pusieron la olla con castaña encima de la estufa acá, y hasta se olvidaron irle mirando el agua, pues. Sí. Las dejaron que se consuma el agua, ¿no? De repente, de que empezaron a reventar las castañas.
0: ¡No!
7: La bolsa, la tapa faltó lejos, igual, tienen que cortar el gas y todo.
0: ¡Oh! ¿Eran palomitas de maíz? Castañitas de maíz,
1: qué
0: no, palomitas de castaña.
1: Las castañas tiraditas encima de la estufa, así como que una tostadita nomás. ¿Mm? Ricas son, duritas.
0: No he probado.
1: Sí, son muy buenas.
0: Ay, Don Osama, qué peligroso.
1: Te voy a traer.
0: Ya, aquí las voy a esperar sentaditas, junto al paico y las otras cosas que me has prometido. Algún día van a llegar.
1: Tráiganse
0: todas.
1: Un helado.
0: Algún día va a llegar con todas las cosas en una caja. Toma, Valentina, todo lo que te prometí en estos años.
1: Está todo aquí de golpe.
0: Don Claudito dice, ya basta. No, no, es que quiero saber a qué sabe.
1: Ya, pues Don Claudito, usted es nuestra esperanza.
0: Don Claudito, usted pasa por ahí a cada rato y después pasa por acá.
1: Sí, denos su cuenta para depositarle un par de charchazos. No, perdón, una la plata.
0: Estoy rifando un par de charchazos.
1: Y vos tenés todos los números.
0: Tenés, Don Claudito. Mira, dice por aquí, de hecho pasé hace un ratito y no compró. No. Y no compró. Y se veía el helado de pebre, me dice, desde afuera. ¿Pero cómo?
1: Pero, Don Claudito.
0: Entonces no había fila tampoco. No. Te hubiera aprovechado, Claudito.
1: Oh,
0: entrado, hola, helado de pebre, chao.
1: Eres paleteado.
0: Mira, ahí se ven.
1: Eres paleteado, hermano.
0: Ahí se ven. Ya, nos vamos con la música mejor. Con Sandy Papo, espero que estés escuchando gordito.
1: Gordito, se va para ti.
0: Bueno, para gozar.

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0: My Jewels. A ver, Carito.
2: No sé si existe el helado de cola de mono, pero eso sí se me antoja.
1: Ay, sí, sí había.
0: Sí, yo creo que debe existir. No sé si ahí mismo dice, es que no me gusta el terremoto. Dios mío. ¿Y dónde venden ese helado? En una tienda aquí en Valdivia.
1: Sí.
0: Hasta que me regalen ese helado, yo no la voy a nombrar. No, yo no nombro donde no me pagan y donde no me regalan. Yo no lo nombro. Así soy yo.
1: No, te lo puedo creer.
0: Pero era una tienda aquí en Valdivia que está en... ¿Cómo se llama esa calle? ¿Esmeralda?
1: Cerca de La Bomba.
0: De La Bomba Cuayo.
1: De La Bomba Bar.
0: Y al lado de varios locales.
1: Entre ellos...
0: Y frente a una galería.
1: Frente a una farmacia que nosotros mencionamos aquí.
0: ¿Ah, Doctor Simi?
1: Sí.
0: Ah, ya, frente a la Doctor Simi. Esa sí, esa sí te la menciono porque esa sí me paga.
1: Eso nos pagan, ya.
0: Sí, pues así. Seguimos con la música.
1: ¿Con quién nos vamos?
0: Con No Mercy.
1: Where did you go?
0: I don't know.

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6: Cuando son las 6 de la tarde con 5 minutos, te comentamos las noticias más importantes de la jornada. Dan de baja a un suboficial mayor de carabineros que fue formalizado por conducción en estado de ebriedad tras protagonizar un accidente de tránsito en el que resultó lesionada una mujer con 37 semanas de gestación en la comuna de Río Bueno, región de Los Ríos. Se trata del jefe de la tenencia de Carimallín, suboficial mayor Mauricio Delgado, de 50 años, que en el pasado 5 de septiembre protagonizó un accidente en la ruta T-981 a la altura del sector Quilihue. El funcionario conducía una camioneta cuando impactó frontalmente contra otro vehículo particular en el que viajaban un hombre de 25 años y su pareja, una mujer de 28 años con 37 semanas de gestación. La mujer fue trasladada por personal del SAMU hasta el Hospital de Río Bueno y posteriormente al Hospital Base de Valdivia, manteniéndose con diagnóstico reservado. Por lo mismo, hasta el lugar concurrió personal de carabineros que realizó al funcionario un examen respiratorio que arrojó 1,92 gramos de alcohol por litro de sangre. El suboficial mayor fue detenido y posteriormente formalizado por conducción en estado de ebriedad, causar lesiones y daños, mientras que el Ministerio Público instruyó diligencias a la CIAT de Carabineros para establecer la dinámica del accidente. En otras noticias te comentamos que el costo de vida registró un importante incremento durante agosto, así lo reflejó el IPC de dicho mes. Según las cifras del Instituto Nacional de Estadísticas, el índice de precios al consumidor anotó una variación mensual de 0,6%. Con esto, acumula un avance de 3,6% durante 2026 y de 4,1% en los últimos 12 meses. La cifra marcó una diferencia respecto de julio, cuando el indicador registró un aumento de apenas un 0,1%. De esta forma, el octavo mes del año estuvo marcado por una mayor presión sobre los precios de distintos productos y servicios. Entre los principales incrementos destacaron pasajes aéreos internacionales, las papas, la carne de vacuno y la gasolina. Estas fueron las noticias en Radio Punto 7. 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

0: van a tener que dejar de comer carne de vacuno. Está muy cara, digo yo.
1: Empezar a comer carne de todo lo que es el burro.
2: ¡Soya!
1: Le burré.
0: También.
1: Le burré.
0: Le burré.
1: Que en Chile no hay tantos burros.
0: No, hay pues no hay tanto.
1: Allá en Santiago hay harto.
0: Harto burro allá en Santiago, pues, ¿ah? Para que estemos como estemos. ¡Ah! Y como sabemos que Santiago es Chile. No, no hay tanto. ¿Qué otro animal hay acá en abundancia? Ratón. ¿Sabe qué? Carne de ratón, de gato. Ya no hay tanto perro callejero.
1: No, po.
0: En algún momento hubo varios y después empezaron...
1: Se pusieron escasos.
0: Claro. Empezaron a decir, oye, ¿y qué pasó?
1: Oye, ¿y qué pasa si nos...?
0: ¿Y qué pasó? Mira, el asadito me sale más a cuenta, sí. No. El anticucho.
1: ¿Te acordás cuando carne? Salieron unos anticuchos con chip? ¿Ahí en Santiago?
0: Sí. No, ahí también había varios de palomas. Sí.
1: Una persona pillaron unos chips.
0: Con chip de perritos. Qué eran terrible. Perritos. Y también en un momento hubo muchas palomas en ciertos lugares de Santiago. Y después de cierto momento dejaron de haber muchas palomas, pero había mucho anticucho de pollo.
1: Mira, yo te voy a decir una cosa. Un día el hombre llegó a la casa
0: ¿ya?
1: con un cuarto de pollo. No voy a decir dónde lo compré.
0: Oh, ¿ya?
1: Pero llegó con un cuarto de pollo, él contento con su cuarto de pollo.
0: Mi pollito, mi pollito.
1: Mi pollito, comamos pollito. Y resulta que yo lo voy abriendo y era muy chico, muy chico para ser un pollo.
0: Era un pollito.
1: Y muy rosado. Porque la carne de pollo cocida no es rosada, po.
0: Sí.
1: Pero esto era rosado, vale, era... Estaba súper cocido,
0: ¿ya?
1: Pero era pequeño y era rosado. Y yo le dije, ¿sabes qué? Yo te lo agradezco, pero esto no es pollo, amigo.
0: Esto no es pollo. Por lo menos no pollo de gallina.
1: Por lo menos no pollo de gallina.
0: No, esto es...
1: Entonces yo le dije, no te lo voy a comértelo.
0: Me lo voy a dejar. Porque yo digo, ya, si usted cría palomas para comerlas, me da mucha pena, pero es distinto a las palomas de la calle. Pues las palomas de la calle comen lo que sea. Se pegan todas las pulgas. Entonces, pues, ¿qué está comiendo? Carne que comió cucarachas, basura, papel.
1: ¿Pero será posible que eso, por ejemplo, haya sido paloma?
0: Sí, yo estoy segura.
1: Sí, ¿cierto?
0: Sí. Porque, claro, si era chiquitita y era de otro color...
1: Sí, pues, raro. Sí, no, yo ni lo probé.
0: Y como te la dan desplumada, sin cabeza, sin nada, entonces uno así como, sí, pues, como claro. El gato por liebre.
1: Oh.
0: También harto pasaba que te vendían
1: gato,
0: claro, diciéndote, no, si son liebre, y como estaba descuerado, sin cabeza, si era una liebre. Y eran gatos. Liebre de cola larga.
1: Eso, gente.
0: Don JC, ¿cómo está? Buenas tardes.
3: Hola chiquilla, ¿cómo están? Que tengamos turno, señorita Vale, señorita Rocío, besitos. Aquí andamos en ruta, la he escuchado todos estos ratos, estos días, pero hay que andar ahí con precaución manejando.
0: Muy bien.
3: Aquí voy a la casita ahora, que compré pancito, unos brazos reina y unos quequecitos para ir a tomar 11 en familia. Ahí la compramos directamente desde Bravo, allá en Hernández de Magallanes. Así que saludos para todos, cuídense, besitos.
0: Besito, don JC.
1: ¿Por qué le anda haciendo propaganda a otro lado?
0: Sí, ¿qué pasó? A ver, si no nos trae, entonces no lo diga.
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0: Claro, ahí son más ricas, sí. 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A ver, don Janito.
4: Buenas tardes, mi chiquilla, ¿cómo están?
0: Buenas tardes.
4: Aquí nosotros ya ubicados acá afuera del trébol de René Schneider, San Pedro. Por casualidad, por alguna consulta, si necesitan mástiles, banquitas, parrillas. Mañana, si Dios quiere, ya vamos a estar con los panchos, porque hoy día recién empezamos con los panchos de vuelta. Y ya, ahí sí que se la mandaron. ¡Qué temazo, qué temazo!
1: Where do you go? El Cairo. Está bailando. Como ese cabrito con las gafas.
0: ¡Ay, sí! Ese niñito ruso. Sí. Sí, puros temazos aquí, don Janito. Que le vaya bien. Besito. Ah, mira aquí, don Chubi nos vuelve a recordar que el 10 de septiembre está el desfile municipal y habrá cortes de calle.
1: Sí, lo habíamos anunciado en la mañana ya. Tenemos acá el...
0: El mapa de cortes.
1: Sí, así que si alguien lo necesita, nos lo pide y nosotros nos vamos a devorar en mandarse.
0: Sí, yo le voy a copiar pegar, le voy a reenviar por si acaso. El jueves 10 de septiembre desde las 12 va a estar este desfile, así que van a cerrar ciertas calles.
1: Sí, las calles van a estar cerradas desde antes.
0: Sí. Por ahí, Avenida Alemania, Carampangue y otras más que no entiendo porque yo no manejo. Entonces, no sé, no entiendo nada.
1: Yo tampoco lo entendí, pero, o sea, lo entendí, pero no sabría cómo explicarlo.
0: Mira. No sé.
1: Por eso mejor que lo pidan y nosotras sí, se lo enviamos.
0: Sí, aquí se lo enviamos y usted dice, ah, ahora entiendo. Yo comprendo. Usted lo tiene que comprender, yo no lo comprendo por usted.
2: Muy buenas tardes, señoritas, ¿cómo están? Espero que estén muy bien. Yo ya estoy 08, hemos trabajado el día de hoy para ustedes, para todo el día, y eso, ya. Yo me voy a buscar a Miriona y me voy a soplar para mi casa porque quiero ir a comer algo rico. Ya, que estén bien, nos copiamos, soy un 7.
1: Oye, la Leona trabaja ahí, parece.
0: ¿En dónde?
1: Que trabaja cerca de donde venden los helados de pebre.
0: ¿En serio?
1: Sí. Hoy. Chubi, ¿por qué no nos pasa a comprar un helado de pebre?
0: Sí, aquí se lo pagamos. ¿Está abierta hasta ahora? Ah, pero debe haber fila, ¿o no? Es que tiene que ser en la mañana. Así como antes de la una, porque ahí no mucha gente va a comprar helado, entonces ahí no hay fila.
1: A esta hora debe haber fila.
0: Ay, debe haber mucha gente. Don Edison.
5: Buena, las chiquis. ¿Cómo están, chiquillas?
0: Bien.
5: Oye, ¿qué carne vamos a comer ahora entonces? Y más encima los animales que salen a Pedro Mon, ¿los guardaron?
0: ¿Cuáles?
1: Que de repente solían andar vacas, no, caballos, sueltos.
0: No, eso ya se los faenaron ya. Pues, sí. Hay mucha escasez de carne. Sí. Van a tener que morderse la lengua nomás.
5: Oye, Shio, a lo mejor era codorniz y ese hombre te estaba regocijando con una codorniz. ¿Y tú se lo tiraste a la basura?
0: No.
5: Por Dios, no, Rocío Fernanda.
0: Una delicada. No, pero la codorniz de este porte.
1: No, po, y aparte chiquitita. Que él llegó y me dijo, es pollo, po.
0: Mira qué rico este pollo de dudoso color y dudosa reputación.
1: Dudosa procedencia, todo dudoso, no.
0: No, eso no era codorniz.
1: Yo te amo mucho, pero yo no te como cualquier cosa.
0: Era un pollo dudoso. Nos vamos con la música con Wisin y Ozuna. Escápate conmigo toda la noche.
1: ¿Para dónde?
0: Nos vamos nomás.

0: Ah, claro, y yo no salgo en la foto.
1: Una foto, dice. A ver.
0: Y con el helado. Bueno, gente, yo les cuento. Vino nada más y nada menos y nada más que... ¡Oh! Mucha emoción. Que Don Claudito. Y no vino solo, no vino con las manos vacías.
1: Llegó golpeando con los pies.
0: Dijo, niñas, han estado llorando mucho. Dejen, dejen, ya basta. Y nos trajo el famoso helado de pebre. ¡Ah, Claudito! Más cerquita del
2: mucha
0: micrófono.
2: Insistencia, ay, sí. Así que dije, ya le voy a llevar el helado de pedra, sí, a las chicas.
0: Que dejen de llorar, estas ridículas.
2: Pero justamente.
0: Ay, igual quiero sacarle una... Oye, hagamos un en vivo.
2: Y no se me derritió, ¿eh? Lo importante.
0: Bien. Como debe ser. Ay, ¿me lo pasa a mí la Rocío? No, pero es que me da miedo. A ver.
1: Lo vamos a probar al mismo tiempo todos.
0: Ya, no te escuchas tú en el... Tenés que hablarlo en el micrófono. Oh.
1: ¿Dónde está Pinilla?
0: Ya, a ver. ¿A sacar una cucharada? Ay, no, que me da cosa.
1: Pero una grosa cucharada.
0: No, pero si sí, buena cucharada una esta, pues mira. Cucharada. Ay, pero mira, le voy a sacar una foto porque ¡qué asquerosidad! Se ve horrendo.
1: Espérate, mira, deja ponerlo ahí.
0: A ver, ahí. Ahí. Ya.
1: Salgo yo.
0: Sacaré una cucharita.
1: ¿Y tú? Con esa cuchara.
0: A ver.
1: A la una.
0: A las dos, no.
1: Pero no de probarlo poquito, sino que...
0: ¿La cuchara entera? Ya. A la una, a las dos y a las tres. ¡Qué asco! ¡Ay! ¡Oh, qué cuestión más mala!
2: Oye, a mí me gustó. Que se lo echaría un pan.
1: ¿Tu cerebro lo entendió?
2: Sí.
0: Pero es que tiene como mucho sabor a la cosa verde.
2: Está como para echárselo al choripán.
0: Uy, sí. A ver. Es mucho, mucho cilantro. Pero es que es como dulce.
2: Sí, pues no es salado.
0: No, bueno, esa era mi mayor duda.
2: Era tu duda, sí.
0: Si era salado, era dulce.
2: No, no, no, y tampoco es picante.
0: Tampoco es picante, pero tiene como que los trozos, no sé.
2: ¿Sabe como más cilantro?
0: Sí, sabe mucho a cilantro. Es como helado de cilantro.
1: Mi cerebro se muere aquí.
0: La, no puedo.
2: Mi cerebro ha salido del chat.
0: Mira.
2: Pero no lo devuelvo,
1: cochino.
0: Si no
1: lo estoy ¿Qué es? ¿Qué es?
2: De verdad.
0: What's this? No what's sé. This? Pero na.
1: No me lo comería.
0: Mira.
1: No lo pediría, no lo compraría.
2: Ya, pero
0: sientes que sabe a cilantro. Cilantro dulce. Es que es como cilantro y aparte es como helado de piña con cilantro y otra cosa. Así como ají, no sé. Tomate.
1: La cebolla.
0: No sabe nada a tomate.
1: ¿Será la cebolla? A ver. ¿Quería otro poquito?
0: No, no, yo estoy bien así. Yo, muchas gracias. No, jamás. Ay, pero me quiero sacar una foto yo con el helado porque salen
1: a...
0: ustedes.
2: Nos vamos a comer todo el helado.
1: Como analca.
0: A ver, préstame. No. Analca.
1: Pepino, como analca.
0: Es que esta cosa verde, pues. A ver, a probar. No. Ay, es que.
1: No soy tan.
2: Pero o sea, así como tan malo no es.
0: ¡Ah, mm-hmm. No, qué asco! Es malísimo.
1: Sí.
0: Es muy malo. Me voy a sacar
2: un sabor extraño igual.
0: Es un sabor malísimo. Me voy a sacar una fotito con el helado.
1: Caché que mi cerebro neurodivergente no lo
0: no lo logra.
1: Ya,
0: entonces veredicto final al helado de pebre.
1: No.
0: Un asco, malísimo.
1: Dígale que no.
0: No.
2: Yo ahí como sé que sí que
1: lo comprarías.
0: Es un asco.
1: Vamos a comer helado.
0: En una cita, hola, te invito a comer helado con invito a comer helado de pebre. También está su asquerosidad, mucha.
1: Este de acá de Valdivia nomás.
0: Sí, qué bueno, menos mal. ¿Saben qué? Me voy a ir de esta ciudad.
1: ¿Cuánto
0: le debemos, don Claudito? Pero lléveselo usted, pues, si a ti te gustó. Claudito, tan lindo. Ahora menos voy a decir el lugar donde lo venden, porque le voy a hacer mala publicidad. ¡Malos tus helados! ¡Ah! No es como una asquerosidad.
2: O sea, yo no lo volvería a comprar, claramente, pero no es que me desagrade así como tanto.
0: Claro, así como que ¡ah, qué asquerosidad! No, a mí no me... No.
2: ¿No?
0: Es que es mucho sabor a cilantro. Cilantro, sí. Como le dice la gente. Es que,
1: ya encontré.
0: Piña.
1: Mira,
0: cilantro.
1: El cilantro tiene clorofila. Y no sé si alguna vez tú has tomado, y una vez estuve tomando shot de clorofila.
2: ¿Qué? Y es como el gusto al cilantro.
1: Es como el gusto al cilantro.
0: No.
1: A la clorofila es como, no sé, si tú comieras pasto.
0: Ah.
1: Porque hacía bien para la piel,
0: el pasto
1: para
0: es más rico.
1: La circulación y para todo eso. Y esto, como el cilantro está tan procesado, tan picado, soltó eso. Sí.
0: Mira, ahora que ha pasado un rato, como que tengo el sabor a pasto. Mm. Pero al principio es cilantro, es como cilantro con helado de piña.
1: Sí, prepondera el sabor a
0: sí,
1: cilantro. Ahí
0: sí.
1: Está.
0: Y como con unos trocitos. ¡Bravo!
1: Finalmente, helado de clorofila.
0: Finalmente. ¿Saben qué? Le hubieran puesto el puro cilantro y me hubieran dicho helado de cilantro y yo hubiera sabido qué esperar.
2: Hubiese sido picante.
0: Sí, sí, eso le faltó un pequeño picor. Pequeño picor y un pequeño tomate también. Mira. No le siento nada de tomate.
1: ¿Qué te habrás creído?
2: ¿Y cebolla? No.
0: No le siento nada de cebolla tampoco.
1: ¿Qué diría el francés del...?
0: Una
1: mierda.
0: El Jean Yvin.
1: Es una mierda.
0: Este lado es...
2: Pero salieron del empacho.
0: Sí, ahora ya sabemos.
2: Todo el día pidiendo.
0: Y desde ayer.
1: Muchas gracias.
0: Gracias, Claudita, eres el mejor.
1: Invitado aquí cuando quieras.
0: Sí.
1: ¿Tienes que venir a hacer programa con nosotros?
2: Ah,
0: sí. Y lo pasamos bien.
1: Regio, estupendo.
0: Regio, estupendo, precioso programa el que tenemos.
1: Con otro helado, sí. A mí me gusta de esa heladería el que es black. Como
0: chocolate black.
1: Y es vegano, parece.
2: Había una de torta celestial.
0: Mira. Podría ser de terremoto ahora que estamos en septiembre.
1: Sí.
0: También podría ser eso.
1: Podríamos tomarnos.
2: Ese era el de terremoto.
0: ¿De terremoto? ¡Ah, qué rico!
1: Podríamos tomarnos. ¿Viste?
0: Podríamos, claro. Sí. No, si es helado, si es helado. Claro, si ya traemos unos pipeños, traemos una granadilla.
1: No quiero probar nunca más.
2: El de Borgoña.
0: El de Borgoña. Se curó con el puro pebre.
2: De Borgoña y Borgoña.
0: Oh, terremoto, de ese quiero yo. Ya, nos vamos a la música después de esta experiencia asquerosa.

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1: Ay, Dios mío, estoy tomando mi agüita de Bailagüen para sacarme ese sabor. Dios mío. ¿Por qué?
2: Ay, ¿por qué a alguien se le ocurriría? Pero, mira, yo creo que no. Es por la novedad.
1: ¿Sabe qué también es novedoso? Novedad. Un helado sabor a Estés. Y no por eso yo voy a andar haciendo un helado de ese sabor. Un helado sabor a basura. Tampoco voy a estar haciendo un helado de ese sabor. Novedoso, novedoso. ¿No había una peor idea para hacer realidad? Helado sabor a papel.
2: Qué Oye, rico. Don Claudito, ¿usted quiere ser nuestro amigo?
1: Don Claudito ya es mi amigo. Y si no le gusta, es mi amigo igual.
2: ¿Yo le quiero pedir amistad?
1: No, yo dije, Don Claudito, aunque me diga que no, Don Claudito ya es amigo. En mi mente, en mi calidad, por supuesto que sí, Don Claudito. Don Claudito, el
2: tenemos
1: mi amigo.
2: Amigos nuevo.
1: Mira, la carita dice, ¿qué tal el helado que no alcanza a escuchar?
2: No, malísimo.
1: Mira, pueden ver en mi cuenta de Instagram, @soylavale, con P al final. Ahí,
2: sí, a todo les saca.
1: Pero por supuesto, ahí pueden ver las reacciones finales, los comentarios finales míos de la Chío y de Don Claudito de qué nos pareció ese delicioso manjar.
2: Excelso.
1: El más excelso de los helados que se le ocurrió hacer a alguien que claramente no tenía papilas gustativas.
2: Pero insistimos en el hecho de que lo que prepondera es el...
1: Cilantro.
2: Es el cilantro.
1: Pero es como helado de piña, ¿cierto? Es como, no sé...
2: Tiene porque, esa frescura de la piña.
1: Sí, porque no es helado de crema, es como helado de hielo.
2: De agua.
1: De agua.
2: Sí.
1: De hielo. Helado frío.
2: Sí.
1: Pero se ve como helado de... Es muy raro. Y tiene como cositas chiquititas, no sé.
2: Partículas.
1: Partículas de algo que igual, no sé. Es como... Ustedes pruébenlo si quieren.
2: Sí.
1: Los invito. Por supuesto que la opinión mía de la Chío de Don Claudito no son la verdad para todos.
2: No,
1: cada uno ahí tiene sus propios gustos. Pero personalmente, yo solamente le diría a la gente que me cae mal que lo vaya a probar. ¿Don Edison? Sí. Ah.
2: Don Edison, no te tienes que comerte un heladito de...
1: Don Edison, ¿sabes qué helado está bueno?
2: Oye, el helado de esta cuestión Oye, está
1: el
2: bueno.
1: Helado está bueno, este helado. Que me apareciste ahí primero, Edison. A ver, Cristian, ¿qué decía por aquí?
3: Oye, chiquilla, ¿sabes qué te seguía para allá para la... A todo vallo.
1: ¿Ya?
3: Pasadito la, un poquito pasadito la cuna.
1: Ya.
3: Y hicieron unos locales ahí. Y al lado están haciendo una estación de servicio.
1: Ah, sí, pues.
3: Y se llama.
1: No me diga cómo se llama. No me digan los nombres de las cosas. Hasta que me paguen. A ver, la Natita.
4: Hola, chicas, ¿cómo están? Yo aquí en la casa ya no aguanté más y me vine. Oiga, mañana hay una actividad en el colegio de Niebla.
1: Juanpa.
4: Los amigos de la 20 sabrán si hay que tomar la otra ruta o no. Y lo del Expreso a la Costa también. Mira, ahí le voy a dejar el afiche.
1: Una gran kermés dieciochera de la escuela Juan Bosch de Niebla. Miércoles 9 de septiembre, desde las 9 de la mañana hasta las 3 y media, en el estacionamiento frente a la plaza de Niebla. Habrá repostería, empanadas, ceviches, choripanes, postres, papas, rellenas, terremoto infantil, jugos y bebidas y desfile patrio a las 11 de la mañana.
2: Oye, la Natita me tiene preocupada.
1: Anda media guaripoleada.
2: No, se nota que está súper enferma.
1: Sí, pues,
2: ¿por qué no va a la posta?
1: Ya
2: ahí
1: fuiste
2: en Niebla
1: a...
2: la van a atender al tiro.
1: Sí.
2: Si esa posta siempre está vacía.
1: Sí, ¿ya fuiste a que te viera un doctor, un diostor? ¿Alguna médica?
2: Porque además ese resfrío de niños, pues si recordemos que Juli estuvo enfermo.
1: Y esos pegan más fuerte cuando eres un adulto.
2: Sí, sí, los resfriados de cabros chicos son brígidos.
1: Si tienes fiebre, Natita, anda al tiro nomás.
2: Hágase ver.
1: A ver, don Jano.
5: Ah, no, entonces, chiquillos, ustedes no pueden participar entonces para el concurso que nos están buscando catadores, porque van a decir siempre que no a ustedes, así que no les va a ir nada muy bien con la...
1: ¿De qué está hablando, don Jano? No, es que se lo mandó antes de que llegara don Claudito, parece.
2: Te,
1: está equivocado, Janito, porque efectivamente lo probamos.
2: ¿Qué ¿Quiere venir a probarlo?
1: Venga y se lo regalamos si quiere. Sí. A ver, la Leona.
0: Hola, chiquillas, ¿cómo están?
1: ¿Cómo estás, Leoncita?
0: Aquí, saliendo del trabajo, ya rumbo a casa, con una de mis Bendy.
6: ¡Y conmigo!
0: También.
1: La Bendy Calva.
0: Sí, mi esposito me fue a buscar, así que, como todos los días, obviamente. Así que ahora para casa. Besitos, chiquillas, cuídense.
1: Besitos, Leona. Oye, tú que trabajas ahí al lado de esa heladería, ¿has probado el helado de pebre?
2: Ay, ¿se atreve a probarlo?
1: ¿Te atreves,
2: Leona,
1: a probarlo? Si alguien se atreve, que venga para acá y se lo lleva. Démoselo al compañero. No, al chiquillo de abajo. Mira, don David dice: hola, chicas, no me van a creer. Me subió una micro 3 y está limpia. Oh. Y escuchando la punto 7, qué suerte. ¡Qué buena micro 3!
2: Oh, Oh, pasando arriba la micro.
1: A ver, don Edison.
2: Y está limpia.
1: Mire, qué falta de respeto. ¿Cuándo ha estado sucia la micro 3? Yo no la tomo.
7: Qué importante es saber el lugar que ocupa uno en la vida de la gente y lo que la gente piensa de uno.
2: Va a llorar, va a llorar, va a llorar.
1: ¿No que se iba a cambiar de radio el otro día? Ahí
2: sí,
1: está.
2: Pues, ahí andaba está amenazando.
1: Ah, no, ve. Ah, en el corazón queda. No, sí, la espinita, sí, la espinita no sale. Mira la carita, dice la Natita, pasó agosto, pero ahora está la duda. ¿Si pasará septiembre?
2: Pero Natita, si eso lo dijimos el otro día, agosto sí los prepara.
1: Y septiembre se los lleva. Así que Natita, anda al tiro, algún profesional de la salud. Mira, por supuesto, dice: con todo mi cariño, nos trajo el helado don Claudito y ustedes me lo desprecian.
2: No.
8: No, es que hay un concurso de Snoop Dogg buscando gente para que
1: comer helado, ¿verdad?
8: Diferentes sabores a nivel mundial. Por eso lo dijeron.
1: Sí, pero nosotros sí vamos a poder, ¿ves, Janito? Ah. Es que eso lo dijo antes cuando nosotros decíamos: no lo voy a probar. Finalmente lo probamos. Barber Boo.
9: Ya, pues yo voy a probarlo.
1: Ya. Ya, antes de las 7.
2: Tienes que llegar antes de las 7.
1: Sí, porque sí, a las 7 nosotras lo fuimos. Así que ahí llega rápido y te damos el ladito.
2: ¡Helao, helao! ¡Helao, helao!
1: Hay recorte, palmera, pan de nata.
2: Centella, trululú, magnum.
1: Ay, de frutilla, de vainilla, chocolate.
2: De crema, de agua, lo helado.
1: El chocolito lolipo. Ya, nos vamos a la música con Franco el Gorila. Dame un kiss.
2: Dame un kiss.
1: Un kiss después de tomarte este delicioso helado de pebre.
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1: ¿Cuánto?
0: ¿Qué?
1: ¿Los cuantos?
0: No sé.
1: Las delicias, pues.
0: ¿Delicias Porteñas?
1: No, pues, los cheesecakes.
0: Cheesecakes. Facturitas, cheesecakes. Las cheesecakes.
1: Como mi mamá.
0: ¿Y cómo
1: que
0: se
1: a
0: lo
1: completo
0: dice?
1: Le decía oldos. Los oldos.
0: Los hot dogs.
1: Ay, cualquiera nos comemos unos oldos.
0: ¿Y cómo se dice entonces cheesecake, po?
1: Sí, bueno, si no me agarraste
0: me no, les decía, los cheesecakes.
1: Los cheque.
0: Los cheque cheque.
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1: Gracias.
0: Muchas gracias. Hoy don Janito dijo por aquí, nos comentó que una persona que escuchaba la radio fue a comprarle. Así que, qué bueno. Está ahí afuera del trébol de Pedro Mont.
1: Me da risa porque él dice, ay, gracias porque uno puede mandar su mensaje aquí gratis. ¿Quién le dijo que era gratis?
0: Yo le voy a cobrar a fin de mes, don
1: sí,
0: Janito.
1: Sí, pues, si nos debe la publicidad del mes.
0: Sí, sí pues. ¿Gratis? ¿Cuándo?
1: No.
0: ¿No vio la boleta que le mandé hace un rato?
1: La cita por ahí no nos dejaría pasar nada gratis.
0: La factura. Sí. El cheesecake
1: que
0: le mandé.
1: Don
0: Janito.
1: ¡Qué pena!
0: ¡Qué pena por usted!
1: Sí, que esto es gratis, paisa, ¿no?
0: Ya. Ahora sí nos vamos. Nos vemos, don Cristian. Nos escuchamos, carito.
1: No.
0: Don Cristian dice por aquí... Cristian Cordero, me gustan los cuchen. Muy bueno, los cuchen.
1: No se vaya.
0: Ah.
1: No me quiero ir para mi casa.
0: Ah, don Edison, ya. Entonces aquí lo vamos a tener resguardadito mientras tanto.
1: Sí.
0: Sí, porque si no, después la gente va a empezar a decir cosas. Pero ahí vamos a estar.
1: Muchas gracias, don Edison.
0: Usted sabe que todo esto es en tono de broma, ¿cierto?
1: Lo queremos.
0: ¿Sabe qué, don Edison?
1: Acariciar con un cable pelado bajo la lluvia.
0: Es tanto así que yo le recomiendo no comer el helado de pebre.
1: Ya no se lo queremos regalar.
0: Ya no se lo vamos a regalar a usted, don Edison. Ya encontré un candidato mejor. Ya, mi gente, hasta mañana. Que tengan una rica once, que duerman bien y nos vamos con Carlos Vives.
1: Chao, hasta mañana.
0: Besitos, besitos. Mira, son justo las 7 de la tarde. Chao, chao.
1: Chao.

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0: Llegó el momento.
1: Llegó el momento más esperado.
0: 7:07 de este martes 8 de septiembre.
1: Ojalá fuera 7. Porque sería las 7 del 7.
0: ¿Sí?
1: Pero es 8.
0: Porque aquí la información, la música y la buena onda recorren nuestro país de norte a sur. Y no estamos solos.
1: Estamos bien acompañaditos.
0: Estamos junto a la Sofi para acompañarnos, para conversar y poner toda la buena onda.
1: Por supuesto, hay que acompañar a la tía Cari.
0: Sofi, me preguntaban por ti todo el rato ayer. Oye, ¿y la Sofi vaya a estar solita, Cari? Te echaron de menos,
1: no,
0: nuestra auditoría.
1: Ya estoy de vuelta y no lo iba a decir aún, pero amigos, el jueves vuelvo a la tarde con la Cari.
0: ¡Hija! Así que comenzamos todo Chile junto a Cari y a la Sofi.
1: Todo justito.
0: Aquí en Radio.7, donde la información que importa y la compañía que necesitas la tienes hasta las
1: 9.
0: Vamos que se puede, familia, vamos que se puede. Y por supuesto, para poder tener una hermosa tarde, ¿qué tenemos que hacer, Sofi?
1: Saludar. Por supuesto.
0: Come on,

0: reportando sintonía, reportando sintonía,
1: reportando sintonía,
0: reportando sintonía. Y la
2: Karinita, linda hermosa, Loncito de Viña aquí escuchándola.
0: ¡Hija! ¡Hija! ¡Vamos! ¡Hija!
3: Y al final la terminaron acompañando. Yo la pregunté a ella por TikTok cuando lo vi en la transmisión.
0: Ah, sí.
3: Muy bien, muy bien.
0: Mira, mi amigo Freud. Vamos
3: a estar atentos a ambas. Son dos audios por si acaso, Karin.
0: Que me preguntó y yo respondí que sí. En serio, genial, me encanta. Y nuestro amigo Freud, pendiente todo
4: pendiente,
0: el rato de la
4: por
0: radio.
4: Por supuesto.
3: Karinita, eres tú, pero qué entrada, vos, Karinita. Fantástico, fantástico. Un gusto escucharla el día de hoy. Vamos a estar aquí atentos. Y como dirían por ahí, saludos.
0: Atenti, saludos.
5: Hola, hola, hola. ¿Cómo están? Yo muy bien. ¿Y tú? ¿Qué tal? Hola, hola, hola, ¿cómo están? Yo muy bien, ¿y tú qué tal? Reportando sintonía, reportando sintonía.
0: ¡Grande Ceci! ¡Ánimo!
6: Hola, Carlita Gutiérrez, un gusto saludarla a usted y a su acompañante, la amiga Sofi. Así que un saludo grande para ustedes dos, un abrazo grande. Como siempre aquí reportándose Miguelín del 8 desde Valparaíso. Pues saludos para Concon, a mi hermana la Rosita, a la Miriam, a toda mi familia, y somos un 7.
0: Aguante, mi
4: saludos a todos.
2: Karinita, voy a estar pendiente si te haya aprendido ese.
0: ¿Cómo dice Sofi?
6: ¡Casi! ¿Te puedo hacer un encargo que ya es más barata y más buena?
0: No, mejor no. No, no.
7: Aquí en la ruta 68, donde está el control Peñuela.
0: ¿Ya?
7: Hacia dirección Valparaíso hay personal de gendarmería bloqueando la pista izquierda para que tengan precaución.
4: Cuidariro.
0: Precaución, precaución, tenga mucha precaución. ¿Cómo está, Idelia?
8: Hola, querida Karinita, besito, te quiero mucho.
0: Besitos también para besitos. Ti, Idelia.
9: Hola, buenas tardes. Oye, urgente, urgente, se necesita restricción vehicular en el Gran Valparaíso. Para todo tipo de vehículos viejos, ya que no fueron capaces de controlar el tema de los vehículos de aplicación, porque está fuera de control el tema. Hay que pagar el plato roto todo, ¿no? Pues viejo, todo colapsado.
0: Puro taco. Hola, hola, hola.
3: Oye, carabinero controlando en todos lados, oye.
5: Hola, hola, hola, ¿cómo estás? Yo muy bien, ¿y tú qué tal? Estoy súper, súper Karinita, mi amor, está acá en Temuco. Así que lo voy a tener para varios días. Espero que hasta después de fiestas patrias para aprovechar un poquitito. Yo soy un 7. Saludo a todos la red nacional de Punto 7 de Arica, Punta Arenas y el extranjero.
10: Hola, hola, hola. ¿Cómo están?
0: Me encanta.
10: Reportando mi sintonía. Aquí está.
0: Mira la Jenny como le pone ahí de su cosecha también.
4: Le pone Wendy.
0: Sí, sequísima. Hola, hola, hola.
11: Hola, Karinita. Aquí llegando a mi casa. Después de un largo taco en Javiera Carrera y Pedro de Valdivia.
0: Pero lo lograste, amiga. Eso es lo importante.
4: Se logró.
12: Oye, Cari Cari, cuando la Sofía aquí con contrato indefinido tenga su programa,
0: ¿ya?
12: Hay que poner, saquémosle el jugo a la Sofía. Oye, le han sacado el jugo a la pobre cabra.
0: Yo encontré con que te todo. Estamos sacando el jugo, ¿no?
4: Aún no.
0: Hablando súper en verdad y todo.
4: No.
0: Es porque tú quieres.
4: Sí.
0: No estás aquí por obligación.
4: No, no me están apuntando con nada.
0: Pero te gusta estar aquí conmigo.
4: Sí, me gusta. Si no, no estaría hasta las 9.
0: Ah, ya.
13: Hola, Karina. Hola, Sofi. Oye, sí, Carabineros está controlando en todas partes. Es que en menos de una hora ya me han hecho 3 controles.
0: ¿En serio?
13: En Balmaceda, en Río Norte. Andan trabajando, pero de lo lindo.
4: Hay que aprovechar. Control igual puede ser por algo.
0: Hay que aprovechar que están los días bonitos también. Po.
13: Sostenible.
0: Muy bien, muy bien. Sostenible.
14: Hola, hola, Karinita. Hola, Sofi.
0: Hola.
14: Reportando sintonía desde la New Sorba. Karinita, te falta probar los pajaritos nuestros.
0: Uy, eso, el otro día
4: ¿lo me tienen tocó, que traer?
0: Me tocó trabajar el sábado en la mañana y don Luis de la New Sorba me trajo Ricos. Muchos ricos.
4: ¿Y no trajiste?
0: Me los comí todos.
4: Ah, muy bien.
0: Me los comí muy junto bien. A la familia. Es más, incluso llevé para nuestro viaje de la playa.
4: ¡Ay, sí. Me encanta!
0: Y estuvo maravilloso.
4: ¿Dónde queda esto? Si es que se puede ir a comprar.
0: La New Sorba. ¿Cuál es la dirección de la New Sorba, don Luis? ¿O tienen envío?
15: La Sofi está grande, la Sofi, si es la mañana.
0: ¿Ya?
15: Como que era como a las 11, 12 del día.
0: ¿Ya?
15: Estaba ahí poniendo música comercial. ¿Sí? Y nosotros no
0: nos
15: equivocamos. Sofi, por favor, no apriete el botón rojo.
0: No apriete el botón rojo.
15: Había ido pensando a una reunión.
0: ¿Ya?
15: Y no, súper bien, está grande.
0: Perfecto.
15: Creo que en cualquier momento tiene su propia sección.
0: ¡Obvio! O sea, lleváis una semana con nosotros y ya estaba ahí en los controles.
4: Sí,
0: eres sequísima.
4: Sí.
0: Te lo juro, te super mega felicito, qué maravilloso. Sigue así nomás porque ya después te vas a quedar aquí.
4: Sí,
0: con los otros.
4: Con los otros.
0: Con los otros.
4: Espero que sí.
0: Vamos con todo reportando sintonía a esta hora de la tarde.
4: Reportando sintonía.
0: Nos quedamos hasta las 9 de la noche junto a ustedes.
4: Acompáñenos.

0: estrellas. 7 de la tarde, 22 minutos. Y seguimos reportando sintonía a esta hora de la tarde. ¿Cómo estáis, Chelito?
1: Aquí reportándose, como siempre, el Chelito de Quilpué. Y ahora, en la punto 7, tenemos a dos hermosuras.
0: Oh,
1: así que todos somos punto 7.
2: Hola, Karen, buenas tardes. Salud aquí a RZ. Salud a la Maro Hassan.
0: Saludos a la Maro Hassan y a mi amigo ARZ. Besitos para ti.
3: Buenas tardes, amiga mía Karina Gutiérrez. ¿Cómo está? Vivimos en la calle Villa Alemana. Acá ya para contarle única y exclusivamente que
0: ¿qué?
3: Hicimos la cuota, aquí viene a echar combustible y me voy para la casita.
0: Mira, que, la hiciste
3: que tengan
0: cortita.
3: Un bonito turno, un hermoso turno y junto ahí con esa voz que me parece nueva, no me parece conocida, me parece conocida esa voz. Así que un saludo grande y cuídense. Nos estaremos viendo el día de mañana, si Dios quiere.
0: Nos vamos a estar escuchando mañana. Oye, bueno, si no se acuerda de la Chofi, Mauricio, Sofía, Mauricio.
4: Mucho gusto.
0: Ahí los presento.
4: Si no me conoce, en todo caso, vamos a estar hoy hasta las 9 y ya, si no, el jueves nuevamente de 5.
0: ¿De 5?
4: De 5 a 9.
0: De 5 a 9, claro. Y de todas maneras, si usted la quiere conocer en persona,
4: venga Temuco. ¿Ah?
0: Con el tío Sandu hacen TikTok en la mañana.
4: ¡Ah, verdad!
0: Sí, pues de 9 a 1. Y a veces están
4: por
0: de
4: el TikTok
0: 3...
4: oficial del, de punto 7
0: por
4: Temuco.
0: Punto 7 Temuco.
3: Ah, por eso me parecía conocida la voz y es la Sofi. Saludos,
0: sí.
3: Sofi. Nos vemos viendo mañana, cuídense. Besitos y abrazos.
0: Perdón, Sofi. No. Que te había dejado sin audio.
5: Hola, Karinita. Buenas tardes. De acá de la quinta región. El caballero decía recién, hay que colocar restricción para los vehículos, que está todo colapsado. Amigo mío, lamentablemente la restricción no sirve para nada. ¿Sabe por qué? Porque el 100%, el 70% no la va a respetar. Y vamos a seguir en lo mismo. Lo que hay que hacer, así como traen y traen autos nuevos y venden autos nuevos, cero kilómetros, tienen que ir sacando vehículos lo de cierto año, sacarlos de circulación. Esa es la fórmula. La restricción no sirve para nada porque la gente... ¿Quién va a respetar la restricción? Si usted quiere salir en el auto y está con restricción, va a salir igual. Seamos realistas.

0: Oye, están los colegas de Bio Bio.
1: Uy, están los coleguitas.
0: Este Julián, que le llegan sus cosas.
2: Hola, hola, ¿cómo está? Yo muy bien. Y usted, mi cariñita hermosa, espero que esté muy bien. De Viña del Mar, se está reportando Magdalena. Un abracito lleno de cariño y vamos a disfrutar con usted hasta las 9. Gracias, cariñita, que tengan una linda tarde. Besitos, besitos y bendiciones para usted.
0: Pero está hablando con él. Ah, ya, bacán. Ya bacán. Ok, yo quedo atenta. Muchas gracias, mi coleguita.
3: Acá estamos en Viña del Mar. Se está nubleando, pero está rico. Rico para ir a jugar.

0: Ya completito. Ahí vamos con la pichangosa. Un abrazo desde Viña, Karina.
1: Abrazos,
2: abracito para ti también, amigo. Nosotros nos vamos a la música, vamos y volvemos. Lo dejo junto a Juan Luis Guerra, Me Enamoro de Ella, aquí en Punto 7.

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1: 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Y ahora podremos estar tranquilas, Sofi, sin que nos molesten.
2: No, ahora voy a molestar yo.
1: Oye, me encanta porque uno como que trabaja, pero no, bajo presión siempre. Tenía todos los de la Bio Bio metidos aquí.
2: Uy, Karina, es que los tenemos
1: por favor,
2: al lado.
1: Karina. Ya, pero lo importante es que solucioné el problema,
2: sí,
1: dijo
2: maravilloso.
1: La Soy una mujer que resuelve.
2: Fuerte, oye, independiente.
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3: Barros Arana, esquina Bilbao. En toda la esquinita.
1: Barros Arana, esquina Bilbao.
3: Si vienen las dos de la punto 7, un cafecito cada uno con algo rico se toman.
1: Mira, no es
3: ¿sí
1: malo,
3: o no?
1: Pero con malicia, si no, no.
2: Café irlandés.
4: Barros Arana con Bilbao, la News Sorba.
1: News Sorba, Barros Arana con Bilbao. Eso queda cerca de la estación.
2: Ah, me queda lejos.
1: Estamos al lado.
5: Sí. Oye, Cari, el Santo fue a comer piedra mientras la Sofi le estaba quitando la pega.
1: Ah, sí.
2: Gente, por Dios.
6: Y te voy a poner la Sofi tarjeta roja, tarjeta amarilla.
2: Obvio.
6: Bloqueado, desbloqueado, echado, botado, tirado.
7: Aún en tu sintonía, Cari Cori. ¿Cómo estás, loquilla?
1: Muy bien.
7: Oye, ¿sabéis que ando trayendo? Me llegaron aceitunas de Azapa a 5.000 el kilo con despacho gratis desde un kilo en todo Temuco.
1: Aceitunitas. ¿Te gustan las aceitunas?
7: Y varias localidades.
2: Sí, pero solamente cuando están picadas arriba de la pizza.
1: Ah, ok.
2: O los sándwiches, pero la aceituna entera, eso como no.
1: Oye, te cuento una anécdota muy freak que me pasó.
2: A ver,
1: comía aceituna. De hecho, me daban guácala. Todo el rato, guácala, guácala, pero aceituna. Quedé embarazada de mi guagua, de
2: eso
1: la Valentina.
2: Pasa mucho.
1: Un día, caminando por el centro, siento olor a aceitunas que estaban vendiendo.
2: Y la babita.
1: Y empecé como, ¿de dónde viene ese olor tan rico? Voy a ver aceitunas negras. Yo, no. Broma, digo, porque quiero comer esto si no me gusta. Y la guagua me pedía que comiera aceitunas.
2: Sí. Pasa mucho que gente,
1: no mal,
2: antes de estar embarazada, supongamos, no sé, no puede comer plátano porque hoy le carga, y luego está embarazada y dice, no puedo creer la cantidad de plátanos que comí estando embarazada cuando no me gustan.
1: Es verdad.
2: Y dicen que después las guaguas también adquieren un poco de los gustos de lo que uno comió.
1: Sí, po. De hecho, a la Vale le encantan las aceitunas y yo...
2: ¡Ah!
1: Bueno, ahora la gorda ya es grande.
2: Y ahora ya... ¿Igual puedes comer ahora o ya?
1: Ahora sí, los super me encantan.
2: Mira.
1: Me compro una bolsa de aceituna y puedo ir picoteando todo el rato. Desde
2: no,
1: que
2: gracias.
1: Quedé embarazada.
2: Muy bien.
1: Quizás tus gustos van a cambiar cuando tú crezcas.
8: Karinita Gutiérrez, mira aquí Rafita. ¿Te acuerdas que el otro día me preguntaba, ¿acaso estás bien?
1: Sí.
8: No estoy bien, no estoy cuerdo. Adivina quién no me tiene cuerdo. Ya, ahí te dejo, porque Rafita es un 7. ¿Y tú?
1: Apuesto que Gabito de la punto 7 de Los Ángeles. Él no te tiene cuerdo. ¿Cómo está mi amigo Claudito?
9: Hola, Karinita. Hola, Chofía. Hoy yo por fin saliendo del trabajo, escuchando la punto 7. Tú me mantienes toda la tarde despierto, si no estaría
1: serio,
9: durmiendo
1: amigo?
9: Toda la tarde en el trabajo.
1: Oh, qué vaca. Oh.
2: Ahora vamos a hacer dos despertando.
1: ¡Despertar!
2: ¡Arriba!
1: Vamos a tocar la Diana también.
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2: ¡Viva!
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11: Carmita Gutiérrez, buenas tardes. Cristian por acá, reportando desde Padre Las Casas. Voy con mi hijo José a buscar a mi amada esposa y a mi hija del colegio, ¿ya? Saluda a la Sofía ahí, yo soy un 7 y lo vamos a escuchar, ¿ya? Cuídate.
1: Muchas gracias, saluditos. Nos vamos a Valparaíso, Jorgito Araya.
12: ¡Uy, qué buena, Sofía! Buena onda la Sofía.
1: Oh.
12: Oye, pero creo que el otro día estaba en Valdivia, en Temuco. Manden el WhatsApp, para poder interactuar.
1: Ah,
12: un
1: ¿verdad?
12: Saludo de Viña. La rico Viña.
1: La rico Viña, Ciudad qué Viña. Bacán. Sí, te vamos a mandar WhatsApp de Valparaíso, el de Los Ángeles. En realidad, lo puedes encontrar en Página 7, página7.cl. Ahí nos vas a encontrar y vas a encontrar el WhatsApp y todo lo que necesitas saber de nosotros.
2: También creo que están en los Instagram.
1: ¿También?
2: Creo que sí.
1: Pero síganos en Instagram, po. Invítalo a que nos sigan a Instagram.
2: Síganos en todos los Instagram de todas las puntos 7 de todo Chile. Valparaíso, Concepción, Los Ángeles, Temuco, Valdivia, Puerto Montt, Osorno, Santiago. No, Santiago.
13: Pues de chiquilla, eso es muy cierto. Mi mujer, cuando estaba embarazada, me dieron su antojo, ya normal. Pero me dieron antojo a mí.
2: Ya.
13: De comer al fajor.
2: Qué rico, al fajor,
13: insoportable. Se me hace agua la boca comer al fajor.
2: Pienso en alfajor y se me hace agua la boca.
13: No, terrible. Oye, saludos a todos por ahí.
2: Oye, mi papá me contaba que a él se le manchó la cara a ese nivel. Le daban como los mareos, a él se le manchó la cara cuando mi mamá estaba embarazada de mí. Así que no me puede negar. Claramente soy su hijo. Amigo Freud, qué lindo.
1: Oh, qué bello.
13: Vamos, Cari, no mute a la Sofi, Carnita,
14: mira. Me detuvo especialmente para sacarte una foto. Qué bonito la atardecer aquí en Valparaíso, tú. Allá, ¿cómo está la cosa por allá?
2: Oye, Sofi, qué lindo. Sí, oye, muy, mira, muy qué lindo. Y el barquito de fondo, me encanta.
1: Mira ese que está allá atrás.
2: Sí, en el horizonte.
1: En el chorizonte.
2: Qué hermoso. Está muy lindo. Gracias, Freud. Qué regalo más bonito. Yo aprecio mucho cuando nos envían fotos.
1: Me encanta cuando mandan fotitos de los atardeceres o las cositas que están haciendo.
15: Buena, buena, Karinita, ¿cómo está? Y compañía.
2: Jeje.
15: Espero que tenga una buena tarde. Hoy que está enojado, caballero, por la restricción. Hay que enojarse, amigo. Si la pones, bueno, hay decisión propia de si quiere salir con restricción y todo, pero sumamos, ¿sí? Hay otras personas que sí respetan la ley y se quedan en su casa, o sea, no sacan los autos. Entonces, todo suma, amigo, todo suma. No hay que enojarse.
2: No, no hay que enojarse.
15: ¿Cómo
2: no
15: está, Carinita? Buenas tardes. Yo le quiero contar de que cuando mi mujer estaba embarazada, su primer embarazo, a mí me daban las náuseas.
2: ¿Ya?
15: Yo era el que pasaba toda la parte fome del embarazo.
2: Buena, me gusta, me gusta.
15: Me dijo, oye, quiero tomar Coca-Cola a las 3 de la mañana. Y lo más cercano que tenía era un ayer como a 20 minutos caminando.
2: ¿Ya?
15: Le levanté, partí, le compré la Coca, se la serví y sabí que se tomó un puro sorbo y no tomó más.
2: ¿Qué te digo? Bueno, antojos son antojos.
1: Sí, cosa de los antojos, como cuando uno está cocinando algo rico y dice, ay, quiero comer, terminas de cocinar, es como, ya no quiero.
2: Broma, mamá. Oye, hablando de antojos, ¿te gustan los helados?
1: Me encantan los helados.
2: ¿Qué sabores de helados te gustan generalmente?
1: Ay, no, yo soy un poco complicada.
2: Júralo.
1: Sí, no, no soy del clásico, o sea, obviamente me gusta el de chocolate, el de vainilla, pero soy más de helado, me gusta el helado hostigoso.
2: Ya.
1: Así como, por ejemplo...
2: Bien dulce.
1: Sí, no sé, que ya no lo he encontrado mucho, pero los de Nutella, los de tramontana, crema americana, el de chubi, frutos del bosque, manjar.
2: Riquísimo.
1: Pero cualquier helado, yo tengo el adquirido de mi madrina, de mi tía, de la hermana de mi mamá. Yo podría comer helado todos los días. Si me pones la casata de kilo, de litro, me la como en 2 minutos. Me encanta. No tengo control con el helado. Da lo mismo si es de chocolate, de lo que sea, excepto de Chirimoya Alegre.
2: ¿No te gusta?
1: No.
2: ¿En serio? ¿Ni con Fanta? ¿Cómo? ¿Cómo? Con Fanta. Echarle... ¿Has probado?
1: Le echo bebida al helado.
2: Al helado, sí. Echarle bebida al helado o pisco o whisky.
1: Es que no me gusta la chirimoya. Entonces ya. No sé si me convenza con lo otro. O sea, quizá con terremoto. Ah,
2: igual puede pasar.
1: Con
2: ¿Por qué te lo digo, Sofi?
1: A ver, ¿por qué?
2: Porque, bueno, ayer estuvimos hablando que en Valdivia sacaron
1: el
2: un heladito
1: de pebre.
2: El heladito de pebre, hay que probarlo. Sí. Pero ¿sabes quién tiene una heladería?
1: Yo no.
2: El famosísimo rapero llamado...
1: ¿Quién?
2: Snoop Dogg.
1: Uy, el tío Snoop.
2: El tío Snoop. Snoop Snoopy. Dogg. Y no solo eso.
1: ¿Qué más?
2: Este famoso rapero abrió una llamativa convocatoria a través de su marca de heladería, el Dr. Bombay, y por la cual está ofreciendo un millonario sueldo mensual.
1: ¿Cómo me inscribo?
2: La marca se encuentra en la búsqueda de un catador de helados por un periodo de 3 meses, en los cuales va a pagar 10 millones de pesos mensuales, o sea, 30 millones de pesos a la persona que trabaje con él. A través de su sitio web,
1: Deal se puede postular llenando un formulario, el cual hay preguntas como: ¿cuánto helado comes a la semana, por ejemplo? ¿Cuál es tu formato favorito de helado o cuál es tu sabor preferido? Imagínate ser elegido por Snoop Dogg y trabajar en su heladería que te pague 10 millones de pesos mensuales solo por probar helados.
2: Realmente sería mi trabajo, pero realmente ideal. Comer helado y que me paguen.
1: Tú me preguntabas, Cari, pero ¿y dónde puedo entrar? www.deel.com/snoop.
2: Deel.snoopdog.
1: deel.com/snoop.
2: Slash.
1: Sí, ya. www.deel.com/snoop. Ahí se pueden inscribir, ¿cierto? Para ser parte, quizás ser parte de esta heladería de Snoop Dogg y ganar 10 millones de pesos mensuales. Algo más te iba a comentar y se me fue la onda. Ah, que uno de los requisitos súper importantes es hablar inglés fluidamente.
2: Sí.
1: ¿Se te da?
2: Sí.
1: Ah, of course. Me encanta, me encanta. ¿Usted trabajaría ahí? ¿Le gusta el helado?
16: Hola, hola, Silvita Karina, por este lado, che Carlito, le mando un saludo muy cordial a usted y a todos los locutores y auditores de la Radio.7. Yo soy che Carlito, aquí cargando benzina para empezar a trabajar aquí en el centro de Valparaíso. Bueno, también le mando un saludo muy grande a la profesional, a la Chofi, que estoy escuchando en la radio, así que un saludo también para ella, muy especial, que se va a salir todo bien. Aquí acompañando a todos los que somos de la Radio.7. Yo soy .7 con alto cariño, che Carlito.
1: Muchas gracias. Qué lindo. Oye, Sofi, mira.
2: Cuénteme.
1: No, ¿por qué me hacen eso? Mira, acá, helado de pebre con la Chivo y la Vale.
2: Uy, necesitamos una cosa, una review honesta. ¿Cómo es picante, no es
1: broma,
2: picante,
1: la
2: es
1: Vale,
2: dulce?
1: Te juro que la Vale no me dijo nada. Llamemos a la Vale.
2: Llamémosla, ¿vale?
1: Ya.
2: Mándanos un poquito de helado a Temuco.
1: Déjame, esto fue hace rato y ya, espérame. Déjame ver su número. Tú, rellena nomás mientras.
2: Ya voy rellenando por mientras. Aquí nos están mandando el audio que parece de cómo fue el heladito. Si me pasas el mouse, quizás puedo ir pasando los audios, quizás.
1: Toma, ¿este?
2: No, este no. Ah, el otro.
1: Toma.
2: A ver. ¿Qué nos dicen?
17: Mira, no es malo, no es desagradable, pero tampoco lo compraría así como para comer.
1: Ah.
17: Tiene mucho sabor a cilantro, sí.
1: A ver. Ya, pero sabor a cilantro tampoco es como malo.
2: No, pero...
1: ¿Tú le dices cilantro o cilantro?
2: Maleandre.
1: Es que hay personas que le dicen cilantro.
2: Nunca lo había escuchado. ¿Sí? No, yo creo
1: arveja
2: que...
1: ¿Arveja o arberja?
2: Arveja.
1: Muy bien.
2: ¿Toalla o toalla?
1: Toalla, obvio. Toalla, pásame la toalla.
2: No, si no molesta el sabor a cilantro, pero es el tema de que si es un helado de pebre, debería saber más ají o al tomatito. Qué no rico. Cilantro, para eso que hagan un helado de cilantro.
1: Sí, pues, obvio. Y a ver, llamemos a la... Déjame cachar cómo lo puedo hacer acá. Ay, arremángala. ¿Dónde tenemos? Acá está el teléfono. Vamos a ver primero que todo si nos contesta la Vale o no.
2: No será el de la esquina.
1: ¿Cuál? ¿Acá?
2: No. Ay, no sé. Cancelar.
1: No. ¿Ok? No. Ah, ya. Me doy.
2: No.
1: No, cancelar. ¿Ok? No. ¿Cancelar? Ya.
2: Sí. A ver, microsip.
1: Eso no era. ¿Dónde está? ¿Dónde lo leíste?
2: Ay, el que habías apretado antes que no se abrió.
1: ¿Este?
2: Ese.
1: Qué raro. Pucha, ¿por qué? Es que no sé, esta cuestión de tener el teléfono en el computador ahora. Ah, aquí está, ahí está.
2: Ya.
1: Ojalá nos conteste igual, po. Más 569. Na.
2: ¿El más es un cero?
1: Na. No, me equivoqué.
2: Creo que no tiene más esto.
1: Ahí está, po. Uy, me estresa esto ya. Otra vez. Más 9, ya se más lenta para los números.
2: ¿No dicta el número que le van a llamar?
1: No. 4494.
2: Es el más 56452592210.
1: Ya verá, verá. Es el número de nosotros. ¡Aló, Vale!
2: ¡Aló!
1: ¿Vale, eres tú?
2: No va a contestar.
1: Tiene que estar durmiendo la pobre Vale, yo molestándola. Salió hace rato ya del aire.
2: ¿Pero dormir a las 8?
1: Está bien, es una mujer que se levanta temprano. ¿Me contestará la Vale? ¿Qué decís tú?
2: Llámela de nuevo.
17: Claro, pero no tiene... No pica. No tiene ningún toque de picor.
1: No tiene toque de picor. Que quizá es un pebre sin ajipo.
2: ¡Qué fome!
1: Es que está la opción de comer pebre,
2: sí,
1: sin ajipo.
2: Pero eso no es de ría, el pebre.
1: Ya, no va a contestar la Vale. Ya, dejémoslo ahí nomás. Ya, pero ahí está la oportunidad de tu vida. Imagínate trabajar junto a Snoop Dogg, ganar 10 millones de pesos
2: comiendo
1: mensuales,
2: helado,
1: tomando heladito, qué rico, me encanta. ¿Qué dice usted? A ver. ¿Te dio sueño?
18: ¿Qué pasa con un heladito de cannabis? ¿Ese le gusta a Snoop Dogg?
1: Ese también le gusta a Snoop, sí, está claro.
19: Carinita, le mandaron a Brasil, Carinita. Pero yo no quiero ir para Brasil, Carinita.
1: Pero quédese acá en Chile mejor, pues. Se va a ir a morir de calor allá a Brasil.
20: Chiquilla, pero te la hago más corta. La Vale, yo asqueroso, el helado.
1: ¿En serio? Mire, menos mal no me contestó. A la Vale no le gustó el helado por lo que dice Morrison.
21: ¿Murciégalo o murciélago? De las dos formas está bien dicho. Tallarines o yatarines o masa chirá con pomarola, también es lo mismo.
1: Ya, pero aquí te voy a joder yo. A ver, ¿pantruca o pancutra?
22: Pero hay que ser ciudadano norteamericano, ¿no es cierto?
1: No, uno puede ser todos los ciudadanos.
2: Los dos está correcto, pantruca y pancutra.
1: Oye, ya, cuéntame, háblame en inglés.
2: No voy a hablar en inglés, la radio, qué
1: vergüenza. Hazme una invitación a todos nuestros auditores que reporten sintonía. ¿Cómo lo harías en inglés?
2: No sé, si reporten sintonía en inglés, no sé tanto.
1: Ya, po, pero tú dijiste que hablas fluido.
2: Hablo fluido, pero no sé.
1: Mira, digas lo que digas, no importa. Yo te voy a decir que está bien igual.
2: No, cuando lleve más tiempo quizás me siento con el inglés.
1: Ya, po, ay, con el sandu.
2: ¿Quién dice que con el sandu? ¿Contigo?
1: Ya, po, yo quiero.
2: Te estoy haciendo la promesa a ti, no al otro.
1: Ya, júramelo del corazón.
2: Te lo juro por la garrita.
1: La garrita es la garrita. Ya, prepárate porque después vamos a hacer un cumpleaños bilingüe, no hay que ver, po. Vamos a hacer un programa bilingüe.
2: Tú hables, yo te traduzco todo lo que digas.
1: Ok. ¿Qué dije?
2: Ah. Claro, 3 horas hablando en inglés y luego no sé hablar español de nuevo.
1: 7:58, nosotros nos vamos a una pausa.
2: Y después volvemos.
1: ¿Y con qué? Con el boletín informativo.
2: ¡Uy, verdad! ¿No había visto la hora?
1: El romántico de las 8.
2: Se viene información en la romántica.
1: Prepárense.
2: ¡Prepárense!

0: no te desesperes, ya estamos de vuelta y continuamos aquí en La Punto 7, la radio que quiero. 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
1: Siendo las 20:02 minutos, damos por inicio este nuevo bloque informativo aquí en La Punto 7.
2: Y les contamos que el ministro Alvarado respaldó la gestión del canciller Francisco Pérez luego de que la Cámara de Diputados aprobara una interpelación en su contra, instancia en que se va a realizar el próximo 29 de septiembre. Alvarado sostuvo que Pérez está realizando una buena labor al mando de la Cancillería y afirmó que la interpelación corresponde a una facultad de fiscalización propia de la Cámara de Diputados. Sin embargo, llamó a diferenciar dicha labor fiscalizadora de las críticas públicas en materias relacionadas con la política exterior. No hay que llevar o instrumentalizar la política exterior como factor de diferencias políticas internas, fue lo que señaló. Consultado por las críticas transversales al manejo de las relaciones internacionales, particularmente en asuntos vinculados con Estados Unidos y Argentina, el ministro planteó que la interpelación puede ser una oportunidad para aclarar las acciones que está desarrollando la Cancillería en distintos ámbitos.

La fórmula que busca salvar reforma de seguridad con estado de excepción y cárceles más duras. El oficialismo y la oposición afinan una fórmula para destrabar la reforma de seguridad, mientras senadores de RN y republicanos aseguran tener acordado un paquete de indicaciones que refuerza el estado de excepción, endurece el régimen penitenciario y crea un mecanismo para identificar organizaciones criminales en medio de la presión del gobierno por alcanzar un consenso y las dudas de sectores opositores. El senador de Renovación Nacional, Andrés Longton, aseguró que ya tienen 100%

0: gobierno apuntan a un encuentro con el biministro Claudio Alvarado esta misma semana.
1: En otro ámbito, también les contamos que el pasado lunes 7 de septiembre, la Dirección Meteorológica de Chile emitió una alerta por viento moderado a fuerte que va a afectar durante esta semana a las zonas de las regiones de Antofagasta y Atacama. En específico, el evento generado por una corriente en chorro afectaría a la precordillera occidental, precordillera Alto Loa, precordillera Salar y cordillera de la región de Antofagasta, incluyendo en comunas como Calama y San Pedro de Atacama. En tanto, en la región de Atacama, el fenómeno afectaría solo a la cordillera. La vigencia de la alerta es hasta la noche del jueves 10 de septiembre, tiempo que durante el cual podrían registrarse vientos de hasta 110 kilómetros por hora, que además estarían acompañados de ventisca, un fenómeno que consiste en una tormenta intensa de nieve, hielo y granizo acompañada de vientos muy fuertes que reducen drásticamente la visibilidad.

0: embajador de Estados Unidos y posibilidad de un F-35 para Chile. Estamos en conversación sobre las opciones. El embajador de Estados Unidos, Brandon Judd, aseguró que Washington mantiene conversaciones con Chile sobre distintas alternativas de cooperación militar y no descartó una eventual venta de aviones de combate F-35 a la Fuerza Aérea de Chile. En entrevista con Mega Noticias, el diplomático fue consultado directamente por la posibilidad de que Chile adquiera el avanzado caza estadounidense, ante lo que respondió que «estamos en conversaciones con Chile sobre todas las opciones». Judd destacó el nivel de cooperación entre ambos países y sostuvo que existen muchas más opciones sobre la mesa, pueden ser discutidas con las Fuerzas Armadas. Asimismo, afirmó que Chile podría eventualmente operar este tipo de aeronaves, destacando la estabilidad política y económica del país y su condición de socio relevante para Estados Unidos.
1: De esta forma, nosotros cerramos nuestro boletín informativo de las 20 horas aquí en Punto 7. Y por supuesto, quédense para escuchar El Romántico de las 8.
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0: Ya estamos de vuelta, 8 de la tarde, 14 minutos después de haber quedado completamente informados junto a nuestra maravillosa Sofi.
1: Por supuesto, y completamente enamorados con esta, con este rolón romanticón.
0: Oye, qué buena. Estábamos escuchando La Oreja de Van Gogh, 20 de enero, y también Anoche de Brujas, Dime Por Qué, en Punto 7. Tenemos muchos mensajitos pendientes, Sofi. ¿Vamos a los mensajes?
1: Vamos a los mensajitos.
0: Hola, tía Erika.
2: Denis o Denise.
0: Ah, Denis o Denise. Igual los nombres no tienen falta de ortografía, no se podría ser cualquiera de los dos.
1: Como el mío. Que mi profe de lenguaje siempre me lo corregían en las pruebas o lo que sea. Mi nombre, Sofía, mi nombre es sin tilde, pero no se pronuncia Sofía, es Sofía.
0: Es Sofía, claro. Uh-huh. Qué interesante.
1: Sofía. Estoy inscrita como Sofía sin tilde.
0: ¿Tú tienes un solo nombre, Sofía?
1: Uno solo.
0: ¿Cómo estás, hermoso?
1: Hola.
0: ¿Qué necesitas de nosotras? No tenemos dinero. Ya.
1: Ah, ¿llegó otro paquete?
0: ¿Todo bien? ¿Te querés llevar uno? Lindo, carito. Te queremos. Chayam, cuídese.
3: Hola, Cari, ¿cómo está ahí? Oye, le están sacando el jugo a la practicante. Yo creo que ya se sacó el 7.
0: Sí, obvio, todo el rato.
1: Pero aún me quedan varios meses. El 30 de noviembre es mi último día.
0: Ay, qué terrible. Oye, de verdad, es que uno siente un vacío. Es como el síndrome del nido vacío. Uh-huh. Yo me imagino que viven los papás cuando se van los niños. Eso mismo vamos a sentir nosotros cuando te vayas tú, cuando se vayan los chicos, la Blue. ¿Qué más está?
1: Cote. Y ahí me quedé. Y la Blue, el compañero,
0: el amigo.
1: Cote y el amigo.
0: Vamos al teléfono, Sofi.
1: Vamos al teléfono.
0: A ver, ¿a quién tenemos por aquí? ¡Aló!
1: ¡Aló!
4: ¡Hola! Buenas noches, chicas. ¿Cómo están?
0: ¡Hello, hello! ¿How are you?
4: ¡Hola, desde Concepción presente! Chile.
0: ¡Grande Conce presente!
1: ¡Conce siempre presente!
0: Oye,
4: ¿cómo están?
0: Evelyn, nosotros súper, súper bien. ¿Y tú cómo estás ahí?
4: Bien, gracias a Dios, chiquillas. Que seguiré escucharlas.
0: ¡Qué rico, hermosa! Oye, ¿tú trabajarías junto a Snoop Dogg? ¿Te gusta,
4: ¿sí?
0: ¿Te gustan los helados?
4: Sí, me encanta. ¿Qué? Sí, pero ¿qué? Sobre todo chocolate almendrado, fruto de bosque y chirimoy alegre.
0: Acá tenemos una fanática del chirimoy alegre.
1: Aquí yo no, aquí yo no le hago el chirimoy alegre.
0: ¿Qué? A ver, si tuvieras que promocionar el helado de chirimoy alegre, ¿cómo lo harías?
4: El chirimoy alegre le pondría fruto de bosque.
0: Ya, y ahí quedaría rico.
5: ¿Cómo estás comiendo helado con tanto frío?
0: No, esa es la idea, pues, tío.
1: El helado se puede comer en cualquier época del año.
0: Ya, te apuesto que a tu papi, que a tu papi le gustan las pasas al ron.
5: Yo no como helado porque tiene muchas calorías.
0: Ya, muy bien, es un hombre que se cuida. Evelyn, preciosa, los saluditos, ¿para quiénes van a ser?
4: Para que está hablando de Petiche, de mi papá, con cariño, a mi mamá Ernesto, a mi mamá Frecia, a mi hermana Patricia.
0: Fantástico.
1: Saluditos a todos, pues.
0: Un abrazo para ti, enorme.
4: Mucho.
0: Cuídate también, bella. Ya. Chao.
1: Estén bien. Chao, chao, chao.
0: Linda. Y desde Concepción, nuestra
1: Muy
0: Evelyn.
1: Bien. Mi primer contacto directo con Conce.
0: ¿En serio?
1: O sea, ignorando los audios, por supuesto, pero digo de llamada, que es diferente.
0: Oye, ya, pues aprovechemos entonces, pues.
1: Llamen, llamen.
0: Se pueden comunicar, se pueden comunicar con nosotros a través de nuestro teléfono al 452-592210. Para que la Sofi hable con todo el mundo esta tarde, 452-592210.
6: Dicen que en Valdivia hay un helado con sabor a pebre.
0: Sí, pues.
1: Sí, sí, estábamos hablando de eso, que ya nos dijeron que sabe, parece que un poquito mucho a cilantro.
0: Sí, llamamos incluso a la Vale para preguntarle porque ella probó el helado de pebre, pero no nos contestó.
7: Chicas, siempre he tenido un problema con algunas personas que dicen, el helado no se come, el helado se toma. Y otra me dice, no, el helado no se toma, el helado se come. ¿Cuál será la verdadera?
1: Según yo, son las dos. Porque el helado se puede tanto comer, pero también se toma porque cuando se derrite queda líquido.
0: Claro. comparto. Comparto la noción.
3: ¿Con sabor a qué escuché?
0: A pebre. Helado con sabor a pebre.
1: A pebre.
8: Pero Sofía, ¿lleva tilde, po? ¿O quiere decir que el empleado fiscal no sabía escribir? ¿O lo escriben los padres los nombres?
0: Que yo sepa, lo inscribí los papás, no lo sé ahora.
1: O sea, pueden pasar las dos cosas, pero mi mamá, desde que tengo memoria, desde hace 2 días.
0: ¿Ya?
1: No, de toda la vida mi nombre ha sido sin tilde y lo escribieron sin tilde, pero a mi abuelo, la persona del registro civil, lo inscribió mal. Con decir que yo aún tengo la duda de cuál es el real, porque mi abuelo es Harold, pero no sé si Harold era la inscripción real o era Harald. ¿Ya? Entonces hubo, y el error no fue de su mamá,
0: no
1: fue del registro civil, que lo anotó, le cambió una letrita ahí.
0: Entonces claramente quien inscriben son los del registro civil.
1: Sí. Pero el mío fue sin tilde, mi mamá lo rectificó desde que tengo memoria y hasta las profes dijeron que no te molesten, que no eres Sofía, eres Sofía, pero no tienes tilde, porque me gusta dar la razón de que en realidad mi nombre es alemán y en Alemania no se usan tilde.
0: O sea, obvio.
9: Hola, cita cariño, buenas tardes, aquí estoy compartiendo con mi paisano Petaca aquí, dos hornos, aquí.
0: Oye, el amigo aquí de nuestro amigo, el amigo de nuestro amigo.
1: El amigo.
0: El Petaca, ¿será porque es muy alto?
9: ¡Ah! Está bien si los nombres y apellidos no tienen reglas ortográficas, así que uno puede hacer y deshacer. Sí.
7: Mira, en cuanto al nombre, lo escriben los padres. Porque yo me llamo Jenny.
0: ¿Ya?
7: Yo soy la única Jenny con G.
0: Con G. Con doble N. Y muchas veces me han dicho,
7: no, te llamas Jenny. No, me llamo Jenny. Así como escribe Gino, Gildemeister.
0: Obvio.
7: Y otros ejemplos. Así que eso del nombre es solo de los padres.
1: Sí.
7: Como lo escriben y pronuncian.
10: Ay, como cuando Condorito fue a escribir a Eugenio y lo del registro de Billy dijo, caballero, ¿no será con E? Ah, con E le puso.
0: Un genio, y era Eugenio, y me pusieron con E. Bueno, usted póngale el nombre que quiera a su hijo.
9: Gemini, es ella. Yo la tengo en mi celular.
0: No, Jenny, no Gemini. Jenny.
11: Hola, cita Karina, ¿cómo está? Hablan de Los Ángeles, Maximiliano. Quisiera pedir una canción para mi polola, que se llama Es Mi Culpa, del grupo Elegidos.
0: Ah,
11: yo
0: sí.
11: Soy un 7, ¿y tú?
0: Es Mi Culpa, del grupo Elegidos.
12: Hola, Karina. ¿Y cómo yo le puse a mi gato solo vino? Porque vino solo.
0: Claro.
12: Oh. Solo vino.
0: Ya, pero no te tocó inscribirlo en un registro civil, po.
13: Hola, Karinita, ¿cómo estás? Buenas noches.
0: Buenas noches.
13: Allá en el Valle del Elqui, especialmente en Vicuña, en la plaza de armas,
0: ¿ya?
13: Hay una heladería que se caracteriza por hace muchos años por tener helado de pisco sour.
1: Hay que ir para allá.
0: Mi pregunta es, ¿te emborrachará un helado?
1: Yo creo que no. Hace un tiempo, creo que como el otro día, hace 2 años.
0: ¿Hace ayer?
1: Así.
0: ¿Ya?
1: No me acuerdo en qué heladería fue, así que no voy a tirar nombres para que la gente no vaya preguntando por el helado y que no esté. Pregunté por un helado de vino, porque a mí no me gustaba mucho el vino y me dijeron, pruébelo. Y le dije, pero me voy a curar, porque en ese tiempo, fue hace más tiempo porque era menor de edad.
0: Ah, ya, muy bien. Yo no te hubiera vendido ese helado.
1: Y me dijeron, no, es solamente el sabor, no tiene alcohol. Y claramente era muy dulce para hacer un vino.
0: Así que era rico entonces.
1: Sí.
14: Sí, Karinita, en el registro civil era medio pabecho cuando yo nací, por lo menos en el 2000. ¿No?
0: Era medio pabecho.
14: Y claro, por ejemplo, a mí me pasó casi lo mismo. ¿No? Le pregunté nada a mi padre porque él es que puso mi nombre y dijo que era sin acento.
0: ¿Ya?
14: Y en el registro civil me pusieron con acento. Entonces, ¿de qué estamos hablando?
0: Mira.
14: Bueno, todos despedidos.
0: Ah.
14: A lo mejor están haciendo la práctica.
0: En una de esas.
1: Como dicen, ¡y
0: fuera!
15: Ya, Karina, el helado saborea.
0: Por eso es saborico. El helado se saborea.
16: Buenas tardes, Carlita. Un gusto saludarte de ti y a la Sofi. Desearle un buen turno acá desde Valparaíso. Claudio Valbontín reportando sintonía como todos los días. estando en el colectivo. Soy un 7, las quiero mucho.
0: Aguante, Claudita.
1: Aguante.
0: Qué lindo, siete enamoroso es.
3: Mi hijo de 8 años le encantan los Danky 7, parece que son de pasar al ron.
0: Danky 7 pasa al ron. Es raro que a un niño le guste las pasas al ron.
1: Sí. A mí no me gusta.
0: A mí tampoco. Y no soy niña, pero no me gusta.
1: Me gustan las pasas y el ron, pero el helado de pasas al ron, no sé por qué, no lo paso.
0: Yo tampoco. Con pisco puede ser.
17: Ah, cariñita Sofi, yo le voy a decir al tiro que sí, yo me he curado con helado de pasas al ron y las pasas estaban remojadas en ron. Y créeme que no me curé así como para quedar botado, pero ¿ya? Sí me dejó bien encendido ese helado.
0: Oye, imagínate ya, chofer o conductor designado, ¿cierto? Uh-huh. Y de postre te tienen un pasa al ron. ¿Será que si te hace la alcoholemia o alcotec?
1: Habría que hacer la prueba porque venden los cositos, los test, y uno los puede comprar, creo.
0: El otro día descubrí que si uno come mucho cochayuyo, igual se ve alterado en la sangre como si fuera alcohol.
1: Mira tú.
18: Hola, Carinita, ¿cómo estás? La más linda del mundo mundial.
0: Seré yo,
18: señor. Hola, Chofi. ¿Cómo estás, Chofi? No te conozco, pero hola, Chofi.
0: Hola.
18: ¿Cómo estás? Muy buenas tardes.
0: Buenas tardes.
18: No, cita Karina, el helado se languetea.
0: Aquí hola. Yo amo el helado.
1: Está bien, a mí igual. Me encanta.
0: De hecho, es más, llevamos 2 días hablando de helado ayer, comentándoles de este helado con sabor a pebre.
1: Que mencionaste también, creo que el helado de palta, si no me equivoco.
0: Helado de palta, helado de cerveza. Podría existir helado
1: el de vino. Ay, qué rico.
0: Helado de pisco.
1: O sea, es que podría ser un ¿cómo se llama? Un helado de cerveza. Y si tú lo quieres hacer michelada, le echas un poquito de limón y sal y tienes la michelada de helado.
0: ¡Qué rico!
1: Un poquito de tajín y chamoy. Maravilloso.
0: Lo dejamos junto a Superestrella, Fuego y Omega. Aquí,
1: en la punto 7.

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1: Ya estamos de vuelta, 8 de la tarde, 39 minutos.
2: Uy, solo 20 minutitos para las 9.
1: Oye, nosotros estábamos hablando de nombres y me surgió la interrogante de... ¿Cuál será el nombre más creativo y poco común que tenemos los chilenos? Y según el Registro Civil de Chile, el año 2024 se inscribieron casi 11.000 nombres poco comunes, destacando aquellos con solo una inscripción por caso. Entre ellos se encuentran nombres únicos o variaciones ortográficas como Aarón, Bugambilia y nombres de celebridades como Zendaya o Taylor. También se han registrado nombres inspirados en cultura pop y marcas como Goku, Pepsi, Michael Jackson e incluso Burger King. Imagínate te llamar a Burger King.
2: Vamos al Burger King y no es nada el local, es no, la persona.
1: Mira, te voy a llevar a Burger King. Oye, qué increíble la creatividad de los chilenos.
2: Me gustó el último que me pasaste, que es el... Nombres como Shakespeare, Mozart, Armstrong, Correa Pérez.
1: Sí, ese es un de real nombre.
2: Sí, po.
1: Shakespeare, Mozart, Armstrong, Correa Pérez, homenajeando a las figuras históricas y culturales.
2: Mira.
1: Jam Clock, inspirado también en actores de cine.
2: Mira.
1: Oye, y no solo las personas tienen nombres curiosos.
2: Las ciudades también y los pueblitos.
1: Exactamente, imagínate allá en Chimbarongo está peor en nada.
2: Y el norte de Valdivia, el quita calzón.
1: Y en San Esteban, cariño botado.
2: Oh. Ah.
1: No, hay hartos lugares muy simpáticos. Yo me acuerdo que una vez fuimos a un paseo de curso con mi gorda y el lugar se llamaba Aquí No Es. Y mientras íbamos avanzando, estaba Aquí No Es, Aquí Tampoco, y así se llamaban los lugares de la carretera.
2: ¡Me encanta!
1: Puro nombre medio raro. Y si usted conoce alguna ciudad con un nombre medio extraño, coméntenos a través de nuestro WhatsApp.
2: Infórmenos de nombres raros, por favor.
1: Y hablando de información, señorita Sofi,
2: les tengo malas noticias.
1: No nos gustan las malas noticias, Sofi.
2: Yo sé, a nadie le gusta, pero hay que avisarlo para que la gente que nos está escuchando esté al tanto de este problema.
1: ¿Qué pasó?
2: Si usted tiene auto, lamento avisarle que el gobierno confirmó nueva alza del precio de las bencinas para esta semana, por Dios.
1: Ya pues, paren el show.
2: Sube la carne y sube la bencina.
1: Sube el pan, sube el agua, sube la
2: ¿Qué
1: luz,
2: vamos a hacer para el 18? Abajo un puente nomás.
1: Vamos súper bien hoy.
2: Uy.
1: Ya cuéntame un poquito más qué pasó.
2: Uy, ¿por qué sube? Porque ya como me imagino que algunos sabrán o como se habrá informado hace igual sus días, que el conflicto entre Estados Unidos e Irán no da tregua.
1: Claro.
2: Siguen peleando en el estrecho de Hormuz. Y las consecuencias de este conflicto se hacen sentir en el precio de los combustibles. El viceministro de Economía y Minería, Daniel Mas, anunció una nueva alza de bencinas. Y de esta forma, tanto las bencinas como el diésel subirán en el próximo reporte de la Empresa Nacional del Petróleo. ¿Y cuándo van a publicar esto? Mañana.
1: ¿Mañana?
2: El 9 de septiembre. ¿Y cuándo van a regir? Durante las próximas 3 semanas. O sea, durante todo septiembre la bencina sube.
1: ¡Ah, qué lindo!
2: No se confirmó cuánto sí, así que vamos a tener que estar atentos mañana. Pero en caso de las gasolinas serían unos 35 pesos por litro, mientras que el diésel podría llegar a aumentar en 100 por
1: no
2: litro.
1: ¡No
2: te creo! ¿Quién con diésel? Empieza a guardar diésel, por favor.
1: ¡Junten agua! Oye, de verdad podríamos crear autos que se les pueda echar agüita nomás.
2: Lo veo posible en un futuro.
1: Oye, qué mala, pero bueno.
2: Nada que hacerle. Quizás, todo
1: no,
2: caro para
1: quizás nos guste.
2: Después vamos a empezar a tomar bencina. Va a ser un trago muy especial para la gente con plata.
1: ¿Y usted qué opina?
3: Ese es un muy lindo regalo para fiestas patrias.
1: Un maravilloso regalo para fiestas patrias.
2: ¿Qué mejor? ¿Qué más puede subir?
1: Yo creo que quizás no quieren que salgamos de nuestras ciudades.
2: No, no más accidentes.
3: Yo conozco un lugar que es La Chucha. Con respeto.
1: Con respeto, claro.
3: Que queda ubicado en España, en la provincia de Granada, creo. Y así se llama esa localidad, La Chucha. Así que la próxima vez que nos manden para allá, allá nos juntamos.
1: Hay que ir a Granada, España.
4: La tecnología de los autos que andan con agua ya existe. Pero serio? A nadie le conviene que salga.
1: Oye, pero si no sabía. Tienen el datito de dónde están,
2: ¿dónde hay que ir a comprarlo?
5: No, no, no, no, no me puedes dejar así.
6: Oye, Cari, ¿sabes lo que quiere el gobierno?
1: ¿Qué quiere?
6: Quiere que salgamos toda la locomoción, mayor, menor, los camioneros.
1: Los del medio, ya.
6: A dejarla embarrada el 11 de septiembre, ¿no?
1: ¿Será? ¿Será que realmente lo quiere?
7: Hola, mi dama, buenas. No, el helado no se saborea, se lambea. Se lambea, bien lambeado.
8: ¿El helado se llama porque se come de lado o porque se come de frente o estando de lado?
1: Sí, porque las dos formas.
2: Pero el completo igual se lo come de lado.
9: ¿Para qué? Ya existe agua, o sea, vehículo con agua, pues, ya existe.
1: ¿Pero dónde están,
2: pero aquí en
1: pues?
2: Chile no han llegado.
1: Yo quiero uno, yo quiero tener uno, por
2: el
1: favor.
2: El que tenga, mándelo.
10: Oye, esto, Karenita, ¿ah? Sofi, yo a mi hija, esto le coloqué Angie,
1: la niña de las flores.
10: Y esto, así como dicen los otros auditores, no, pues lo tiene que escribir uno el nombre. Y yo, como no tenía idea, me gustaba el nombre, no tenía idea
1: cómo se escribía.
10: ¿Cómo se escribía?
1: ¿Ya?
10: Lo escribí a mi manera, no, Anlly.
1: Angie, ¿cómo suena?
10: Así que así le quedó. Pero mi hija ahora tiene 22 años y le encanta como yo lo escribí. Porque la única que su nombre se escribe así.
1: Claro.
10: Lo hemos buscado, lo hemos visto después y es Angie, algo así.
1: Claro, sí.
10: Pero a ella le encanta así como yo se lo escribí, en mi ignorancia, hija.
1: Orgullosa de su padre.
2: Sí, pero orgulloso, ahora es la única Angie con Nlly.
1: Sí, qué lindo. Angie.
11: Hay que salir a quemar neumáticos. Yo tengo 5.
1: 5 neumáticos allá.
12: Oye, Karenita, el vehículo con agua ya existe y se puede comprar en...
1: ¡No! ¡Se lo llevaron! Amigo, vuelve, por favor.
2: Caso de persona desaparecida, por favor, por vehículo de agua. ¡No!
1: ¡Dicta tu ru!
13: 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Se llaman gaucha, resbalosa, hojas de álamo, tira la olla. Yo tengo helado para la cera, calor, el fluido, reumatismo, dolor de cabeza, dolor muscular, el fiebre, el tifoidea, el cáncer, la lepra, el sida, el hongo, los callos, un helado.
1: Mira,
2: mira, Sandu. Tenemos el reemplazo de Sandu.
1: Sandu no es nada al lado aquí del Rafita.
2: A ver, vamos a ver, porque mañana me toca a mí el rap.
1: Júralo.
2: Sí.
14: ¿Cómo estamos, Karenita? Buenas tardes.
1: Muy buenas tardes.
14: Oye, y en Chillán, camino a las termas de Chillán, está Entrepiernas.
1: Entrepiernas,
14: así se llama el lugar.
1: Chao, son 7 y tú. Creo que hay varios que les gusta ir para allá también.
2: Ya.
15: Cari, tú cuando vais de Villarrica a Panguipulli, hay un local bien escondido que se llama Paremos un Ratito.
1: Paremos un Ratito.
15: No sé si alguien lo conoce. De Villarrica hacia Panguipulli.
1: De Villarrica hacia Panguipulli, paremos un ratito.
2: Vamos.
1: ¿Lo tenés? ¿Lo buscaste?
2: No, no lo he buscado.
1: A ver, déjame aquí en Google Maps, dijo Sandu.
2: Ay, qué buen live fue ese. Sandu se puso, cuando se me perdió la billetera para la gente, dijo, busquemos dónde está el local que tiene tu billetera. Y se puso en Maps desde el local que queda en Hochstetter a seguir con el autito durante Maps hasta llegar a la radio. Y encontramos los dos autos mal estacionados.
1: Ay, no, no me parece. No,
2: no tiene que ser un localcito muy... Como estos mini markets chiquititos que están, que no aparecen en mapas, que son de familia.
1: A ver, acá, ¿qué sale aquí? ¿Qué será esto?
2: A ver.
1: No.
2: ¡Ay,
1: no!
2: Si hay alguien que viva cerca, que lo mande.
1: Sí, mándenos la ubicación de Paremos un Ratito para poder pasar
2: a parar un ratito. ¿Sí? ¿Ah?
16: Hola. Mi nombre es único, me llamo Jersey. Así que este año estoy pensando seriamente en patentarlo.
1: Jersey. Me gusta Jersey. Jersey. Es como New Jersey. New Jersey, claro.
17: Ah, o sea, ahora tengo otra chiva, aparte de que me picoteó un pájaro en la cabeza, si llego chascona. Ahora puedo decir que comí cochayuyo, por eso tengo la alcotest.
1: Es verdad. Es verdad. ¿Alguien que pueda confirmar esta teoría del cochayuyo en la sangre?
18: Hola, cariñita bella, ¿cómo estás?
1: Hola, hermosa.
18: Oye, a mí también me jodieron el registro civil, pero me jodió a mi papá. Porque supuestamente me iban a poner en Montserrat y mi papá fue a inscribir y me puso Karen. Así que hasta ahí no me llegó el Montserrat.
1: Y le preguntaste a tu papá por qué te puso Karen.
2: Se le olvidó qué nombre y le puso el primero que se lo...
1: Mi abuelo, bueno, le pasó, no sé si fue contigo, que le puso el no... Ah, no, no, fue con la otra colega de Osorno.
2: No, no, fue conmigo.
1: Que mi abuelo le puso los nombres de sus ex a sus hijas.
2: ¡No! Sí. ¿Pero cómo?
1: Así de patuo. Así que todas sus hijas se llaman como una de sus ex.
2: ¡No puede ser!
1: Y mi abuela era tan lacho, menos mal. Se quedó con mi abuela al final nomás y ya. Y ahí sentó cabeza el hombre, menos mal. Uf. Pero la recordaba cada vez que nombraba a sus hijos.
2: Por supuesto.
1: Ay, la gente está muy loca. Desde abajo. Lo dejamos junto a Milo J. No, él es Milo G.
2: Milo G.
1: Milo G. Milo. Oye, broma, quedan 10 minutos. 10 minutos para terminar nuestro programa. No, ¿cómo va el tiempo? Aproveche de despedirse, familia. Aproveche de despedirse ahora.

0: 7.
1: 8 de la tarde, 53 minutos, familia.
2: Solo 7 minutitos.
1: Así que aprovechen de despedirse ahora, ahora, ahora. Mañana ahora, va a estar con ya. Nosotros, Sofi, igual.
3: El jueves.
1: Mañana es miércoles, el día jueves va a estar con nosotros.
3: Sí, entonces. El jueves 10 estoy aquí.
1: Ya, bacán. Invítalo a que te escuchen en la mañana.
3: En la mañana no estoy.
1: Mañana no vaya a estar en la mañana.
3: Ah, no, el jueves pensé que te re...
1: No, pues chanchi.
3: Chanchi. Bueno, tú vas por un lado, yo voy para el otro.
1: Muy bien.
3: Por favor, la gente que quiere seguir escuchándome, yo voy a estar mañana miércoles 9 de septiembre con Sandu, de 9 de la mañana a 1. Y si nos quieren ver las caras y las cosas que hacemos cuando no estamos en vivo, métase en el TikTok oficial de la radio.7 Temuco.
1: Perfecto.
4: Hola, cariñita, mi nombre es Silvia. Pero la primera es con Y. Son estas que son con Y. Y siempre cuando voy, escriben con Y, digo, no, es con Y la primera. Chica, sí, Silvia.
1: Silvia con Y. Sí.
5: Depende cómo se coma esto ya.
6: Yo conozco un lugar que se llama Solo Yo.
1: Solo
6: creo yo. Que estaba al lado de Pumalal. Mi abuelita siempre me hablaba de ese lugar y pensé que lo había inventado y después una vez me llevó en un sector así como de campo y se llama Solo Yo.
1: La llevó Solo Yo.
7: Karina, ya sé dónde están vendiendo auto a agua.
1: ¿Dónde?
7: ¿Dónde Don Lee?
1: A ver qué nos dicen por aquí. Mi Magda preciosa.
8: Hasta mañana, Karinita. Muchas gracias por su linda compañía de hoy día. Estuvo muy bueno el programa. Será hasta mañana que llegue quien no vea su casita. Y saludo a la persona que está ahí, muy agradable la voz. Magdalena de Viña del Mar. Adiós. Cuídese, Karinita.
1: Muchas gracias, saluditos. Yo soy Sofía.
9: No te vayas. Bueno, Karinita, como siempre, un gusto escucharla esta vez junto con la Chofi, porque yo en realidad no escucho la radio de Temuco, escucho la de Valparaíso, y pucha, ahí la estaré viendo en el live, quizás a la Chofi mañana, así que va a estar, no sé si irá a estar o no con el Sandu, pero eso, yo mi compromiso es que la escucho siempre a usted, Karinita, así que ahí la vamos a estar escuchando mañana.
1: Se le cortó justo, oh, se le cortó, pero sí, yo voy a estar mañana en el live. Uy, qué romántica. No entiendo. Oye, ¿qué te voy a preguntar? ¿Ustedes se van a caracterizar mañana? ¿Vo? Va a estar muy entretenido.
3: Mañana vamos a estar vestidos de los 80. Y espero que se ponga la capa el señor Sandu, porque dijo que iba a ver si conseguía una peluca.
1: ¡Ya! ¿En serio?
3: Veremos, sí, porque yo me voy a lucir. Yo tengo el traje completo hasta...
1: ¿Se llamarían polainas? ¿Ya? ¿Sí?
3: Sí, hasta polainas traje, aro, sus buenos aros y me voy a hacer un look.
1: ¡Ay, qué estupendo! Ya mañana todos conectados entonces viendo la Sofi con Sandu en el matiné de querubines de 9 a 1. Y yo me despido también. Oh. Abracitos, besos, nos escuchamos de 1 a 3 de la tarde, avisos económicos Valdivia, de 5 a 7 para Temuco y de 7 a 9 de la noche
3: para Chilito completito,
1: para Chile y el mundo. Gracias, Sofi, por acompañarnos.
3: Gracias por tenerme. Gracias por quererme.
1: Mucho.
10: Chau, Karinita, chau, Chofi. Gracias por esta tarde tan entretenida.
11: Hola, Cari, mira, te voy a contar una historia que parece chiste.
1: A ver.
11: No te voy a decir quién es, pero era una cabra.
1: ¿Por qué no?
11: Que pololeaba con un hombre que se llama Alberto, que su papá se llama Alberto y su abuelo se llama Alberto. Y el viejo no quería nada a la nuera, nada, nada. Esta señora quedó embarazada.
1: ¿Ya?
11: Y el cabro, como era la tradición familiar, le quería poner a Alberto al niño, no a su papá. Pero como ella no quería nada al suegro, cuando fueron a inscribirlo, le dijeron, ¿cómo le va a poner al niño? Y el papá dijo, el cabro dijo, Alberto. Y ella dijo, no Alberto. Entonces el del civil le dijo, ¿y si le ponen Norberto?
1: No,
11: y ahí no. Se llama Norberto.
3: Pero no se llama Alberto. Cumplió el prometido la señora.
1: No Alberto.
12: Yo conozco un caballero que vende vino con agua. Oye, y a los curaditos lo anda trayendo todo en pana.
13: Karinita Gutiérrez, tocaya mía. Yo le tengo una pregunta el día de hoy. Ayer yo le pregunté si me podían ayudar con mi familia yo de allá de los Temuco y no me dijeron nada, solamente me leyeron. Así que yo estoy ¿cómo se llama? ¿Cómo se dice? Eso.
1: Indignada.
13: Mañana espero, no, las quiero mucho, que lleguen bien a sus hogares y será hasta mañana si Dios quiere. Un eterno, fraternal y muy afectuoso saludo desde Los Ángeles, del Mall 38, Víctor Pintoco Gutiérrez, alias El Gut. Yo soy el 7, tú.
1: Ya, Víctor, nosotros estamos trabajando para usted, por si acaso, ¿ya? Estamos trabajando para usted para que no sienta ansiedad ni nada de eso.
3: Ni indignación.
1: Exactamente.
3: Aquí estamos para ayudar.
1: Chofi, gracias por todo.
3: Gracias a ti.
1: Te queremos mucho.
3: Besitos, muchas gracias a todo el cariño,
1: no
3: a todos los
1: saluditos. Eres maravilloso.
3: Mañana mismo cambio. Ah.
1: Chao, pescado, gente.